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¿Cómo estamos hoy? Eso es lo que estamos diciendo. 6 de la mañana con 12 minutos de este día, miércoles 26 de agosto, chicos. Sí, 26 de agosto, no puedo decir que no. Estamos ahí. Buen día, buen día, buen día a toda la gente linda que te está levantando esta hora de la mañana. ¿Con cuánta temperatura? Me dicen algunos, está frío afuera. No sé, vos sabés que sí, pero 8 grados 6 décimas, 8 grados 5 décimas la temperatura, 8 grados y medio está haciendo esta hora de la mañana. El cielo está totalmente despejado, una luna que se acaba de ocultar supuestamente a esta hora de la mañana. Está bella, bella, bella, bella, realmente. Sí, una linda noche, un lindo amanecer vamos a tener hoy también. Sí, 8 grados 6 décimas la temperatura, como te decía. Ayer la máxima fue de 24 grados, chicos. Sí, hizo calorcito, estábamos dentro entonces del parámetro. Ayer decíamos 23, 24 grados la máxima y fue así, sí, en el día martes. Hoy miércoles, ¿qué dice el Servicio Meteorológico Nacional? Por ahora

0: Solamente por ahora, para ir viendo qué es lo que dice esta hora de la mañana, con ya actualizado también. Dice que para hoy está pronosticado 27 grados. 27 grados con un cielo diáfano, espectacular. 10 sobre 10, 5 sobre 5, como vos quieras. Todo despejado para el día de hoy. Sí, y vamos a tener entonces 27 grados en este día, miércoles 26 de agosto. Es un viaje que arranca con el corazón, la verdad. Estamos acá, estamos contentos por estar con ustedes, como siempre, a esta hora de la mañana, en la 91.7, ¿sí? A través del aire, la 91.7, a través de la aplicación de la radio, a través de la web de la radio, www.radiofiestafm.com.ar, a través del YouTube, Gato García Jujuy, que estamos acá enganchados con ustedes ya desde tempranito, ¿sí? Empezando la jornada de este día miércoles. Yo hoy pensaba que era jueves, pero bueno, no sé, se me pasó. Tengo una gana de que llegue el fin de semana de vuelta.
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0: 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Bueno, buen día a toda la gente linda que ya se está levantando. Buen día a todos los que ya están enganchados con nosotros a esta hora de la mañana también. Sí, poniéndonos las pilas y enganchándose a esta hora de la mañana. Sí. Estaba mirando por acá algunas cosas que no tienen nada que ver con nosotros, pero por las dudas, sí. Vamos viendo. Sí. Claro, ahí está. No, estaba mirando por acá algunas aplicaciones que también me van mandando. La turca que se está haciendo con el móvil 236. Sí, ahí está. Los otros choferes ya me abandonaron. ¿Por qué la abandonaron los otros changos? A la turca. Sí. Bueno, el 236 va escuchando la radio, turca. Dígame si va escuchando la radio. Pues si ahí es lo más importante, que esté escuchando la radio. Sí, la gente también, el 236. Usted hágale a poner la radio. Sí. No, deje que no, no. Claro, sí. Sí. Bueno, ¿qué pasa si esto? Bueno, ahí estamos. Estamos viendo acá. Bien, perfecto. Estaba mirando por acá algunas noticias también importantes, ¿sí? De lo que tienen que ver. Dicen por acá también en Palpalá. A ver. Bueno, sí, detienen a. Sí, el de la escuela de la Quiaca, que están investigando el tipo este que había incendiado. Sí, bueno. También ya vamos a hablar un poquito de esto, también, con el tema del Día Nacional de Ayuda a la Persona con Autismo, también vamos a hablar de esto, sí, con el tema que también, ¿no? Que piden que se cumplan las leyes, que es lo más importante. Pero bueno, hoy vamos a empezar a saludar, por supuesto, a toda la gente que ya está enganchada con nosotros a esta hora de la mañana, sí, en el Face, por supuesto, que ya estamos transmitiendo en vivo también, sí. Ah, bueno, el 236 va escuchando la radio. Bueno, gracias a querido chofer que la está llevando la turca a su laburo, sí, y va escuchando la radio, eso es importante. Muy bien, vamos a ir viendo. ¿Qué tengo por acá? Laurita Vargas está con nosotros. Buenos días, Marce. Dice buen miércoles, mitad de semana. Que tengan una linda jornada. Exactamente. Hola. Hola, Laura. Le vamos a poner acá porque hoy no pude engancharme rápido para mandarle saluditos. Ahí está mi amiga Graciela, también desde La Quiaca. Hola, gran querida. ¿Cómo andamos? ¿Sí? ¿Está todo bien por La Quiaca? ¿Hace frío? Seguro, ¿no? Bueno, ¿qué más tenemos por acá? Santito Baquela también está, por bajo la viña está, hermoso, me dice. ¿Viste qué lindo, Santos? ¿Viste qué buena la luna? Pero no sé, de ahí, de bajo la viña se la ve bella, seguramente. Estela Alvarado también está por este lado también. Hola, Estela, ¿sí? ¿Cómo estamos? ¿Sí? ¿Todo de 10 para 20? Bueno, Eduardo Villalpando, que también nos está saludando ya a esta hora de la mañana. Le mandamos el saludo para él también. Mi amiga Silvita Agus también, dice ahí está. Perfecto, saludos para el Abelito del Amor y para el Agus, ¿sí? Así que le mandamos un saludo grande para ellos dos y ellos tres, digamos. Sí, para su mamá también. Escúcheme una cosa, Silvita Agus. Quiero ver el tema de las empanadas. No puede ser que acá no lleguen empanadas a esta hora. Voy a tener que hablar con Doña Toro porque es la única que me va a solucionar el tema. No puede ser. Hola, Zulma. Zulmita. Zulma Piñela, por supuesto, está con nosotros. Gris Flores, que también ya está con nosotros de tempranito. Sí, enganchados a esta hora de la mañana. Gracias por estar ahí y compartir con nosotros. Lili Dávalos también. Hola, Lili. ¿Cómo andamos? De 10 para 20. Perfecto. Héctor Daniel Mamani, ¿cómo estás, querido Héctor? ¿Todo bien, Héctor? ¿sí? Arrancando bien la semana, arrancando ya la mitad de semana. Ya cambiamos la cara a esta época. Sí, en esta altura del ya cambiamos. Pasa el miércoles y uno ya se empieza a poner con la carita más contento, ¿no? Sí, sí, sí. Está Rosario también por acá, Rosario Chapor también. Gracias, el señor Manrique también está por este lado, ¿sí? Manrique que también está a full ya en la mitad de semana. Mi amiga la Candy, que hace mucho que no nos escribía, de allá de Perico, ya está allá en Perico también. Que tengo un espectacular miércoles, Candy, ¿sí? Tengo que ir a Perico a comprar frutilla. Sí, voy a ir a comprar frutilla a Perico. Alexis Vázquez, ¿a cuánto está la frutilla en Perico? Me van diciendo todos los que están viendo por aquel lado. Hola Alexis también, que siempre está con nosotros. Saludos para él también. Lili Flores también está por este lado. Hola Lili, también le mandamos un saludo grande. Pacha, usted que está allá, ¿me puede decir cuánto está el cajón de frutilla? Sí, claro, Pacha, dígame pues. Usted que es de allá, es local, ¿sí? Así que bueno, arrancando con todo, sí, el Pacha y el señor Díaz, que también está trabajando ahí. Bien, perfecto. ¿Quién más está? Javier Úseda también está por este lado. Hola, Javi, ¿cómo andamos? ¿Bien? ¿Todo bien? Bueno, así me gusta. La Juge, que anda por acá también. Hola, Juge. Vamos a poner acá la Juge, ¿sí? Que también anda por este lado. Walter Segovia. Hola, Waltercito, ¿cómo andamos? ¿Todo bien? Bien, perfecto. Silvita Ramírez, que también madrugó hoy, parece. Hoy, Silvia, ahí está. También le damos un saludo grande. Bueno, ahí están todos los que van enganchándose ya en el Face, por supuesto, y están mirándonos a través del Face. Y voy a ir a mirar acá, por lo menos, en lo que tenemos el YouTube también, que ya desde tempranito está Noemí Alejandra Díaz. Buen día, Marce, dice Gatito, y a la audiencia también. Zulmita Piñera también por este lado. Muy buenos días, Marce y Gatito. La gente de la unidad de gestión de recursos humanos del Hospital Materno Infantil ya está con nosotros. Ahí está nuestro amigo Carlín. Así que un abrazo grande para él. Gabriela Tapia también está por acá. Hola, Gaby. ¿Cómo andamos? ¿Cómo está el clima? 8 grados 5 décimas la temperatura a esta hora de la mañana. Cielo totalmente despejado. Y hoy la máxima va a ser de 27 grados, Gabriela. De todas maneras, como digo, abrigadito ahora porque está medio fresquito. ¿Sí? Después va a ir mejorando, más adelante, ¿sí? Así que va a estar más caluroso a la tarde. Bien, está mi amiga Vanina también, Marcy Gatito, dice buen día a los más buenos del mundo. Qué bueno que se acuerden de eso, que nosotros somos los más buenos del mundo. Dicho por la ciencia, no por nosotros, ¿sí? Ni por ningún tarotista ni nada de eso, dicho por la ciencia. Hablando de tarotista, mi tarotista, ¿dónde anda? Está durmiendo, no sé. Bueno, mitad de semana, chicos. Sí, sí, sí, mitad de semana, Vanina. Ya es otro cantar, ¿sí? Aparte con el clima que viene bien, así que bueno, buen día, Marce, dice Marce Gatito, ahí está, saludos a mis hijos, dice a Nemías, puede ser, que cumple 13, 18 años, ¿sí? Bueno, ya le estoy preparando, dice, las empanadas y me voy a laburar. Muy, pero muy bien, Diego, así me parece. Está ya nuestra amiga Claudia Teresa, ya está con nosotros acá también y saludando, por supuesto, a su hermana y a su sobrino Santiago. Sí, buen día, Marce, dice Liliana Díaz por acá también. ¿Quién más está por acá? Pero un cachito. Sí, Carola. Sí, está Carola Balvin también. Buen día, linda jornada, dice Carola. Sí, hola, buenos días, Marce, dice buen martes. ¿Cómo es el tema de autismo? Contame. Ya voy a leer el tema de las leyes. Sí, Adri, ya lo leemos enseguida. Marce Choque también está. Buen día, Marce Gatito. Dice que tengan un bendecido día, un bendecido miércoles. Muchas gracias. El Caps Castañeda, como siempre, ya está con nosotros ahí. Gracias. Buen día, Marce, ya levantado. Dice junto a mi hija Ariadna. Buen miércoles, dice Noelia Calizaya. Buen día, Noé, ¿cómo andamos? De 10 para 20. Bueno, me gusta que estén ya con nosotros ya a esta hora. Me gusta que se estén compartiendo con nosotros en la mañana de este día miércoles, con 8 grados 5 décimas de temperatura. Dice por acá también, empezamos por este lado, a ver, ¿qué dice acá? Buen día, Marce. El amigo Guzmán dice, el almirante Brown y teniente Fernández, pasó esto, parece que alguien se llevó puesto uno de los postes de telefonía y cortó la luz también. Y esos dos postes que están a punto de caerse, aparte, al final del video verás que hay un auto y hay un pedazo de paragolpe rojo. O sea, y se fue encima el auto. Uy, tiene como 6 minutos el video. Bueno, esto fue en donde nuestro amigo Guzmán nos manda de almirante Brown y teniente Fernández. Almirante Brown, teniente Fernández. Ah, ya sé por dónde. Bueno, ahora lo chequea el gatito acá al video y lo ponemos enseguida, ¿sí? Buen día, Marcia, Tito, bendecida jornada, dice Daniel Cabero también por este lado. Está también, por supuesto, nuestra querida amiga, ¿sí? Vero Vierna, por acá también, ¿eh? Bella jornada para todos, dice besos y cariñotes, gracias igualmente. Marce, buenos días, bendiciones ya aquí, dice ubereando y didiando. Muy bien, así me gusta, ya estamos laburando mi amigo Adrián también, eso es excelente. Buen día, Marce, dice por acá también, que tengas una hermosa jornada. Feliz miércoles, dice Mari de Palpalá, que está por allá. Hace mucho que no voy por Palpalá. Es que mi amigo René Rebollo no me invita, por eso no voy para Palpalá. Y mi amigo Gustavo

Ortiz tampoco. Bueno, Marce, dice, ahí está, dice, el saludo, dice, para tu grupo de trabajo también, que tengan un hermoso día, ya el 1229 laburando, Cecitar querido. Hola, Marce.

A ver. Lo que deberías hacer, querido amigo Enrique, es ir al Ministerio de Desarrollo Humano. ¿Sí? Eso. ¿Sí? Yo, bueno, sí. Sí. Bueno. Sí. Estoy mirando. Bueno. Bueno. La verdad que está complicado, te digo, ¿no? Es complicado. Por ahí es mejor buscar la forma de conseguir, por ahí a través del Ministerio de Desarrollo Humano, Enrique. ¿Sí? La verdad que eso es complicado, es complicado. Bueno, Marcia Tito dice, hoy miércoles ya empezamos a organizar, dice el viernes, la gente de facturación del hospital Snopec ya está full laburando, dice con alegría, que falta, dice poco, para que llegue el viernes. Pero por supuesto, ya tienen que estar ahí contentos, ¿sí? Eso es lo más importante. Bueno, dice, ¿qué dice por acá? Ratificación de medida de fuerza ante la falta de respuesta y avance. Bueno, sí, Apunju adhiere y ratifica el paro nacional, 48 horas mañana y pasado, ¿no? Esto, jueves y viernes de la universidad, paro de 48 horas, la modalidad es sin asistencia a los lugares de trabajo, dice acá también, así que bueno, esto es lo que va a pasar mañana y pasado, van a parar a Apunju, ¿sí? Y 48 horas, jueves y viernes, ¿sí? Bueno, para que lo tengan en cuenta, ¿sí? También porque si tienen que ir a la facultad, pregunten, siempre les digo yo, el paro no significa que es asueto, que es feriado, sino siempre pregunten a los profesores, adhieren, no adhieren, va a estar abierto o no la universidad, la facultad, pregunten, ¿sí? Siempre eso, pregunten, sobre todo. Bueno, ¿quién dice por acá? Ale también está, buen día, Marce, buen miércoles, dice por acá por el YouTube también, ¿sí? Eso es importante siempre destacarlo, ¿sí? Bueno, buen día, Marce, gatito, dice, saluden por favor a mi tía Bianca, que hoy es su cumpleaños, vaya un gran saludo de Isabel, o Isaquiel, así, Isaquiel López, de la familia Gaite y de la familia Leáñez, por favor. Bueno, un saludo para la tía Blanca, entonces, que está cumpliendo años. ¿Sí? Feliz cumpleaños, tía. Invita al cumpleaños. Marce, ¿cómo estamos hoy? Acá de 10 para 20. ¿Sí? Hermoso miércoles para todos. Conducir con cuidado o cuidarse todos, por favor, dice Raquel también, Raquelita Robles. Sí, despacio, chicos. Vayan despacio. No hagan kilo de bombo. ¿Sí? Vayan despacito. Eso es lo más importante. Todo llega a su tiempo. No es cuestión de apurarse y decir, no, ya quiero llegar, ya quiero... Ya está, o nos levantamos más temprano. Yo te digo la verdad, yo salgo temprano, ¿sí? Salgo temprano a las 5, 5 y pico, 5 y 10 por ahí. Doy vuelta, no hay nadie en la calle. Entonces decís, bueno, si vos querés entrar a las 6, 6 y media por ahí, y salí temprano. Va, no sé, yo salgo temprano porque yo me despierto a las 4 menos cuarto de la mañana, 3 y media, ¿sí? Y de ahí, bueno, entonces ya voy tranquilo. Sí, me voy hasta la casa del gatito tranquilo. No ando a las apuradas, ¿me entendés? Porque si no, te vuelve loco a esta hora. Sí, y ahora ya más que nada. Así que bueno, siempre es preferible salir más temprano, ¿sí? Bueno, saludito dice al gatito, dice acá Raquel Robles también, ¿sí? Dice, ¿cómo estamos hoy? ¿Sí? Hermoso miércoles. Así que bueno, ahí está Raquelita Robles ya con nosotros, enganchada y todo, ¿sí? Mientras el señor García se hace una cusi como Pamacho, importante esta hora de la mañana. Ahí estamos mirando la bolsita de coca. Sí, la bolsa es el desayuno coquero a la mañana. Está bien, me parece muy bien, me parece muy bien. Vilma Martínez, buen día, ¿cómo andamos? José Carmelo Barrio Nuevo también está por acá. Bueno, excelente. El Wenceslao Gallardo ya está con nosotros. Sí, ahí está Vilma, ¿cómo andamos? ¿Cómo andan todas las áreas del Wenceslao Gallardo, Vilma? ¿Están escuchando la radio? Quiero mensajes de ellos. ¿Sí? ¿Sí? Sí, sí, sí, sí, sí, sí, sí. De la parte administrativa, de la parte de maestranza, todo. Sí, sí, sí. Que estén escuchando todos, por favor. No me fallen, no me fallen. Bueno, a ver quién más está por acá para no errarle y no dejar de saludar. Si no, después se me enojan y me reclaman en la calle diciéndome, no me saludaste a mí. Por eso voy mirando detalladamente quiénes son los que están en el Face para mandarles el saludo. Como tiene que ser. Ahí está. Hola, José. Ahí está, José. Saludos para él también. Bueno, perfecto. Creo que están todos. Mañana es la luna roja, ¿sí? Se la va a ver porque indudablemente acá vamos a tener, vamos a estar teniendo mañana un clima, a ver qué dice para mañana jueves, porque mañana a la noche es, mira, a la noche va a estar algo nublado, o sea que si Dios y la Virgen quieren nos van a permitir ver el eclipse lunar, que es más o menos

a las 11 de la noche, por ahí arranca. ¿Sí? A las 11 de la noche. Mañana vamos a tener 32 grados. ¿Sí? Bueno. Te digo que no se entusiasmen mucho, porque estaba mirando por acá. El viernes va a estar lindo también, 26, el sábado 24, el domingo 22. El lunes, 20. El martes, 18. La mínima, 9. Pero bueno, vamos a ver qué pasa. Todavía le damos handicap a agosto, que se vaya tranquilo el lunes que viene y deje de molestarnos, porque la verdad fue un mes tremendo, ¿no? Hasta ahora sigue siendo tremendo. Y estamos acá nosotros. Claro, estamos acá, ¿eh? Firmes por ahora. Hay que pasar agosto, así que no vamos a decir mucho. Todavía falta bastante, ¿sí? Mirá ahí, nos faltan todavía 5 días, así que hay que pasarlo, chicos, hay que pasarlo. Bueno, Gisela Carolina, buen día, ¿cómo le va? De 10 para 20, bueno. Mer, que está por allá por Tilcara, ¿cómo está Tilcarita? ¿Todo bien? Bueno, la gente en Maimará, a ver que me vayan mandando mensajes también. Quiero saber cómo está Maimará, cómo está Purmamarca, cómo está Tilcara, cómo está Humahuaca. Hace mucho que no me mandan mensajes de Humahuaca, chicos. ¿Qué está pasando en Humahuaca? ¿Sí? Ahí está. Sí. A ponerse las pilas y a levantarse y estar de 10. Lo que sí me manda mensajes siempre es la gente de Sabores. 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Chicos, háganme caso. 6 de la mañana con 29 minutos. Sí. ¿Cuánto la máxima para hoy? Me dicen acá la Popis. Le digo, la máxima para hoy está pronosticada en 27 grados. 27 grados para el día de hoy, ¿sí? ¿Vale? Vayan abrigaditos, más o menos, una cosa, viste que por ahí cambia la cosa. Va a estar lindo porque aparte no se va a anular, ¿sí? Está totalmente despejado el cielo. Buen día, dice acá Pablito. ¿Cómo andamos, Pablo, de Tilcara? ¿Todo bien, Pablo? ¿Hace Tilcara? De 10 para 20 también. Bueno, saludos, dice acá Marce. Buen día, hoy nos dormimos. ¿Por qué se durmieron, chicos? Estamos a full tratando de que salga el pan a las 7. Y bueno, ya saldrá. Dice saludos a Tere y a mi hijo Santiago. Se durmieron, no importa. Hay veces, eso pasa, ¿viste? Yo también. Acuérdense algo, yo antes de que termine el año, seguro que me clavo un día, ¿eh? Llegamos tarde. O no vengo, porque me duermo. Bueno, ¿me puedes avisar, dice, para grabar el saludo? ¿A quién? ¿A quién? Bueno, ahora ponelo ahí y grabamos ahora el saludo. ¿Te parece? Grábalo ahora, haceme caso. ¿Sí? Bueno, ahí está. Además que están dormidos, bueno, ahora no. Saludos a mi hermana Verónica Rueda de Yala, que hoy tiene su acto de colación del servicio penitenciario. Sí, te felicito, Ma, y sigue adelante con toda la garra. Su hermana Gaby y todos sus hermanos, ¿eh? Ahí está, entonces, claro, se recibió Verónica, ¿cierto? Hoy tiene su acto. Felicitaciones, Vero, ¿eh? De parte de tu hermana Gaby, de toda la familia también, de todos tus hermanos. Así que, felicitaciones, ¿eh? Bien, perfecto. Saludamos ahí. Buen día, man. Somos egresados del Profesorado de Educación Física, con orientación en tiempo libre, recreación del Instituto de Educación Superior número 4. Sí, los vi desfilar el otro día, creo. En el 23 de agosto, ¿no? Desfilaron, sí. Luego de años de estudio y esfuerzo, dice acá, en formación, concluimos nuestra carrera sin poder a la fecha obtener el título docente. ¿Y por qué pasa esto, chicos? Cuénteme. Impide continuar, dice, otros estudios. ¿Pero por qué? Nos preocupa, dice, una situación que afecta directamente a nuestras posibilidades. Pero, a ver, me explican. Y acceder a determinados espacios. Ya está, está bien. A nuestro título que está, no está siendo contemplado de la manera correspondiente. ¿En dónde? En el LUOM de educación, ¿qué es LUOM? Explíquenme porque yo no los entiendo. No entiendo esas cosas, ¿sí? Bueno, ante esta situación, como egresados hemos realizado diferentes presentaciones y reclamos solicitando que se revise nuestro caso y se nos brinde una solución. Hemos presentado notas dirigidas tanto al rector del Instituto de Educación Superior número 4. ¿Quién es el rector del instituto? ¿Sí? Institución, dice, en la que realizamos nuestra formación. Como a la ministra de Educación, ¿sí? La amiga, la ministra, ¿sí? Y hasta el momento

no hemos recibido respuesta por parte ni de la ministra, mientras que las respuestas recibidas desde el rectorado del IES número 4 no han dado una solución concreta a nuestra problemática. Nuestro único objetivo ha sido ser escuchados y encontrar una respuesta a una situación que afecta directamente a lo profesional. Pedimos que se reconozca nuestra formación, que se revise nuestra situación y que se nos permita ejercer nuestra profesión de acuerdo con nuestra titulación. Somos egresados, que queremos trabajar y bueno, todo esto... A ver, chicos... Yo también lo leo, está todo bien. Imposible yo poder hacer algo, porque lo único que siempre les voy a decir a todos los que me piden por ahí algunas cosas es, yo puedo comentar el tema, ¿sí? Leerles el mensaje. Pero de ahí en más, lamentablemente, no está a mi alcance nada. O sea, lo que yo puedo hacer es que ustedes, que la gente entienda o escuche, y por ahí alguien en el ministerio nos escuche, no creo hasta ahora, 6:30 de la mañana, están durmiendo todos, ¿sí? Y entonces es medio complicado que nos estén escuchando. Pero, de todas maneras, lo que sí les puedo decir es que hay que insistir e insistir. No hay que quedarse. Yo, particularmente, siempre les digo a ustedes, a toda la gente, que cuando uno hace un reclamo, lamentablemente, hay que estar pendiente del reclamo todos los días. No comparto, la verdad, la forma de que a uno los tengan de un lado para el otro yendo a reclamar, porque no me parece que no es así, ¿no? Me parece que este tema burocrático o el tema de que no se trate o que no se le dé el tratamiento que corresponda, ¿sí? A los reclamos de cada uno, en este caso de los chicos del Instituto de Educación Física, ¿sí? Con orientación a tiempo libre y todas esas cosas. Me parece que es un tema que tiene que ser tratado, es un tema que tiene que ser... A ver, ¿por qué digo yo que tienen que darle bola? Y porque hay gente que estudió, hay gente que se calentó por estar estudiando, por tener una profesión, por tener un título. Entonces, yo no entiendo por qué la burocracia, por qué no el tratamiento, o definitivamente decirle, miren, no hay posibilidad, listo, ya está. O sea, estar con que... No se caiga, García. Estar con eso de que... no, ya vamos a ver. Ah, bueno, presentan la nota, ¿viste? No, bueno, miren, no lo trataron todavía, no lo vieron al tema. Basta de esa burocracia. Yo creo que el Estado y todas las reparticiones y en todo el orden de la vida tiene que ser más expeditivo la cosa. Tiene que ser la cosa más rápida. O sea, hay tanta gente laburando en cada repartición que nadie puede ver. Nadie más puede dar una solución o nadie más puede dar una respuesta. Solamente la autoridad superior de esa repartición puede darla. Porque de pronto vos te encontrás con que hay muchos que son asesores, coordinadores, secretarios, subsecretarios, subdirector, subdirectora, director, no sé, título, pero inspector, no sé qué, todos. Hay sinfín de tipos que tienen y de personas que tienen cargos. Ahora, ninguno de esos puede dar una respuesta, por ejemplo, a este mensaje o a esto que están pidiendo estos chicos del IF número 4. ¿Sí? Pregunto, porque la burocracia creo que es la peor arma que tiene la administración pública. ¿Sí? Y en vez de sacarte los problemas rápido, al contrario, lo acumulás y te haces odiar realmente mal. Y si alguien está en una función pública puesta por el gobierno de turno, se hace odiar. ¿Y cuál es cuál es la inmediata respuesta de la gente que no encuentra respuesta en esas reparticiones, valga la redundancia? Es, no los voto más. ¿Me entendés? Ahí va el tema. Entonces, si políticamente se dan cuenta que eso es así, y bueno, estamos mal, ¿me entendés? Porque en todos lados, no pasa solamente en Jujuy, pasa en muchas provincias, en casi todas, y a nivel nacional lo mismo, la burocracia es lo peor que le puede hacer a un partido político o a un partido gobernante. No conozco, hasta el día de hoy, que tengo ya 61 años, voy a llegar, si Dios quiere, siempre hubo burocracia. Y yo nunca entendí eso. Decir, ¿por qué tanto papeleo? Tanto no, porque lo tiene que firmar tal.
Y ese

0: tal está de vacaciones.
1: Ah, bueno, ¿y cuándo vuelve de vacaciones? No, creo que la semana que viene. Vas a la semana siguiente y te dicen, lo que pasa es que tiene mucho trabajo atrasado y no pudo ver lo suyo. Ok, está bien. ¿Cuándo puedo volver? Y venga la semana que viene. Y así te tienen. ¿Me entendés? Y situaciones así que a lo mejor, en este caso, la gente quiere estudiar, termina un curso, termina una carrera, quiere tener su título, quiere empezar a trabajar y no hay una respuesta. Indudablemente seguimos estando mal, indudablemente no es bueno el funcionario que está a cargo de estas cosas. O sea, ya lo dijo en algún momento una expresidenta, si el funcionario no funciona, hay que eyectarlo. ¿Entendés? Porque para calentar banco hay un montón de gente, para calentar silla hay un montón, para calentar escritorios hay un montón. Entonces, yo no entiendo que esta burocracia se vaya acabando acá en la provincia, a nivel nacional, en todos lados. Me parece que a la gente no se la tiene que boludear. ¿Me entendés? Porque hay gente que, qué sé yo, que estudió, hay gente que quiere hacer esto, más cuando se trata de educación. De ahí en más, dicho esto, espero que en todos los órdenes de la vida, porque por ahí pasan un montón de otras cosas, ¿sí? Que vos tenés que hacer un trámite y te boludean mal. Hay que ser más empáticos y tratar de darle respuesta a la gente. Uno siempre se tiene que poner del lado de esa persona que va a reclamar algo, ¿me entendés? O que va a pedir algo. Yo no digo que en 24 horas le tenga la solución dada, ¿me entendés? Sería lo ideal, pero no va a ocurrir nunca eso. Pero por lo menos en un tiempo prudencial, tener una respuesta. ¿Me entendés? Decir, bueno, mirá, dentro de, qué sé yo, vení dentro de un mes. Listo, ya está. Y vas dentro de un mes, mirá, ahí está la respuesta. Ahí está. Listo. ¿Me entendés? Se acabó. Entonces ya sabés. Pero, nada. ¿Me entendés? Tener en ascuas a la gente ahí, expectante de algo, es lo más loco que te pone a la persona. Y te juega en contra como funcionario y te juega en contra a tu partido político, al cual te pusieron ahí de cargo. Digo yo, ¿no? Esto es mi opinión, insisto, y voy a seguir insistiendo, es mi opinión, la opinión de Marcelo Ponce, no necesariamente la opinión de la radio, ¿sí? Y como siempre digo, acá está mi celular, el que quiera charlar y explicarme por qué tantas cosas pasan así, y sea funcionario, está mi celular, me llama y tomo un café y listo. Porque, a decir verdad también, esto no es un programa que hace este tipo de trabajo, sino que solamente leemos los comentarios y leemos lo que pide la gente y lo que reniega la gente. Creo que debemos ser el único que escuchamos un poquitito más a la gente, pero tampoco podemos dar soluciones nosotros, ¿sí? Bueno, 6 de la mañana, 42 minutos. Me quedé colgado con ese tema y quería hablar de otro tema. La verdad que lo voy a dejar para mañana, ¿sí? Bueno, dice acá, es la lista única de orden de mérito de Junta de Calificación Docente del Ministerio de Educación. Ellos son los que no le dan la respuesta. La lista única de orden de mérito. Ellos son, bueno, dice, ante esta situación como egresados hemos realizado diferentes presentaciones y reclamos, ¿sí? Solicitando se revise nuestro caso y se nos brinde una solución. Bueno, hemos presentado notas dirigidas, bueno, ahí está. Y bueno, no pasa nada. Bueno, a ver si la gente de la lista única de orden de mérito de la Junta de Calificación Docente del Ministerio puede darle una respuesta a los chicos, ¿sí? Del profesorado de Educación Física con orientación en tiempo libre y recreación del IES número 4. ¿Sí? Son egresados y necesitan una respuesta. Espero que por ahí, si alguien nos está escuchando, puedan darle la respuesta, ¿sí? Bien, perfecto. Buen día, dice acá también mi amigo. Está ya Maxi llamada desde Japón. Hace mucho calor en Japón. Tremendo, ¿sí? Impresionante. Pero bueno, ahí está. ¿Qué pasó acá? Marce, buenos días. Accidente en la 56. Yendo a Higuerillas, volcó un auto. Mira, acá está la foto. Ya se la mando al gatito para que la pongamos ahí. ¿Eso fue ahora o cuándo? Decime, ¿sí? Esa fotito. No sabes todavía si fue anoche o está ahí, ¿no? Porque, no, volcó y recién hay un auto ahí. Esto me lo acaban de mandar. ¿Qué hora es? A las 6:36 me lo mandaron, ¿sí? Bueno, en la ruta 56 yendo a Higuerillas, ¿sí? Ahí hay, es un vuelco, un vuelco que hay por ahí. Bueno, ¿en qué parte más o menos? Porque viniendo de Palpalá para Higuerillas o yendo...

0: De Alto La Viña. Contame un poquitito más de eso, si sos tan amable. Gracias. Buen día, Marce. Se lo escuchan desde... No. Esto lo tengo que guardar. No, esto lo tengo que guardar. Ya lo voy a poner enseguida. América, muchas gracias. Sí, esto lo tengo que guardar. Se lo voy a pasar al señor al señor García. Este audio lo tengo que poner. Lo chequeamos ahí y todo. ¿Sí? No, porque... Ya está. Yo creo que hoy me voy, chicos. Sí, yo creo que me voy. Hoy creo que me voy, chicos, de acá. Sí. Porque, sí, claro. No puedo estar. Con esto es impresionante. Ahí ya me... Bueno, dice Marce, gatito, saludos, dice, por favor, también. Ahí, sí, ya la saludamos a la tía Bianca, ¿no? Saludos, dice acá también. Buen día, dice, por el pórtico. Está el cielo despejado, con vientito norte, dice, calentito. Saludos a mi esposa Laura, dice acá Jordi. Muy bien. Esto fue ayer, Marce. Dice, un paseo, dice, en bici, hasta la garganta del diablo. ¡No! Pero es... ¿Qué? Claro. No, claro. Pablito, me imagino, pedaleando por ahí. Una cosa de loco, ¿no? Una cosa de loco. Claro, sí. Bueno, ahí está la foto del accidente este que no sabemos si fue ahora, a qué hora fue, sí, así que bueno, esperemos que tengamos ahí la solución. Buen día, Marce, bien, perfecto, ahora está, sí, ahora ya sé quién está, así que bueno, ahí estamos. Bueno, tengo que hacer pausa, chicos, me quedé ahí con el otro tema, mañana vamos a charlar de otra cosita que me quedó pendiente, que la tenía para hablarla ahora, pero... que es algo que también ya hemos hablado muchas veces acá en el programa. 6 de la mañana, 45 minutos. Pausa, ya volvemos.
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0: Aicha, ahí está. ¿Es el poste ese que se llevaron puesto también ahí? Esto es lo que nos mandó nuestro amigo Guzmán.
1: Ya es costumbre día a día.
0: Sí, estoy mirando ahí el video también. Y ahí hay un paragolpe, un pedazo de auto, ¿sí? Rojo. Se ve que el tipo pasó tranquilo, ¿no? Claro. Se cortó toda la luz, ahí no hay luz en ningún lado. Sí, soy Almirante Brown y el payador es esa, ¿no? Sí. Mirá vos. Qué bárbaro, mirá lo que dejó el poste ese. Lo acomodó bien al poste también. Ay, Dios mío. Ahí hay otro pedazo de auto. Claro, quedaron los postes todos torcidos ahí. Es un peligro esto, ¿eh? Bueno, para que tengan en cuenta, ¿sí? La gente de Geisa o la gente de la municipalidad, ¿no? Atentos, Zorrosa, puede ir por ese lado a mirar qué es lo que ha pasado. ¿Sí? Calle el Payadores. Sí, ese es el payador. Justo Almirante Brown, en la carnicería de los baños públicos, yéndote para la avenida, digamos, Párroco Márquez. Ahí es, impresionante. Bueno, ahí estaba, ¿eh? Lo mostramos también. Bueno, perfecto. Paca Leiva, buen día, ¿cómo anda, querida? ¿Todo de 10 para 20? Bueno, Victoria, pásense buen día, Marcia, Tito, muchas bendiciones, ¿eh? ¿Qué más está por acá? Nati Palacio dice buen día, muchachos, que tengan un excelente día. ¿Sí? Karina Alarcón dice buen día, Marcia y Gatito. Buen día, Hernán, buen miércoles. Muy bien. ¿Qué dice acá Ramón? ¿Cómo andamos, Ramón Robles? Buen día, dice saludos para mí, dice para Ricardo Robles. Listo, ahí está. Alias Manzana. Manzana, le mandamos un saludo a Manzana. Gabriela Fernanda Rivero, ¿cómo andamos? Bendiciones, Marce, para el Gatito también, dice por acá también. Ahí está Gustavo Subelsa también. Marce, buen día, buen miércoles para todos, dicen por este lado. Claudia Cardoso me dice, buen día, Marce. Buen miércoles para todos. Quiero saludar a mi sobrino Nicolás Marañón, que está cumpliendo años, así que un beso grande para Nico, que está cumpliendo años de parte de la tía Claudia. Bien. Raquelita Rolli, saluditos al Gatito, dice también. Bueno, ahí estamos. Muy bien, estamos todos, ¿eh? El Seba Gómez, que también anda por este lado, me parece muy bien. Sí, 6 de la mañana, 51 minutos, chicos. 6 de la mañana, 51 minutos. La temperatura a esta hora de la mañana es de 8 grados 5 décimas. El cielo está despejado. La humedad relativa del ambiente es del 90%. Por eso está más fresquito. Se lo siente por ahí. Y el viento está calmo por ahora. Así que bueno. Y la visibilidad es de 12 kilómetros. Buen día, Marce. Buen día, Tito. No lo puedo ver. Cuando me mandan algo de Facebook, yo no lo puedo abrir, ¿sí? Solamente mensajes, ¿sí? Bueno, Dorita, mi amiga Dorita, no vidente que es, así que voy a escucharla.
2: Hola, buen día, Marce. Buen día a toda la audiencia. Que tengan un hermoso y bendecido día. A García también. Quería saludarlos. Y de paso saludar a Lilo Bayón, que hoy va a ir a ver a Sonido Master. Espero que me traiga algo firmado por Sonido Master.
0: Ah, bueno.
2: En mi época que trabajaba en una empresa de transporte.
0: Ah.
2: Yo en la línea lo escuchaba todo el tiempo. Sonido Mirá. Master fue siempre ida y vuelta para mí, todo lo que yo escuchaba.
0: Bueno.
2: Que estén bien, un abrazo grande y un abrazo, bendiciones.
0: Bien, perfecto. Si no, le pedimos acá, el señor García es amigo de la gente de Sonido Master, así que tiene contacto así, no hay ningún problema. Bueno, perfecto. 6 de la mañana, 52 minutos. Buen día, Marce, dice, hoy es el día de... Ni el título te da laburo, dice, soy técnico en higiene y seguridad y no hay laburo. Sí, las empresas deberían dar más oportunidades, no pedir tantas cosas, ¿eh? Y experiencia, como dice, ¿cómo ganaremos la experiencia si no podemos laburar? Sí, yo, siempre también esa disyuntiva, ¿no? Yo también pienso por ahí en esas cosas. Así está la cosa. Bueno, ¿qué dice por acá también? Hola, buen día. Buen día, buen día, buen día. Sí, ahí estamos. Claro, el payador es el que baja y el depósito... Ah, claro. Ah, no, este es Teniente Fernández. Tenés razón. Almirante Brown y Teniente Fernández, claro. Es la de la esquina de la carnicería esa. La otra, el payador es la otra. La del otro lado. Sí, sí. Gracias, querido amigo. Sí, gracias, Anita. Gracias, Anita. Muchas gracias. Bien, ahí está. Bueno, 6 de la mañana, 53 minutos, tengo que hacer de vuelta pausa, ¿viste? ¿Qué quiere que haga? Tengo que hacer pausa, ¿viste? Porque aparte, sí, pero antes de irme a la pausa, te vuelvo a recomendar lo que puedes llegar a comer hoy en el día, ¿sí? ¿En dónde? 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

0: 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Bueno, así me gusta que estén ahí enganchados con nosotros y compartiendo esta mañana aquí en la 91.7. Seis de la mañana, 58 minutos, la temperatura 8 grados 6 décimas, chicos, 8 grados 6 décimas la temperatura en la Tacita de Plata, por lo menos aquí te estamos tirando la temperatura a esa hora, ¿sí? Claudita Peloc dice, buen día, un saludito para ustedes. Muchas gracias, Claudita, muchas gracias. Héctor, aquí está Héctor Andrade, buen día, Radio Fiesta, saludos desde Buenos Aires, dice acá también. Sí, no, tenemos saludos por todos lados, pero a esta hora, el que tiene que saludar y el que tiene que estar diciéndoles buenos días a ustedes también, a esta hora, a las 6 de la mañana con 58 minutos, es el señor Gato García.
1: América, ¿cómo andás? Sí, nos estamos escuchando de acá, desde la base Antártica, haciéndonos compañía en nuestras mañanas laborales. Un abrazo grande y saludos para todo Jujuy.
0: Perdón.
2: Buen día, Marcelo, ¿cómo le va?
0: ¿Cómo anda? ¿Qué?
2: A ver, vamos a escuchar.

0: Escuchar de nuevo, porque...
1: Sí, vamos a escucharlo de vuelta.
2: Escuchando porque... de acá, desde la base Antártica, haciéndonos compañía en nuestras mañanas laborales. Un abrazo grande y saludos para todos Jujuy.
1: Ahí está. La gente en la Antártida, García, escuchándonos. Me voy, yo dije que si me escuchaban en la Antártida me voy. Me tengo que ir, chicos. ¿Qué querés que haga? Cerrá nomás. Si yo pensaba que solamente era hasta Ushuaia que llegábamos hasta Tierra del Fuego, dije, bueno, ya está, Tierra del Fuego, La Quiaca, porque en La Quiaca tenemos a Graciela, Virginia, mucha gente que nos escucha en La Quiaca. Y llegábamos hasta Tierra del Fuego, a Río Grande, en Ushuaia, que hay jujeños que también nos escuchaban. Este amigo que es correntino y que ama Jujuy, ¿sabes qué escucha? Radio Fiesta. ¿Sabes en dónde? En la Antártida. ¿A dónde van a encontrar a alguien que escucha en la Antártida? A nosotros. Ahí está. Gracias, América. Sí, América es nuestra amiga que está en Campo de Mayo, que le mandó saludos por la radio a nuestro amigo el correntino que está allá. ¿Sí? ¿Cómo se llama el amigo América? Contame. A ver, lo voy a buscar a América para que me diga el nombre. Claro. Che, saludos para todos los que viajan en la empresa Futuro, ¿sí? Del Carmen a San Salvador, y dicen que van escuchando la radio, me parece muy bien. Ahí le voy a preguntar a América, ¿cómo se llama el amigo? Claro. Ahí está, sí. Para que lo saludemos bien, con el nombre. Ahí le voy a preguntar a América, bueno, me diga. En la Antártida, chicos, ya no se escuchan, ya no sé quién más nos va a escuchar, porque si estamos desde La Quiaca hasta la Antártida... Cartón lleno para nosotros, ¿no? Qué lindo. Gracias, querido amigo, gracias. Debe ser un frío ahí. Tremendo. Claro, olvidar. Sí. Bueno. Ah, saludos, ya dice. Y pasaron los tangos y saliste tarde, Héctor. Ya pasamos los tangos. No, mentira. Ya vamos a poner tango de vuelta, ahora vamos a poner tango. Sí, vamos a poner tango ahora, sí. Buenos días, soy Seba, colectivo amarillo, roto con pasajeros en la panadería de la penitenciaría en Gorrita. ¿A la vuelta de su casa?
0: No.
1: Ahí se quedó el colectivo. Y él está adentro del colectivo, eso es lo peor. Atento, se quedó un amarillo. Ese es la Pueyrredón, ¿no es cierto? Claro.
0: Y pisando la torre.
1: Lisandro Torres, por ahí. Bueno, ahí en el... Claro, la panadería. Che, ¿qué? García, ¿compró alguna vez pan de la panadería del penal? Son ricos el pan.
0: Ahora no. Mi papá, la Garza, iba a comprar ahí.
1: Claro,
0: muy ricos.
1: Pan galleta ese que hacen grandes.
0: Son
1: sí.
0: Muy ricos.
1: Muy ricos. Sí. Ya están abiertos esos ahora. Bueno, nuestro querido amigo es Oscar Ojeda, García, que está Ojeda. En la Antártida, en la base, ¿sí? De la Antártida. Así está. Oscarcito Ojeda, que nos escucha también. Así que bueno, un abrazo grande desde acá. Un cálido abrazo le vamos a mandar desde acá del norte nosotros, ¿sí? Así que gracias, ¿eh? Gracias por escuchando en la Antártida. Escuchar, papá. ¿A quién lo van a escuchar en la Antártida? Díganme. Ya me he agrandado, te digo, ¿eh? Claro, ahora sí voy a decir que quiero...

0: Si vos te admiras el que están escuchando Antártida, antes tendría que admirar a mi hijo. Mi hijo vive en la luna.
1: No, bueno, pero ese es otro. Si tu hijo vive en la luna, decirle que no escuche.
2: Loco.
1: Puede pasar, sí. Gracias, querido, muchas gracias, amigo.

Escúchame. De la Quiaca a la Antártida. Y después nos vamos a Japón, donde lo tenemos nuestro amigo Maxi Yamada, que nos escucha toda la mañana. Claro, que él es, ya a esta hora es, son las 7 de la tarde para él, ¿me entendés? Claro, y está en Japón. Mirá, la temperatura en Japón, 29 grados a esta hora de la tarde. Claro, olvidate, en la tarde de Japón, 29 grados a esta hora. Los japoneses hacen mucho, o sea, Japón nunca tuvo esta... El año pasado tuvo el verano más caliente de la historia. Y eso te voy a decir, no sé si estará ahí donde está nuestro amigo Maxi Yamada. Hay unas cabinas, García, que son como heladeras. Epa. Grandes. Entonces vos, en las empresas en Japón, para evitar el

calor, entonces te mandas, te sentás un rato ahí adentro, te tira unos chorros de aire frío y salís y seguís laburando. Pues ellos no tienen los aire acondicionados como están acá plagados por todos lados. Mirá vos, ¿sí? Ya. Entonces, mira, en Japón tienen eso. Y viene un calor muy grande en Japón. 29 grados a las 7 de la tarde, mirá. Donde está nuestro amigo Maxi Yamada. ¿Viste, Seba? Dale, saludos a toda la Antártida. Tiene que ir a cantar a la Antártida, Seba. Dale.

0: día, Marce, dice por este lado. ¿Cómo tengo que hacer para pedir un retardador de velocidad? Yo vivo en la avenida Gallardo, aquí en las 159 hectáreas, y ya me tienen podrido las motos y autos que andan a chapa, haciendo picada con esto, con el escape libre. Yo le pondría a Miguelito en el en la calle y que se revienten los autos ahí. No, mentira. Sí, la verdad que sí lo haría. ¿Dónde deberías ir a pedir esto? Y tenés que ir a pedirlo a la delegación municipal. Atentos los concejales, pueden ver eso también. Atentos los funcionarios de la delegación municipal. Pueden andar ahí en la avenida Gallardo, en la 159 hectáreas, hechos los bananas, encima con esas motos pedorra. ¡Por Dios! Me da bronca.
1: No le voy a permitir.
0: Perdón, ¿de qué dije?
1: No son pedorras, no. Vi Harley.
0: ¿Sí?
1: Sí, vi Ducati también.
0: Ah, vio Ducati
1: Harley,
0: también.
1: Harley, Ducati, sí. Yamaha,
0: Kawasaki también vio.
1: Sí.
0: Mira.
1: Sí.
0: Mi dolor. Tienen esas luces de LED también puestas así
1: neon
0: abajo.
1: Sí.
0: De neón abajo, sí. Todo eso así.
1: Tiran fuego.
0: Las Ducati tienen eso.
1: Sí.
0: Las Harley Davidson también.
1: También, sí.
0: Voy a preguntar a mi amigo Carlito Beguier, que tiene una Harley Davidson, a ver si la tiene tuneada así. Dios. Bueno. Vamos, el Seba quiere ir a la Antártida. Ya vamos a hacer los contactos con nuestro amigo Ojeda allá en la Antártida para que vamos a tocar a la Antártida. Ya sería una locura eso. Nada, no olvidate.

0: esto, pero para que mostremos un poco. No, es una cosa loca. Y el frío en la base.
1: Y seguimos.
0: Tremendo.
1: Con esto, que dice más o menos así.
0: Si puede decirle a Oscar que se filme él ahí y nos mandas el videito. ¿Sí? Ahí le mandamos un saludo.
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0: sí, están durmiendo los funcionarios hasta ahora, sí. Menos nosotros sí, lo que laburamos si
2: estamos... lo todo.
0: Saludos a quien, a Noah Iker Cari. No se quiere levantar. Noah, vamos, Noah, arriba. Arriba.
3: Marcelo, le pasé el link, ¿no?
0: Ya me pasó el link, no lo vi. Ahora lo pongo. Me lo pasó ya en todos lados. Hoy que tenemos. Hoy día de qué.
3: Del vacunador.
0: ¿Y usted está de vacunador?
3: Claro.

0: pero menos mal que me tiene de frente. Yo creo que me había hecho de espalda que estaba con la...
1: No.
0: Bueno, menos mal. Dije. Bueno, ahora lo publico. Ahora voy a publicar el enlace de YouTube para que nos vean. Hoy día del vacunador. Le mandamos un saludo a todos los vacunadores, García. ¿Usted conoce gente que vacunó?
1: Hace mucho que no voy a... Ya un día toque. Me va a tocar ir y bueno.
0: Va a tener que ir a hacerse vacunar. Sí, día del vacunador, mirá.
1: Hay muchas maneras de hacerse vacunar.
0: Ah, García, pero semejante jeringa.

0: Clarita, ¿cómo estás?
1: Sí.
0: Imíteme a... Nuestra amiga Clarita Rieta es... baila en...
1: ¿En dónde? ¿Sallera es?
0: Sallera.
1: Ah, eso me lo estudié, me preguntaban, decía, ¿dónde dan clase de saya y de... ¿cómo se llama? Sí, saya, caporal y todo eso.
0: Claudia, por favor, responda.
1: Claudita, por favor, que me diga dónde dan clase de saya.
0: Y necesito que me enseñe a mí también. Movimientos.
1: Hay que mover.

0: Asunción, dice el señor Daniel Villa, que le manda salud. Buen día, mi querido amigo el Pitu. ¿Cómo anda, Pitu Pina? ¿Todo bien? ¿Todo de 10 para 20, Pitu? Bueno. Vanina González. Ya rumbo al trabajo. Feliz miércoles. Ve que Vanina hoy no está tan frío. Hoy va a ser 27 grados. Usted que es amante del calor, hoy va a ser 27 grados.
1: ¿Cómo quieres que te olvide, negrita? Si
2: 27 así, grados.
0: 27 grados va
2: por
0: a ser.
2: Por eso estoy congestionada. Estoy congestionada.
0: Claro, debe ser por la tierra, viste, que empieza el viento.

0: faltado un mirar.
1: Lunes, miércoles, viernes, después de las 21 horas, lo esperan.
2: Lunes, miércoles y viernes, después de las 21 horas, enseñan Saya en la Sociedad Obrera.
3: Muy bien. Dame fuego, dame el fuego.
2: Lo que única vez que yo entré a la Sociedad Obrera García ahí era comer en el restaurante del fondo. Se come muy rico.
1: Yo una sola vez entré. Porque mi amigo Caluli me regaló la número 6 de la Valle.
2: Ajá.
1: Estaba comiendo al fondo y fui ahí a comer con él. Me invitó y me regaló la número 6 de la Valle.
2: Qué lindo.
1: Fue no la única vez.
2: Se come rico ahí.
1: Sí, sí.
2: Nadie se entera que está al fondo. Eso es lo bueno.
1: Justamente por eso estábamos.
2: Ahí al fondo nadie se da cuenta que nadie.
1: Soy un San Simón, Oruro Oficial Jugador.

0: San Simón, los de San Simón son tremendo, Asia. Estuvieron con Casu, cuando estuve en Bolivia, hicieron el tema con Casu.
1: Sí, sí, San Simón. Claudita, querido. Sí, me orgullo. Me voy a portar bien, Claudita.
0: ¿Y una nevada en el sur de Bolivia nevó?
1: No,
0: así estuvo nevando. Mira, ahora voy a buscar.

0: departamento de Potosí, en Potosí, al suroeste, y la región de Tarija en el sur, fueron las zonas más golpeadas por las intensas nevadas. ¿Vos decís en qué momento iba a nevar ahí, en esos lugares? Bueno, sí, en Tarija y en Potosí, hubo bajas temperaturas y hubo este frente polar. Chuquisaca también experimentó bajas temperaturas y afectaciones por el temporal en el sur sureste de Bolivia. Impresionante. Si uno ve las imágenes, es tremendo. ¿Sí? Mirá, dejaron 26.220 familias y 323 comunidades afectadas. ¿Sí? Potosí declaró la emergencia regional. Es impresionante la nevada, parece, pero te juro, parece, no sé, es increíble. Según dice acá, el área más golpeada, obviamente, es lo que te decía yo, Potosí. Y según el funcionario, en la localidad de Uyuni.
1: Conozco, ahí bueno, mi primer película, ¿sí?, porno.
0: Donde se encuentra el salar homónimo y la principal reserva de litio del país. Se contabilizaron 8.364 familias perjudicadas y 2.350 damnificadas. Además, 78.755 camélidos afectados y 650 animales muertos. ¡Claro! Es que no es un lugar donde vos tenés que... No puede pasar esto. Es impresionante. No, es tremendo. Fue tremendo, tremendo, tremendo. Sí. Impresionante.
1: Uyuni es muy lindo. Tupiza es muy lindo, Martín.
0: Claro, si usted ve la foto, es impresionante. Parecía, no sé, el Chile cuando está nevado acá arriba. Sí. Bueno, y a su vez el gobierno nacional investigó también de una mujer en la región andina de Oruro a raíz de la caída de un árbol debido a la acumulación de nieve.
1: Yo creo.
0: En Oruro. García.
1: Tengo que ir a ver gente de Oruro.
0: Va a tener que ir a ver.
1: Papá.
0: Bueno, aparece. Ahí se va a complicar, le digo,
1: Uyuni le recomiendo, si uno va una vez, es muy lindo, ¿eh?

0: clave. Guainito. Vanina dice, qué linda noticia, Marcelo, por fin algo cálido. Calor es 35 para arriba. ¡No! Calor es hoy, 27 grados ya es calor. Mañana 32. Claro, no, usted está, tiene que hacerse ver el termostato, Vanina, entonces. Claro, no, claro. Buen día, saludos a mi padre, dice, ahí está, saludos, ya lo saludamos a Daniel, ¿no? A Marcelito Ramos también.
1: Bueno, pero bueno, ya me bajé, estoy llegando a la escuela ahora. Beso, que tengas una linda mañana y que, bueno, despertate.
0: Y hay que despertarse, ¿no? Desde mi clandestinidad, buen día.

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0: 7 de la mañana, 22 minutos, chicos.
1: No me hagas esperar.
0: Marci Gatito, buen día. Buenos Aires frío, con 11 grados, dice Manuel. Está frío en Buenos Aires. Va a tener que ir cambiando de a poquito el clima, ¿no? Eso sí, sí. Buen día. Esto con los cambios de paradas para la municipalidad, el sector del Big Ball, es un desastre, Marcelo. Podés tomar un colectivo hacia las paradas, la utilizan como cesto de residuos. O también te podés chocar con los vendedores de comida, lleno de humo, porque cocinan en sus carros. Tendrían que despejar todo por ahí, ¿no? Me parece. A ver, vamos a ver la foto, el video, foto. Claro, mirá los sitios de basura. No, ya. La verdad es que en la parada de colectivo del Big Mall no tendría que haber nada. Tendría que estar solamente la parada, ¿entendés? Pero bueno. Marce, en los colectivos por colectora, refuerzo en los colectivos por la colectora, me dice Marcelo. A San Salvador, dice la gente de Palbus y Sabio, por favor. Ayer lo pedí, chicos. De ahí más que salga, no sé. Amarillo parado en la avenida Pueyrredón, a la altura del servicio penitenciario. Lo dijimos recién,

0: Bien, sí, estaba. Gracias, querido amigo. Muchas gracias por avisarme también. Los veo por YouTube ustedes, chicos, dice acá el toro. La persona que está detrás tuyo, dice de anteojos, se está comiendo. ¡No!
1: ¿Qué está comiendo?
0: Lo...
1: No.
0: Yo voy a estar. Voy a parar acá, ciertos.
1: ¿Pero por qué se come los? No, no creo.
0: Y capa, no.

0: noche, ¿en dónde? En la Sociedad Obrera. Lunes, miércoles y viernes, después de las 9 de la noche en la Sociedad Obrera. ¿Ahí quiere ir a bailar? Bueno, ahí está. Sí. Acá Marce levantando los residuos y peleando con los perros porque nos desparramaron toda la basura. Y bueno, poniendo la buena onda, dice principalmente. Somos de recolección de residuos del edificio 9 de julio. ¿Puedo pedir un favor? Sí, por favor, por supuesto. A los vecinos que no nos pongan lavandina en las bolsas. Porque al levantar, claro, se rompe la bolsa. Nos desparrama toda la ropa. Nos mancha toda la ropa. Y quedamos ahí como una hiena, dice. Para los changos de recolección de residuos, tienen razón. No. Claro, la gente le pone lavandina a la bolsa, ¿por qué? Para que los perros se vayan. ¿Me entendés? Para que el perro.
1: Ayudín, bueno,
0: claro, lavandina. Tenés que achicar esto porque estaba.
1: Ya está.
0: ¿Está lo chico usted? Bueno, entonces, ¿qué digo yo? Tiene razón los muchachos de recolección de residuos. No, pues, los changos de recolección de residuos tienen. No, están con la ropa de trabajo. Por más que sea la ropa de trabajo, no se tiene por qué manchar. ¿Me entendés? Y claro, terminan después todo jaspeado así con manchas blancas la ropa
1: mancha
0: de trabajo.
1: Mal tigre, los changos.
0: Claro. Así que por favor le decimos a los vecinos y a las vecinas, nada de ponerle lavandina a la bolsa de basura. Porque los recolectores después se manchan entero y es un peligro también, en serio.
1: Pregunta a los changos, ¿están escuchando? Disculpe.
0: Sí.
1: ¿Vidrio puedo poner sacar botella de vidrio? ¿Con una bolsa?
0: Sí, no va. Si no, querido amigo, acá le vamos a enseñar a mi amigo el Matungo. Querido amigo, el vidrio, por ejemplo, ¿cómo lo tiene que hacer? De última lo tiene que envolver bien en un trapo o en papel o algo para que no corte, porque si no se corta la bolsa también.
1: No, por eso.
0: Sí, pero generalmente no. Ahí le vamos a preguntar. ¿Vidrio lo pueden poner en la bolsa, pero bien, digamos, para que no se corte?
1: No sabía. Pregunto. Lo de la lavandina, yo nunca.
0: Claro, la gente le pone lavandina a la bolsa para que los perros cuando van por ahí sienten el olor ese y se van. Entonces no rompen la bolsa. Está bien, es una forma de que no rompa la bolsa, pero a los muchachos los jode, digamos, les jode la ropa. Y por ahí también le salta los ojos porque levantan la bolsa y viste que la tiran para adentro del camión. Y le puede entrar a los ojos también y eso, y te cuento el dolor que es. Bueno, saludo a todos mis amigos recolectores de residuos. Muy bien, ahí está. Del edificio 9 de julio. Un abrazo grande, queridos. Yo la verdad, un día antes de morir, García, sí, tengo que hacer el recorrido con los recolectores de residuos. Los recolectores de residuos del edificio 9 de julio. No sé quién es el jefe de ahí de higiene. Así le digo, si yo podía correr con ellos. ¿Qué estado físico que tienen, boludo?
1: No, son jodidos. Hicimos un partido una vez con los changos del canal.
0: No.
1: 100-0.
0: Claro, te pasan por encima, están corriendo. Corren las 8 horas, 12 horas que laburan. Corren. Suben, saltan, corren, saltan. No, más que querés hacer dieta. Ponete de recolector de residuos, sabes el estado físico que vas a tener. Olvídate, no tenés ni rollo, pero ni siquiera en la rodilla no vas a tener. Grande la muchachada, un abrazo grande, ¿eh? Un abrazo grande, le mando. Mira, dice, yo pongo los vidrios en una botella de plástico y los envuelvo bien después a la botella de plástico. ¿Ves? Bien, ahí la gente. Bien, eso, ¿sí?
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0: Bueno.
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0: Bien, Daniel, entonces, entregar.
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0: Claro, mejor es el vinagre de alcohol, Marcelo. Es mejor que la lavandina y nada dañino. Claro, ¿eh? Ahí está.
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0: Yo, por ejemplo. Ay, un poquito más abajo. Ahí está. El vidrio yo lo pongo, dice, en caja y con un papel que dice vidrio. ¿Ve? Ahí está. ¿Eh? ¿Para qué? Para que los muchachos de recolección sepan que va con vidrio. Es buena esa idea también. Me gusta. Buen día, Marcelo. Soy Adriana, una vecina del barrio Los Perales. A ver, ¿qué pasó, hijita? A ver, ¿qué inquietud tenemos? La construcción que están iniciándose en la Plaza de los Reyes Magos. Esa construcción impactará en la transformación del paisaje y la identidad del lugar. El barrio tiene cerros, está el parque botánico, sí, lo conozco. La plaza que forma parte de este paisaje. Pregunto, ¿Qué impacto tendrá esta intervención sobre el ambiente, el paisaje?

0: el uso del espacio público, la calidad de vida de los vecinos. Imagino que de urbanismo o ambiente y planificación territorial analizaron esta cuestión. Por eso me pregunto, ¿se ha evaluado qué impacto tendrá esta intervención sobre el ambiente, el paisaje, el uso del espacio público y la calidad de vida de los vecinos? Imagino que antes de avanzar con el proyecto, desde las áreas de, obviamente decía ahí, se habría analizado esto. Sí, mi intención no es cuestionar la necesidad de mejora de los espacios deportivos, sino cómo también conocer cómo se ha pensado esta intervención dentro de un entorno que impacta dentro del espacio. A ver, ¿qué van a hacer? ¿Qué están haciendo? Aquí en la Plaza de los Reyes Magos. ¿Y qué están por hacer ahora? ¿Están por techarla?
1: Así es, estuve hablando con el oso ayer, el oso Aquino, y me dijo que están por hacer...
0: ¿En la Plaza de los Reyes Magos?
1: Sí.
0: Van a hacer un espacio como, como el que está en Coronel Arias, en esos lugares.
1: Así es, tiene usted toda la razón, 100%.
0: Bien. Yo supongo que sí, que deben haber tenido esto.
1: Marcelo, saludos para Flor Vaca, que cumple años hoy, Valen Day. Nuestro amigo Carlito Camino la está llevando el remis y a su mamá Ori.
0: Bien.
1: Romy Abam está escuchando en el Soria.
0: Yo en todo, el Soria está. Completo.

0: qué cara de susto que tiene Marcelo antes que lo va con el gato. ¿Qué será la cara cuando después que lo vacune?
1: ¿Sabes qué? Ya que está tan pícaro, ¿por qué no me va y me trae unos bollos? Claro, pues. ¡Qué bárbaro, por Dios!

0: Paulette, así se llama, Cañamina, que está de cumple número 2, que la amamos en casa, dice Vanessa. Bueno, saludos para Romina Mariel Paulette, así es, o Paulette, ¿cómo es? Cañamina. Saludos, está cumpliendo 2 añitos, un besito grande para ella. Los vidrios van mejor en botellas, dice, descartables, encintadas y rótulo. Muy bien, gracias por toda la información que están mandando. Para que los muchachos no se me corten. Claro. Quiero saludar al Pony Fabián, dice, decirle gracias por ser un excelente padre. Muy bien, ahí el Pony. Ya está libre en el servicio penitenciario, ya el colectivo ha arrancado, digamos.
1: Hacemos otra vez.
0: Se lo llevaron.
1: Vamos, Richard.
2: Vámonos, pibes.

0: Claro, dice, ve que ponen la bandina en la bolsa, que lo ves y no encierran a los perros, dice, porque muchas veces los recolectores no pueden ni levantar la bolsa por el ataque de estos animales. Es verdad también, tienen razón. Claro, es que algunos vecinos largan los perros para que coman con la comida de los vecinos.
1: Pero, ¿qué los vecinos ponen en bolsa comida para que...?
0: Claro, yo no entiendo por eso, claro. Pero bueno, es... La empatía entre vecinos no existe en este mundo, en esta provincia. Marce, saludo al grupo de enfermeras del segundo piso de la clínica Fátima. Sí, bueno, las extraño. Bueno, hacete interna de vuelta entonces. Claro. Claro. Ahí está.

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1: 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Está intacto.
0: Sí, porque me estoy poniendo plasma, así, me está porcelana. Dejando chala. Me estoy poniendo.
1: ¿A dónde? Disculpame, voy a hacer una pregunta media complicada. ¿A dónde más se puede
0: ¿Se
1: poner
0: puede plasma?
1: Plasma. Y por ahí uno está medio al caído. No, no, estoy preguntando bien.
0: Y sigue. No, sí. Porque o sea, Sánchez tiene estética para estética, la cara, la piel, la cabeza para. Para que no se, para que se fortalezcan los folículos pilosos, por eso tengo pelo.
1: No, claro, sí,
0: claro.
1: Sí,
0: claro. Y o sea, no se cae el pelo. Y después tiene para fines medicinales, por ejemplo, para traumatología, para ginecología, García, se usa.
1: ¿Qué es, discúlpeme, ¿qué es lo que se hace?
0: Bueno.
1: ¿Rejuvenecimiento?
0: Puede ser para el rejuvenecimiento de ahí abajo.
1: Después me pasa el número porque.

0: Pero capaz que alguna señorita por ahí le pregunta a usted y bueno, te dice, ya sabe.
1: No.
0: Se puede.
1: Por eso le digo, hay muchas cosas donde que se puede hacer.
0: Se puede usar muchísimo. Para los ojos también. Se hace para.
1: Bueno, para Junior estuvo desganado mucho tiempo acá en la Ingle.
0: Claro.
1: Ahí,
0: claro.
1: Santo remedio.
0: Junior fue y se instaló. Junior fue y se puso. Claro. Plasma ahí y listo, quedó chala. Claro. Eso también muscular todo.

0: mando un saludo a Clarita de Sabores, que se apure, que vamos al médico. La amamos mucho, sus nietos, dice acá. Bueno, atento, Clarita. Sí, ahí saludo a mi viejita Clarita de Sabores. No me le diga viejita, ¿eh? A la Clara. Ojo, ¿eh? Bueno, no sé qué de cariño. Pero bueno, apúrate, Clarita, que hay que ir al médico. Vamos.
1: ¿Cómo estás? Te han destapado, que está hecho Akita. Te han cobichado, te han puesto el bichito. ¿Qué más? Que tengan un buen día.
2: Todos estamos bien.
0: Estamos joya.
2: Yo un poco congestionado por el tema
0: de. Pero es por el viento norte, el cambio climático, al señor García le perjudica. Sí. Por eso él no viaja al norte, porque en el norte, zona. Es más, ya en Huayco ya le empieza a afectar peor.
2: El Consejo Deliberante.
0: A donde está el Consejo Deliberante, Deliberante, ahí es ya donde empieza a tener problemas de congestión, esa cosa. Sí. La línea 3 del Santa Ana pusieron los números grandes y a color. Gracias. Muy bien, así me gusta. Muy bien, cumplamos. Estamos haciendo cumplir. Nosotros acá de buena onda siempre.
2: Le agradezco a mi compañera de trabajo, Maru Burgos. Nos escucha a la mañana.
0: Ah, la Maru está con nosotros.
2: Me dijo, tómese el jarabe Tucol.
0: Ah, para el problema de la congestión. Tucol.
2: Sí.
0: Ya sé cuál es el Tucol. Sí, el Tucol. Sí.
2: Sí, muy rico. Ese, con miel todo.
0: Es rico, rico. Pero ese Maru si está ahí. Escúcheme una cosa. Ese es, saca la flema. Ese también.
2: Claro, ese es.
0: Después anda apoyando como loco, como dicen normalmente. Claro. Pero bueno. Sí. Es bueno ese jarabe, en serio. Tiene razón, Sí. Sí, lo probé. ¿Cómo que qué no aguanto una hora? El gato menos. ¿De qué me estás diciendo? No sé de qué me estás diciendo acá. Pero, de lo que estamos hablando nosotros, del plasma rico en plaqueta. Ah, olvidate. Rogelio, soy del barrio La Arbolada. Ahí está ¿cómo se llama? Ay, había una amiga mía ahí también. Soy del barrio La Arbolada. Dice, el servicio de recolección de residuos de higiene urbana de la municipalidad tiene una metodología diferente a la del INSA, por ejemplo. Pasan las personas que hacen la recolección, van

0: de cada canasto y luego acumulan en la esquina, claro, para hacer más rápido el sistema. Y hasta eso está, se rompe o los perros. Pero el problema es que no tienen tiempo, por eso hacen eso. ¿Me entendés? Ya eso me lo explicaron. El problema es que no hay más gente que haga la recolección de residuos. No hay más gente. Debería haber más gente que haga recolección de residuos allá en Alto Comedero y toda esa zona. Bueno, Marce, a Tito, que tengan una excelente jornada. Son mi compañía todos los días antes de ir al trabajo. Cuando puedo, dice, los escucho. Después, la aplicación pasa algún temita de la Sonora. Otra vez la Sonora Imbatible. Vamos a poner, Reinaldo, por supuesto. ¿Cómo están, chicos? ¿Qué se entere? Dice acá Jujuy. Hoy cumpleaños, ¿quién? María Gabriela de... María Gabriela de Color Esperanza. María Gabriela de Color Esperanza, ¿me la saludás? Con el tema ¿Por qué te fuiste? De Mari Carmen. Mari, de parte de toda la familia, la queremos un montón a Gabriela. ¿La Gaby de ahí de Color Esperanza? ¿Sí? ¿De ahí de la Balcarce, de la Necochea? Ella es. Hoy está cumpliendo años la Gaby. ¿Sí? Le mandamos un saludo a María Gabriela entonces. Sí, señor. Tirón de orejas para la bestia, sector archivo de recursos hídricos, que se olvidó el carbón para Saumar. ¿Cómo no va a llevar carbón para Saumar? Ay, ¿cómo vamos a aprender ahora? Claro, hay en recursos hídricos, van a de comer hoy y no tenemos el carbón. No te puedo creer. ¡Feliz cumpleaños, María Gabriela! Besos desde acá también para vos, ¿eh? A la gente ahí de Color Esperanza, un abrazo grande. Ahí tenemos que ir a desayunar, gracias.
1: Bueno.
0: Sí, señor. Excelente día, dice Rolo.

Esto en la municipalidad tenés que ir. Sí, tenés que ir a la parte de higiene urbana. Porque me dicen, ¿cómo hago, dice, para el reclamo dónde me tengo que dirigir a higiene urbana de la municipalidad? Para realizar que destranquen el desagüe pluvial, o sea, el alcantarillado que hay ahí en el pasaje 37 de las 820 viviendas del barrio Malvinas. Y se caen dos gotas y se

0: está ahí, en Higiene Urbana. Ahí no. Tiene razón, esto es una buena cosa. Dice, es verdad, García. Dice, el señor García, entonces, si sube la escalera de la eléctrica, la escalera mecánica del shopping, también le puede empezar a congestionar. Sí, es la altura lo perjudica.
1: Sí, sí, sí.
0: Al señor lo perjudica la altura.
1: Voy a la cucheta, chao.
0: No, claro, en la, arriba una cucheta ya se apuna. Es un tipo de que siempre vivió en
1: Voy a moteles, siempre el primer plan, no puedo tercero, cuarto.
0: Ah,
1: punto.
0: Claro, en los moteles esos que están allá abajo, el segundo piso no va.
1: A Mar del Plata
0: pedía planta baja.
1: Sí.
0: Claro, claro, se apura. En Mar del Plata estaba bien porque estaba a nivel del mar el tipo, claro, entonces claro. No tenía problemas. Por eso salía y se metía desnudo al mar y todas esas cosas, y ahí no se congestionaba, ¿me entendés? Ahí es una diferencia ya. 7:43 a.m.
1: Marcelo, está la Fabi Medina, está Anita Iraola, Diego Chuchuy, Renécito Rebollo, la Fabi Tapia, Gustavito Tolaba, que le mando un saludo al oso, de parte del Salvador, está el Dani Bengolea, Javier Martínez, Carlitos Camino, María, que

0: es del sector de farmacia del Hospital Pablo Soria. Ahí nos están escuchando, en farmacia.
1: Fui el otro día al Pablo Soria. Muchas gracias por la atención al oso. Y sí.
0: ¿Ya salió el oso? Sí, ahí.
1: Sí, sí, ya está en su casa.
0: Bien.
1: Saludos para el soldador loco, me dijo. Tejerina.
0: Ah, Tejerina, claro, que estaba internado ahí. Sí, señora, Tejerina.
1: Muy linda la chica de la farmacia.
0: De la farmacia.
1: Pasé por ahí, fue a
0: una

0: medicamento para el oso.
1: Muy bien, sector farmacia del hospital Pablo Soria. Tenemos retardadores de velocidad en la avenida Marte Arena de Lozano, barrio Alvarado, al municipio que se ponga las pilas. Pero Lozano es de Yala, ¿no es? No depende de Yala. A tonto mi amigo Tizón en Yala. Claro. Buen día, lindo miércoles. Saludos hoy, dice, desde Río Gallegos, acá haciendo controles médicos con mi hermana, dice María y Carmen. Así que bueno, saludos a Guerrero, a Carmen y a Alberto. Laura de Río Turbio, pero ahora está en Río Gallegos. Muy bien. Ahí está mi amiga Lucía también de San Antonio. Qué rompe que son con los recolectores en San Antonio, también hacen lo mismo. Y no hay perro en la calle, ¿eh? Que guarden sus perros, claro, guarden los perros, chicos. Claro.
2: La Fabio Campo también está, Marcelo, es la Fabio
1: está en Fitzroy. Mira, García. Mira, acá está nuestro amigo Daniel. Mira cómo queda, para que lo vean ustedes. Entran a YouTube y quiero que vean cómo quedan la ropa de los recolectores de residuos. Ahí me acaba de mandar mi amigo Daniel la foto, para que vean, no le pongan lavandina a las bolsas, por favor. No le pongan lavandina. Mirá cómo queda.
2: Voy a disentir un poco.
1: Pero mirá cómo está.
2: Voy a poner la foto. Y va a ver acá.
1: Y es el pantalón de la municipalidad y todo.
2: Un careo.
1: Tremendo, mirá cómo queda. Todo jaspeado. Claro. Claro, y ni te cuento, dice, del vidrio. Con mucho cuidado con los vidrios, me dice acá también. Sí, Daniel, qué grande, los recolectores de residuos ahí nos están escuchando,
2: Marcelo, voy a disentir con usted.
1: ¿Por qué?
2: Esto que usted me está mostrando, para mí, más que esto que usted me dice, se han ido de joda los changos.
1: ¡No!
2: Esto de carnaval. No.
1: Pantalón de carnaval.
2: No, pero mire, está, es multicolor.
1: No, ¿sí? Bueno, pero es porque le da el color. No, ¿qué color? Es color como rosado quedó. Era como color rosado, mirá, ¿de dónde está? Por favor, no pongan eso, en serio.

0: un pantalón carnavalero.
1: No, le queda así porque culpa de la gente que le pone la bandina a la bolsa. No,
0: bueno, usted dice eso. Para mí...
1: Yo le creo a los changos.
0: Para mí...
1: Esto es, ha hecho una intervención el Diablo Cortés, digamos, ahora.
0: Algo así.
1: Claro. Saludos para Jessica González de la farmacia del hospital, ya la saludé. Vanessa Chaparro también, Marce. Hoy quiero saludar a mi bella hija. Ah, ya la saludé a Roma Mariel. Sí. Buen día, Marce, gatito, dice Miriam por acá. Carmen Díaz dice buen día, Marce, gatito. Bendiciones, dice para hoy miércoles. Gracias. Daniel Ramos dice saludos a Jessica González del sector de farmacia del hospital. Ya la saludamos. Está Clara Alicia desde Maimara. ¿Cómo andamos, Clarita? ¿Todo bien? Buen día, Ponce. Buena jornada. Bueno. Silvia Kipildor dice buen día también por acá. Sí, ahí está. Los perros no tienen la culpa, sino los dueños. Claro, los perritos no tienen la culpa. Sí, Walter, es verdad eso. ¿Eh? Otros perros son... No, que pasan rompiendo... Ah, los piperos también pasan rompiendo las bolsas, dice, para buscar no sé qué.
0: Virulana.
1: Ah, puede ser. La virulana vieja, tiene razón.
0: Se me ocurrió, no sé.
1: Se le ocurrió.
0: Mire, antes de decir la pausa.
1: Sí.
0: Quiero que le mande besos, pero besos muy grandes a...
1: ¿A quién?
0: Delia.
1: A Delia.
0: Nora.
1: Dora.
0: Silva y Marielita Huanca están en la Secretaría de Justicia. Están todas las chicas esperando su beso.
1: Están esperando el beso mío. Beso para esas bellezas que están ahí, entonces.
0: Pará, loco.
1: Beso. Pórtense bien, che. Bueno. Yo pongo los vidrios en una botella de plástico y los envuelvo bien, dice acá. Muy bien, está bien. Así tiene que ser. 7:49

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1: Hola Anto, buen día, ¿cómo andamos? 7:56 chicos, ¿eh? Techi González también está por este lado, así que le mandamos un saludo y le escribimos ahí, le ponemos hola Techi en el Face, que está siempre con nosotros ahí, así que un saludo grande. Victoria pasa también, buen día, actitud positiva, dice por supuesto, ahí le vamos a poner hola Victoria también, sí, que está con nosotros, muchas gracias. Rolo Córdoba también, hola Rolo querido, ¿cómo andamos? Ahí está, el Rolo también, le mandamos un saludo. Sí, Vilma Martínez también, buen día, Marce, todo te escucha, Marce. Contaduría, personal, laboratorio, lavandería, cocina, como siempre, Radio Fiesta ahí en el Wenceslao. Gracias, gracias, gracias, ¿eh? Gracias, gracias, en serio, ¿eh? La verdad, gracias por estar ahí enganchados con nosotros. Muy bien. Sí, Silvita Ramírez ya la salude también, ¿no? Bueno, ¿quién me queda? Eugenia Palma, que no le mande saludos, ahí lo vamos a poner a Euge. Ahí estamos. Bien. Techi González, también la saludé. Sí, sí, sí, ya está, ya está. Están todos, no, no, sí, sí. Por la duda, ya los tengo todos anotados ahí, así que no pueden decir nada. Bueno, buen día, gente. Dice, los perritos buscan comida, Marce. En cuanto a la gente tiene comida en la bolsa de basura, bueno, pero por ahí tiran resto de comida también un poco, ¿viste? Por ahí decís, bueno, a ver, te quedo, no sé, un pedacito ahí de, no sé, de una pizza y lo tiras ahí, ¿viste? Bueno, el tema hay que tener cuidado. Y el tema, si la recolección de residuos se haría como tiene que ser, en horario, con más personal, más gente, más camiones y todo, no pasaría eso. A ver, uno lo ve en otros lugares, en otras provincias, en otras ciudades, se ve eso. Cuando la gente está impecable en las calles, está impecable y todo, porque bueno, hay más personal, hay más material, digamos, hay camiones, hay más gente que hace ese trabajo. Acá aparentemente no, pero bueno, es así la cosa, ¿sí? Pero bueno, los muchachos que hacen la recolección de residuos hacen lo imposible para tratar de recolectar lo que más se pueda, ¿viste? Por ahí. Pero lo que a referencia a todo esto, lo que ha pasado, es en función de que no se eche lavandina en las bolsas porque es peligroso para el recolector de residuos, ¿sí? Eso es lo más importante, para que lo tengan en cuenta. Ah, ¿sí? ¿Cómo va a ser la temperatura más tarde? Me dicen por acá. 27 grados de máxima para acá en la Tarcita de Plata en la tarde de hoy. ¡Uy, las Azúcar Moré! ¡Qué lindas que eran las Azúcar Moré! Ahora ya están, no sé cuánto tendrás, 100 años deben tener las Azúcar Moré.
2: ¿Qué pasó? No, perdón, estaba mal puesto. Hasta pongo mal el auricular, por eso es
1: o que... O sea, no saben meter el auricular en el agujero.
2: Exactamente, estaba a la mitad, entonces...
1: No escuchaba mal.
2: Claro, escuchaba mal la mezcla.
1: Ah, es medio tribilinta hoy,
2: entonces. Bueno, pero...
1: O sea, está por la congestión que tiene, parece que le afectó el cerebro.
2: La verdad que estoy perfecto, pero qué mal. Me acabo de dar cuenta que...
1: Claro, que la cabeza no está...
2: Puse la

0: mitad y la otra mitad no. Claro. Y ahora se escucha bien.
1: Y ahora, claro, ahora dice, ¡oh, qué sonido!
0: Claro. Bueno, también y bueno, me equivoqué. Sí.
1: Puede pasar, puede pasar, puede pasar, puede pasar. Todo esto pasa acá. Acá en la radio pasa todo. Con la botella de vidrio, me dicen acá, Marcelo, mientras no estén rota, no hay problema. Para alzarla, ponerla en una bolsa segura que no rompa. Con el asunto de las botellas rotas o vidrio, desmenuzarla y ponerle una botella de plástico. Dependiendo de la cantidad que saquen. Sí, mira, me dicen, García,
0: sí.
1: Los changos, recolección de residuos del edificio 9 de julio. Vení nomás, Marce, a correr con el gato, si él quiere venir, no hay problema. Vamos a sacar, dice, van a aprovechar y vamos a hacer, y después vamos a hacer un asadito con ellos.
0: Ahí está mi amigo Luciano está ahí. Porque él también es recolector, mi amigo Luciano.
1: Sí, Luciano. Bueno, ahí está.
0: Bueno, vamos un día.
1: Vamos a recolectar
0: residuos. Yo voy a ir a filmando. Usted va...
1: Claro, usted va colgado de uno de los costados de los estribos, filmándome, y yo voy ahí.
0: Ahora, si algo bueno...
1: A mí me gusta cuando hacen... Y ahí...
0: Y sube. Si hay algo bueno, me lo quedo yo, ¿no?
1: Si encuentra algo bueno ahí, que tiran algo bueno.
0: Claro.
1: No está bien. Bueno, ahí está, ¿eh? Algo movido para... Ahí está. Para los changos de recolección de residuos, van bailando en el camión ahora a la mañana, van escuchando la radio.

0: qué lindo. Ahí estaba para los changos de recolección que estaban escuchando la radio. Sí, muy bien. Soy mamá de un alumno, dice, de la Escuela de Minas. Te comento que mañana hay paro. Paro docente, paro universitario, sí. Jueves y viernes, dice, hay más paro docente. Dice, quiero expresar mi preocupación porque los chicos pierden días de aprendizaje. Sí, sí, recuperable. Sí, esa es Valeria. Pero bueno, averigüen a ver qué profesor hace paro y todo eso, sí. Saludo a mi nieta, dice, a Francesca, dice el Rolo. Muy bien.
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0: Te lo paso al número de la VIN. Mira, ahora te lo paso.
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0: Vos decirle, hablo de parte de Marcelo Pons. Así, a la VIN. Vengo, quiero hacer el mismo

Buen día, quería contarte, dice que ayer el colectivo de la línea Santana 45 me dejó parada con mi bebé en brazos y mi otro hijito en la parada de la avenida Facio. Me vio el chofer que levanté la mano y estaba por orillarse y pasó directo. Todo porque ya tenía que hacer el relevo. Encima que es el único cole que entra hasta las 14 hectáreas, tuve que caminar 5 cuadras. ¿Por qué son tan giles algunos? ¿Por qué son así? Algunos choferes. Dios mío.

Pero a ver, María, no sabemos buscar, no sabemos buscar. Mire, ahí le paso el link. Claro. Y si no, ponga Gato García Jujuy y fíjese donde dice directo, en directo. Y ahí estamos, María. Claro. Siempre tiene que buscar el que dice en vivo, en directo. Ya está.

0: Soy de la terminal nueva, mi sello, te escucho todos los días tempranito, dice Laura. Gracias, Laurita querida, ¿eh? Muy bien, ahí en la terminal nueva. Sí, ¿ya empezaron a cobrar el estacionamiento o no? Viste que ahora pusieron ahí una barrerita que van a tener que pagarlo, ¿no? El señor Vizcacha, que es recolector de residuos también en el Alto Comedero. Sí, no, él también me está diciendo lo mismo. Mira, los changos del 9 de julio, ahora los changos del Alto Comedero. Me dicen que no pongan lavandina en las bolsas, por favor. Aquí también tiraron las bolsas con lavandina, Marcelo, me dice mi amigo, también recolector, el señor Vizcacha García, que está allá con nosotros.
1: Saludos grandes, Vizcachita, querido.
0: Buen día, dice, no sé qué hacer, dice, en agua potable es la segunda nota que dejo con foto y todo y no tengo solución. Me dicen que ya me llaman, ¿cuál es, a ver, hijita? Pero bueno, a ver, ¿está el número de reclamo? ¿Tenés el número de reclamo? Claro. Ah, no, ya te hicieron la... ¿Qué te hicieron con el agua potable? No me contaste, porque yo pasé esa nota con el número. Una consulta, ¿dónde queda superintendencia? La superintendencia. Ah, espera. Se puede denunciar, a ver, porque tengo que hacer, dice, un centellograma a mi nena de 5 años en el hospital. No lo hacen. La obra social suspendida hace 2 meses. No me dan una solución. Me dicen que pague yo porque ellos están pagando otras prestaciones, que lo de mi nena no es de vida o muerte. Le están creciendo, dice, cada vez más los quistes en el riñón. Bueno, a ver, ¿dónde deberías ir? Y tendrías que ir a preguntar, ¿dónde es la superintendencia de salud? Sí, alguien que me diga eso. ¿No te solucionaron nada de agua potable? Bien. A ver. Atento, mi amigo de agua potable. Todavía no. ¿Cuándo me mandaste? Ah, esto me mandaste ayer, ¿no? Bueno. Pero eso, lo mandaste ayer a esto, ¿no? Al pedido de agua potable. Sí. Bueno, teneme un cachito de paciencia a ver si lo solucionamos. Sí, bueno. Superintendencia, ¿sí? Entre Urquiza, me dice la tesis. Superintendencia de Salud, calle Sarmiento, anota, calle Sarmiento, entre Urquiza y Alvear. Ah, donde está el frente de la clínica esa de Ojo. Ahí, ¿no? Bueno, ahí está. Sí, gracias, Tesi, querida. Muchas gracias. Sí, ahí está entonces la superintendencia. ¿Anotaste? ¿Sí? ¿Anotaste? ¿Sí? Bueno. Consulta, si alguien sabe cuándo empiezan a inscribir, dice, el ingreso a primer año de los colegios secundarios, todavía no. Ya me voy preparando para no renegar. No, mire, todavía falta, creo.
2: Revisando mi silencio, esculcando mis recuerdos.
0: Qué lindo tema.
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0: Gracias por tu compañía de todos los días. Quiero pedirte un favor. Uy, otro más. A los profes de la escuela de minas, si se adhieren a todos los paros universitarios cuando los de ingeniería, ciencia económica no lo hacen. Perjudican a los chicos, dice acá. Bueno, atentos los profes, vayan a dar clases, chicos.

No, bueno, está, no me parece tan mal esto, pero está bien, porque si hay el tema este de los baños que me pasaste acá de los colegios, del colegio. Bueno, son cambios y por ahí son directivas que para bien o para mejorar, para que no haya algún otro problema, ¿me entendés? Habría que ver, dejarlo que funcione y ver qué es lo que sucede, ¿me entendés? Dejarlo un tiempo a ver qué pasa. Quería comentarle, dice que en un programa de anoche, ¿qué pasó? Temblores, así el tema de temblores. En un momento, a ver, le dijo, ¿estás preparado para un temblor? Y fue contundente. No, ni siquiera una charla. No, a ver, yo voy a decir verdad. Hay cosas que tenemos que entender en algo. Jujuy es una zona sísmica. Se hicieron varios simulacros en colegios, sí. Que ahora no se hayan hecho no significa que no se hayan hecho antes. Se hicieron por el tema de los temblores. ¿Estamos en una zona sísmica? Sí. ¿La ciudad está preparada para todo esto? Lo dudo, yo también lo dudo. Sí, porque bueno, son catástrofes que viste lo que vimos pasar en todos los otros lugares, ¿no? Entonces me parece que por ahí es complicada el tema. Pero si tendremos que tener más conocimiento del tema, sí. Si también se hicieron por ahí simulacros en edificios públicos, también. ¿Que se tendrían que volver a empezar a hacer? Sí, también. Debería empezar de vuelta a refrescar la memoria a la gente para evitar cualquier tipo de inconvenientes, si es que llegara a ocurrir, ¿no? De la magnitud de lo que ha pasado en otros países, Dios no lo permita, pero bueno, tenemos que estar atentos de todas maneras. Así que no estamos preparados, quizás, yo creo habría que charlarlo más bien con la gente de Defensa Civil, con la gente digamos, de bomberos y todo, si es que están dadas las condiciones también en lo que respecta a la salud, a la emergencia sanitaria y a todo ese tipo de cosas y a los servicios esenciales, ¿no? Como el agua, la luz y todo eso, si está, hay un protocolo que seguramente lo hay y si estamos preparados para cumplirlo, ¿sí? Pero bueno, hay que estar atentos, yo creo que por ahí van a empezar a mostrar de vuelta todo esto, ¿no? A resurgir y tratar de empezar a hacer más charlas en los colegios, más charlas en las instituciones, en las reparticiones, creo que sería bueno. Bueno, claro, al lado de la florería de la orquídea, ahí, ni más ni menos, ahí está la

0: sí. Ahora voy, dice, para ahí. Bueno, vaya por ahí y haga el reclamo ahí y me cuenta mañana, ¿sí? La florería, la orquídea, qué linda flores que tenía, me acuerdo. Yo ahí compré mi primer ramo de flores para mi primer novia, así.
1: No y tengo buenos
0: para
1: recuerdos.
0: Para mi primer novia le fui a la florería, la orquídea, y le compré para su cumpleaños un ramo.
1: No tengo buenos recuerdos.
0: Rosas. No, clavel.
1: No tengo buenos recuerdos.
0: ¿Por qué que no?
1: Sí, compré una vez.
0: ¿Compró ahí en la florería de la orquídea?
1: Todo bien, perfecto.
0: ¿Sí? Y le salió bien todo.
1: Funcionó, claro.
0: Le funcionó, le funcionó, vio, claro.
1: No tendría que haber funcionado, pero
0: bien, gracias. Sarmiento 455, la superintendencia, gracias,
1: Marcelo, está Luisito Contreras por acá. Un abrazo, amigo, hermano, esta noche te está tan lo veo. Está Ricky Ortega.
0: Ricky.
1: El hombre máster de los trombones, de los vientos. Exactamente.
0: Está el señor Ricky, querido, con nosotros.
1: Está nuestra amiga Araceli.
0: Araceli González.
1: Quiere huevos. Quiere muchos huevitos.
0: Huevos.
1: Huevos caseros quieren.
0: El otro día vi huevos de ganso, García.
1: No.
0: Ahí en la feria de Ciudad de Nieva, huevos de ganso así son.
1: Grandes.
0: Sí. Grandes.
1: Bueno, y Pedrito Dávalo nos manda un abrazo.
0: Gracias. En las eras al 538 no tenemos luz en el alumbrado público desde que corrió el viento norte. Es una oscuridad, por favor. Atentos, Sor Rosa.

0: lindo. El señor Gallo Ávalo le manda saludo al señor Oso Aquino. Es muy amigo de él también.
1: ¿Sí? Un abrazo grande. Me gustaron. No entraré en detalles.
2: Va, está escribiendo un libro.
0: El señor Oso.
2: Va a ser un libro de terror. El hospital se va a llamar. Ya me dijo tal.
0: ¿Ya está escribiendo el tipo?
3: No te
0: vuelva a caer ahí, ¿no?

0: soy el responsable.
1: Esto me lo pasaron ayer. Y es de, Alto Comedero informa. Ayer me lo pasaron. Un niño resultó herido en Alto Comedero. Dice, varios estudiantes de primaria y secundaria que regresaban de sus hogares, vivieron un momento de tensión ayer martes, luego de que uno de los vidrios de la ventana de un colectivo se rompiera repentinamente cuando circulaba por el sector de las 14 hectáreas de Alto Comedero. ¿Alguien sabe de esto ahí en las 14 hectáreas que nos escuchan? Bueno, como consecuencia, un niño de 12 años que regresaba de la escuela sufrió cortes leves, por suerte, en su mano y en el antebrazo, ya que se encontraba sujetándose del asiento al momento del incidente. Según relataron los pasajeros, el colectivo habría circulado con demoras y, de acuerdo con sus testimonios, obviamente de los que iban por allí, las condiciones de las calles sumadas a una presunta velocidad elevada podría haber contribuido al impacto que terminó provocando la rotura del vidrio. Esta hipótesis deberá ser obviamente determinada por las autoridades competentes, ¿sí? Para ver qué es lo que ocurrió realmente. El hecho vuelve a poner en discusión, ¿no?, este tema de lo que pasó en Alto Comedero. ¿Los pasajeros se quejan mucho de la velocidad que llevan los colectivos? Sí. ¿Y las calles están en mal estado en Alto Comedero? Sí. Entonces es problemático el tema. Pero bueno, espero que no vuelva a ocurrir y espero que veamos cómo solucionar este tema, ¿no? La situación generó aún más preocupación, dice acá, porque al finalizar el recorrido, según el relato de los pasajeros, el chofer se dirigió hasta la última parada, ubicada en el descampado sobre calle Prolongación José Gallardo, donde había descendido, dice, una niña aproximadamente de 11 años, quedando sola en el sector. Bueno, eso es otro tema, ¿no?, que hay que ver qué es lo que pasa con esto. Así que bueno, que quedó ahí la niña solita y el colectivo siguió, digamos, ¿no? Pero bueno, para ahí también hay que ver, a lo mejor no estuvo la mamá o el papá o alguien para esperarla a la niña en ese momento. Pero es preocupante esto de que se rompan las ventanas, que pueda ocasionar un accidente, ¿no? Pero bueno, esperemos que las autoridades vean esto y puedan sacar una conclusión de lo que está pasando con este tema. ¿Bien? Bueno. 8 de la mañana, 18 minutos.

0: a mis amigos.
1: Marcelo, hay que agradecer a nuestro amigo Comanche. El Comanche señor Juárez.
2: Ah, sí, ayer nos mandó esas. Qué ricas esas masas que nos mandó.
1: Qué rico, ¿no?
2: Rellena con dulce de leche, qué riquísimo. Sí, gracias, Comanche, querido.
1: Monumentalmente Dulce es su canal de YouTube, donde bien hace todas estas cosas así. Ahora lo voy a seguir.
2: Hay que seguirlo, Monumental. Comanche,
1: sí, querido.
2: Muchas gracias, querido amigo. Miriam Sánchez, buen día. Sandrita Lama, buen día. Carmen Vilte, buen día.

0: puedo atender el teléfono, Patricia. No puedo atender el teléfono.
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0: ¿Cómo está, mi hermano? Aquí te voy escuchando en el auto. Un abrazo bien grande para ustedes dos y que tengan una hermosa mañana.
1: Chatel, Gastoncito Chatel.
2: El señor Chatel con nosotros. ¿Cómo estamos?
1: Tiene que volver, Gastoncito, ¿eh?
2: Sí, señor.
1: Chatel, querido.
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1: La próxima semana, Chatel acá, en el programa.
2: La va a traer acá, Chatel, de vuelta, que cante algo con nosotros, claro.
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Atento, mi amigo David, ya los carniceros me conocen o no. Quiero saber. Bueno, y el combo.

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0: Está Janet por acá. Está nuestro amigo Fernando Nina. Está nuestra amiga Orly. Le manda saludos. Dice que Hugo Conde decía que los mejores maratonistas de Jujuy eran los recolectores de residuos.
1: Olvidar. Es verdad eso. Marcelito dice que hay muchos efectivos policiales alrededor de la penitenciaría de Alto Comedero. Y deben estar por trasladar a alguien.
0: No, me parece, miren, me tengo una fuente.
1: Tiene una fuente de fidedigna.
0: Por favor, si me dicen si es así, estos periodismos de anticipación. Me dijeron que van a estar los Pumas ahí entrando. No sé.
1: Ah, puede ser en la penitenciaría.
0: Creo que van a ir a jugar con los changos ahí. Algo de eso, me parece.
1: Puede ser.
0: Pavo.
1: Claro.
0: Pavo Pérez, dígame.
1: Pavo Pérez, por favor, tire datos. Agente de la penitenciaría que nos puede tirar datos.
0: A ver, voy a preguntar.
1: Preguntamos, pregúntele, mándele mensajes ahí, pregúntele. Buen día, Marcia, que tengan un excelente de miércoles, dice acá. Marcia, un saludo a mi nieta Francesca, ya la saludamos. Marcia, dice, ahí está, por eso digo, creo que debe ser eso, ya vamos a averiguar. Marcia, gatito, buen día, siempre los escucho, dice, todas las mañanas. Pero tengo un reclamo, qué raro, y es que no me lo puedes hacer a mí. Hace más de una semana que un cliente llamó acá, dice, para el canal, para que le hagan el cambio de posición del modem, cable, porque va a cambiar de lugar. Y bueno, esto lo tenés que ver con ellos. Yo no puedo hacer nada, ¿me entendés? Porque no estoy en ese sector. Así que insistí ahí en la página del canal. Sí, buen día, dice, no tenemos luz en la calle Islas Orcadas y Bariloche. Hace un mes en una zona mucha oscuridad. Sí, le agradecería hacer conocer nuestro problema. Bueno, Islas Orcadas y Bariloche, no hay luz. Islas Orcadas y Bariloche. ¿Esto dónde es? ¿Es acá en el barrio norte? ¿O dónde es? Me suena calle Bariloche, por eso. Me tenés que ir al barrio. Sí. Marce, ¿te acordás que el día viernes repararon la intersindical? Bueno, como dejaron todo así tapado con tierra, al pasar los autos fueron haciendo un pozo. Eso lo tiene que arreglar el municipio. Sí. Eso tiene que arreglar el municipio. Ya está arreglado el problema del agua ahí, ¿no es cierto? Bueno, ahora tiene que ir al municipio y arreglarlo. Y taparlo. Eso la delegación municipal debe ser.

0: digo la verdad, hay gente que... tengo el video y todo, ¿no? Tengo el video y todo. Me dice acá un amigo, hola, dice que es de la línea, un chofer de la línea 45 del Santa Ana, por la tarde. Sí, una persona que le faltó el respeto a una mujer ayer, y esta persona saltó, por supuesto, para que no le falte el respeto a la señora. Tengo el video y tengo el audio, así que le digo al chofer, amigo, que del coche 45, de la línea 45 de la tarde, del turno tarde, que recapacite un cachito y pida disculpas, ¿sí? Pida disculpas. No quiero mandarlo al frente, pero lo tengo. Entonces, por favor, le pido, ¿sí? Que sean así y que no le falten el respeto a la gente, ¿sí? Que no le falten el respeto a la gente, porque puede terminar encima a una mujer, ¿sí? Indudablemente, o si él haya nacido de un repollo, no creo, pero bueno, ¿sí? Es como faltarle respeto a tu propia madre, así que... le pido que recapacite y que le pida disculpas a la señora cuando la vuelva a ver, ¿sí? Bueno, Marce, no es si le pones vinagre a las bolsas. Claro, no, si hay reciclados aquí en Jujuy. En Buenos Aires tenemos 2 cestos de basura. Sí, me pedí ayer el día del peluquero. Ah, sí, claro, el día del peluquero, así saludamos. Bien. Buen día, Marce, mandale saluditos para los chicos. El chico 10 está de cumple, número 18 del Colegio Nacional número 2, el chico 10, a Juan de Dios. Juan de Dios Alderete, le mandamos un saludo grande del quinto año, primera división, turno mañana. Saludos, saludos de parte de la mami para Juan de Dios, el chico 10 del Nacional 2.
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0: 8 de la mañana, 32 minutos. Temperatura. Vamos a ir viendo cómo se va subiendo la temperatura. A ver. No, no subió, bajó. 7 grados, 8 grados la temperatura. Ahora está 7 grados, 7 décimos, 8 grados. Despejado, porque está soplando el vientito del oeste a 3 kilómetros por hora ahora, ¿eh? Así que ya va a subir la temperatura un poquito más. Adrianita volvió, lavó la vereda. ¿Qué hizo? ¿Todo bien? Bueno.

0: ¿Qué le dicen ahora a Marcelo? Dice, Luis Ventura, tengo papeles, tengo audio, tengo todo.
1: Tengo todo.
2: Porque me lo mandó, me lo mandó completo. No, está
3: bien, pero... Dígale a al amigo que tengo todo. Lo pude escrachar mal al chofer. Sí, lo pude escrachar mal. Eso es lo que más me molesta porque le faltó el respeto, claro.

0: Tengo la info, Marcelo.
1: Tenemos la info. ¿Qué pasará? ¿Qué pasa? ¿Qué pasa? Cuénteme, cuénteme.
0: Me dicen acá sí, que van a ir 3 o 4 jugadores de los Pumas.
1: Por eso es.
0: Al penitenciario.
1: Al penitenciario. Sí. Claro, porque están las. Viste que hay jugadores de rugby en el penitenciario y se armó una buena movida de jugadores. No sé, debe ser eso.
0: Sí.
1: Van a visitarlos, sí, y van a estar ahí. Me parece muy bueno.
0: Muchas gracias, señorita, bueno, por la
1: información. Ahí está, gracias por la información. Gracias, Tercita, entonces. El doctor ya está atendiendo, el doctor, este.

sea o no. ¿Quién está en el banquillo de los acusados? Está el doctor con nosotros. ¿Quién está en el banquillo del sillón de odontológico? Quiero saber.

0: a Pepe Grillo de Avenida Libertad. De parte de Tiki Tiki, saludo para él. Así es, garantía. Así que le mandamos un saludo. Acá en Lozón está empezando el viento norte, Marcelo. Me dice Lola. Sí, sí, es que va a ser más calorcito. Sí, sí. Respecto a los colectivos y colectiveros, ¿quién los controla? Hace rato veía un video que el chofer se venía durmiendo porque al parecer estaba ebrio.
1: Upa. No,
0: ya esto es. No, no, no, es que aparecen cosas que. Marce, pasa el video. No, no, no.
2: Cada momento.
0: No, no, no, no.
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0: Lo tengo acá por si las dudas.
2: Es que no queda.
0: Quería comentarte que, a ver, está con actividades por el 66 aniversario. El Hospital Pablo Soria. ¿Cómo van con las actividades? ¿Qué van a tener? Ahora, en esta semana, ¿qué tuvieron? Están con las Olimpiadas también en el complejo. ¿Qué es? Ah, Yuma, así es. En el club, bueno. En la semana del 24 al 29, o sea, esta semana, están con izamiento de bandera a las 8 de la mañana. Participación de distintos de distintos servicios. El viernes 28 va a ser el acto a las 8 y media de la mañana, conmemorativo, izamiento y desfile de banderas y palabras alusivas y bendición litúrgica también, ¿sí? Entrega de presentes también. Así que bueno, todo eso por las actividades de los 66 años de la institución, de este gran hospital que tenemos, el hospital de cabecera, que es el Pablo Soria. Quería invitarte, dice, para que participe como jurado de las mesas que presentan los distintos servicios. ¿Qué presentan? Contame. El viernes 28. ¿Qué? ¿Pero qué hacen? ¿Comida, esas cosas? ¿Bebidas? Oh. Claro. Qué bueno, 66 años del hospital, ¿eh?
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0: Bueno, está cortado, dice lo que es la Teniente Fernández y Almirante Brown. Hay dos postes caídos sobre Teniente Fernández. Claro, es lo que contábamos recién esta mañana, Guzmán, que mostramos nosotros el video. ¿Qué están ahí? ¿Quién está? ¿Qué personal hay? ¿Hay personal policial o hay personal de servicios eléctricos? ¿Quién está por ahí? Cuénteme. ¿Sí? Ahí en la Teniente Fernández. Claro. Me van avisando, por favor. ¡Buen día, Marce! Marce, que la carnicería El Prestigio ponga una sucursal en Abra Pampa. Atento, David. Los changos allá en Abra Pampa quieren una sucursal de la carnicería El Prestigio. Mirá, ayer le cobran, acá nos cobran 25.000 mango el kilo de carne de vaca. ¿Pero quién es el carnicero de la zona?
1: ¿Qué? Guayú.
0: Claro. No. Atento El Prestigio. David, hay que ir a poner allá. Me voy yo a vivir a Abra Pampa. Hago programa de Abra Pampa en la radio. De Abra Pampa. ¿En qué radio estamos ahí en Abra Pampa? ¿Me podés decir? Gracias. Buen día. ¿O cómo nos escuchás desde Abra Pampa? Buen día. ¿Hay alguna radio que nos tome ahí en Abra Pampa? Sería bueno. Buenos días, dice. Hay varios sectores de la ciudad. Avenida, sector turismo de ingreso a la ciudad que le falta las líneas que marcan los carriles de las calles. Algunos conductores no se ubican e invaden el otro carril. Bueno, perfecto. Buen día, Marcia Gatito, que tengas una excelente mañana. Soy Cristina del Carril San Antonio. Mirá, son huevos de pato y gallinas de mi pequeña granja. Pero como no me gusta el huevo, pero al señor García sí, mirá los huevos de pato. ¿Debe ser el mismo gusto que el de las gallinas o no? ¿Comió un huevo de pato usted?
1: Sí. Varios huevos comí. Ñandú, el sur, de pato, codorniz.
0: De codorniz.
1: Huevo común, blanco,
0: sí.
1: Amarillo.
0: Sí.
1: ¿Qué otro huevo? No, eso.
0: Bueno, ahí está, pero está ahí, no, le metió varios. Sí, no, está ahí, está muy bien.

0: A los servicios presentan mesas de distintas temáticas. Este año nos acompaña, va a estar Celi Rodríguez ahí, Samira, en el acto del viernes. ¡Qué grande la Celi!
1: Samira, no la trajimos acá.
0: Todavía.
2: Pedro, buen día, Pedro Virulón, ¿cómo le va?
0: Está el señor Virulón ya con nosotros a esta hora de la mañana.
2: Pedro, querido.
0: Que nos está anticipando lo que tenemos para Full Time. Viernes, sábado. Viernes, sábado, Full Time. A partir de las 8 de la noche, no te lo puedes perder, ¿eh? Vas con la familia, vas con los amigos, vas con la novia, vas con la amante. Mirá si la amante te sale mejor jugadora de Pac-Man que vos.
2: No, yo voy... Yo voy a Full Time, voy a la parte de arriba, cerca del DJ, está oscurito. Está lindo.
0: ¿Que hay sillones ahí?
2: Claro, sillones.
0: Ahí usted se siente.
2: Las mesitas.
0: Hay mesitas ahí, en lo oscuro, digamos.
2: No, no es oscuro, sino que está un poco
0: tenue, más
2: reservadito.
0: Es más reservado. Es que tiene, yo le voy a decir la verdad. Tiene que haber lugares más reservados en los distintos lugares, en los boliches, en todos lados. Tiene que haber. ¿Por qué no? Yo me acuerdo cuando yo iba a Quebec, García, en la parte de abajo de Quebec, vos bajabas la escalera a la mano derecha, era más reservado, era más oscurito.
2: Usted iba a mi jardín ahí.
0: Jardín también, la brasa nomás se veía del cigarrillo. Era lo único que podía caminar. Pues. Terminaba sentado arriba de otro, otra pareja que estaban sentados. ¿Qué pasó? Claro, pero en serio. Y en estos lugares también tiene que haber, no es que sea oscuro, sino que sea un poco más tenue la luz.
2: Me gustaría el viernes hacer unas chafis con usted.
0: Unas fichas ahí en...
2: Al bowling me gustaría.
0: El bowling, sí. Quiero jugar al bowling. Hace muchísimos años que no juego al bowling.
2: Por favor, habilite una...
0: Pedro, escúchame. Me reservaron la cancha 1. Claro, pues la cancha 1 debe ser la mejor. Y yo soy un tipo experto en eso. Jugaba acá en Sanguilandia, imagínate. En la Belgrano, casi la Madrid. Ahí estaba la cancha de bowling. Dos había. Y ahí jugaba. Después jugué creo que... No sé dónde más. En Carlos Paz, creo, alguna vez... Después de que jugar, me gustaba el bowling, muy lindo, me encanta. Así que me reservé la cancha, ¿eh? Viernes y sábado full time, está full time, como siempre, con todo. Con los tragos, con los sándwiches, con las pizzas, que son exquisitas. Y también con todos los juegos que tenés, ¿eh? Todas las máquinas, el juego espectacular, los flippers. Voy a ir a buscar el flipper que yo jugaba, que era... ¿Cómo se llamaba el flipper que yo jugaba? Era como si fuera una nave espacial o algo así. La foto que tenía ahí adelante. Sí. Y después el Galaxy, tengo que jugar al Galaxy. Yo era capo en el Galaxy, después ya me perdí la mano. ¿Qué va a hacer?

0: Muchísimas gracias siempre por tenerme presente, por compartir mi música con todos sus oyentes. Así que la semana que viene voy a estar para poder cantarle un poco en vivo, charlar un poco con usted y bueno, compartir un poco de risa con amigos.
1: Chatel, el señor Chatel va a estar acá. Y aparte, porque justo iniciamos el mes de la primavera, García, justo vamos a iniciarlo el viernes que viene con Chatel.
2: Qué pinta que tiene Chatel, sí. Aparte de ese MMA, un día lo voy a invitar a pelear.
1: ¿Usted quiere pelearle a Chatel?
2: Sí.
1: ¿Sabe cómo le va a ir, no?
2: No.
1: Yo creo que cuando Chatel le haga así la máquina, no, va a salir corriendo para el otro lado cuando la agarre. Claro, olvídense. Claro, bueno, ahí está, va a estar con nosotros entonces. A farmear ahora con los... Claro, tengo que ir a farmear ahora con los bolos y de los pinos de ahí en full time. Porque aparte yo tengo una forma de tirar la, el bolo, digamos la bola, la bocha. Porque soy zurdo así.
2: Ah, de otra forma.
1: Claro.
2: Ah, usted es zurdo.
1: Sí, un efecto así. Tengo que aprender.
2: ¿Cómo es cuando voltea todo chusa? ¿No es chusa? ¿No qué? No entiendo, no sé. ¿Cómo es?
1: Strike.
2: Claro, el strike.
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2: Strike.
1: Logré hacer de algunas veces. Pero en serio, era lindo ir a jugar todos los días. Porque uno bajaba al centro y estaba... Así que atento full time, por favor. Ponga uno más en el cerca del centro. Así puedo más caer. A viciar, como dicen los chicos. Claro.
4: Tranquilo, Jorge.

0: Dime una cosa. Yo voy a hablar con su hija, la médica. Sí, voy a hablar. La va a tener que internar, algo le están dando mal en la cabeza a usted. Claro. Ya voy a hablar con ella yo. Bueno, claro. Vamos todos los, vayan, todos los oyentes, por favor, a full time. Sí, señor, vayan porque es muy lindo.
1: No.
0: Para Río Turbio, así también te escuchan. En Río Turbio están escuchando. Muy bien, a más de 5.000 kilómetros de Jujuy. Sí, ahí está, 28 de noviembre. Sí, revivió la gesta de elección. Ahí está la hermana, la prima suya, ¿o no? En 28 de noviembre, allá abajo,
2: claro,
0: sur. Ahí hicieron la gesta del éxodo jujeño, mirá.
2: Claro.
0: Mirá, ¿ves? Claro, olvidad.
1: Le voy a pasar un video interno.
0: ¿Video interno?
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1: No se rían, ¿no?
0: No, no, no.
1: Ahí está.
0: Bueno, me piden por acá también festejo del Día del Niño en el hospital. Sí, el Hospital Materno Infantil Héctor Quintana. Convocan a voluntarios. Sí, también a pintacaritas, a todos payasos, todo. Pueden ir los payamédicos también, los. Claro. Atento, Claudio, podrían ir ustedes, mira. Dice, porque piden también colaboración de libros, golosinas, galletas, juguetes, globos. Todo será bienvenido y para celebrar a los niños del hospital. ¿Sí? Así que esto va a ser cuando. Hoy. No, mañana, 27 de agosto, de 9 a 17 horas. Bueno, ahí está entonces Lucianita Aramayo también y Luciana Soruco. Cualquier cosa puedes llamar al 3885-067142 o al 3884-787634. Me tendrían que haber pasado antes esto, chicas. Claro, con más tiempo. ¿Le pasó el video?
1: Sí.
4: Poniendo romántico.
0: A ver.
4: 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Los que sufren por amor. Los que toman por olvidar también.
1: Están comiendo.

0: Lógico, por favor, el doctor me dice, nos están mirando ahí, así que.
1: Cristian Muller, hermano.
0: Ah, gracias, Cris.
2: Hola, gatito, ¿quién vendrá al Alto Comedero? Hay policías por todos lados, no. Gente de tránsito en los semáforos, en la esquina.
0: Los fumas.
2: Parece que alguien importante va a visitar el Alto Comedero porque está movido el avispero.
0: Los Pumas.
1: Santos.
0: Bueno, los Pumas.
1: Cuatro o tres Pumas van a estar
0: Ahí con los internos, ¿eh? Sí.

0: hoy se declaró corona el tipo, ¿no? Está full con los chistes. Claro. Hoy cumpleaños la Vicky. ¿En serio que cumpleaños la Vicky? La hija de Silvita Kipildor. Pero le mando un beso grande a Victoria, querida. ¡Feliz cumpleaños!
1: ¡Cumple!
0: ¡Claro! ¿Cómo estamos? De 10 para 20, ¿cuántos años cumple la Vicky? Fue reina del colegio, todo. Sí, me acuerdo.
2: Aparte de 23 de agosto.
0: Aparte, claro. ¡Wow! Vicky, ¿en serio? La Vicky Fernández, le mandamos un beso grande, está cumpliendo años hoy. La Vicky sabe bailar muy bien saya. Sí, está en un ballet, sí. Impresionante. Así que un beso grande para la Vicky. Feliz cumple, Vicky Fernández. Que pases un lindo día, Portarse bien también. Claro.

0: ¿Puedo hacer una pregunta?
1: Sí, señor.
0: Si yo voy hoy y sí. Me gustaría comprar un whisky, usted que tiene... ¿Cuál whisky me...? Discúlpeme, siempre una bebida, ¿no? Pero...
2: Sí, nunca en agua mineral. No. Nombre de agua mineral, ¿no?
0: ¿Cuál me aconseja para sí. empezar?
2: Para
0: porque
2: tomar...
0: voy a empezar a cambiar...
2: Va a cambiar el gusto, va a empezar a tomar whisky. Sí. Y puede entrarle... Todo el mundo toma el Johnny Walker etiqueta roja. Para empezar por ahí.
0: Para empezar.
2: Y después ya puede llegar a subir a la etiqueta negra. Que es... O no, ya es un ranquito más. Allá arriba, el Johnny Walker. También puede ser... Después, bueno, el etiqueta negra es el que más toma todo el mundo, ¿sí? Después, ya le voy a decir otro, que para que tenga... porque hay uno que es muy rico también. No vaya a entrarle al Smuggler García, porque... O a los vinos, a esos...
0: Que está bien,
2: a esos whisky así, ¿no?
0: 62.000 pesos, está bien.
2: Claro. Empieza con ese tranquilo, porque después puede tomar un Jack Daniel también.
0: White House.
2: El caballito blanco también.
0: Pero más.
2: Pero lo que pasa es que no sé si hay mucho por este lado. ¿Sí? Después hay otro que se llama El Monje, que es una botella también, pero son más caros. Yo digo, para que arranque con un Johnny Walker así, etiqueta roja. Si puede, la negra, etiqueta negra. Y si no, le entra después un Jack Daniel, que es rico. Aparte viene con, creo que hoy viene uno con tipo gusto a miel, creo, si mal no recuerdo.
0: Ah, ese me gustaría.
2: Ese puede probar. Sí, entra ahí. Después ya, bueno, el día que pueda comprarse un ¿cómo se llama? Un Johnny Walker etiqueta azul, bueno.
0: No, lo compramos.
2: Es porque está robando mucho.
0: Voy a la tarde a comprarlo.
2: Cómprelo, ¿sabes?

0: si es otro vino, otro whisky que también puede ser, pero no veo hace mucho en las góndolas en algunos lugares.
1: ¡Qué tema de fondo, por favor!
2: No, bueno, la Cintia le gusta el cerrato. Es el dale que va y qué tal si funciona. Eso le gusta a
0: Cintia. Ese le gusta a Cintia.
2: Cintia.
0: ¿Qué tal si funciona?
2: Ya no se toma. Dejen de hablar de alcohol. Cintia, querida.
0: ¿Cómo no se toma? Sí.
2: Cintia, tenemos que hablar. El chino tiene que ir a mi cumpleaños.

0: online.
1: Podemos estar haciendo el festejo de cumpleaños también.
0: También
1: podemos hacer... hacerlo en full time.
0: Sí, sí, sí.
1: Le podemos decir a Pedro ahí, Pedro, guarda full time para el cumpleaños.
0: José claro. Cuervo, me dicen acá, José Cuervo.
1: También. Yo la verdad no soy tomador de whisky, he tomado muy poco whisky, pero yo por mi compadre, que Mickey, que sabe tomar de whisky, bueno, él toma.
0: Voy a empezar esta tarde, voy a ir a comprar un...
1: Va a comprar Johnny Walker. Un Johnny Walker, va.

0: encontrarlo. Etiqueta negra compré. Entonces sale medio salado ya.
1: No, está bien, bueno.
0: ¿Le sirve?
1: Voy a comprar dos o tres para tener ahí.
0: Es que no es como agua, el whisky tiene que tomarlo bien.
1: Ahora, espere, te voy a hacer una pregunta.
0: Le voy a poner dos daditos de hielo.
1: Le voy a hacer una pregunta.
0: Sí.
1: Yo compro el whisky.
0: Sí.
1: Porque usted, como yo no. Entonces yo agarro. No es hasta ver el fondo, o sea. No es como la cerveza que toma toda la cerveza.
0: No, lo voy a encontrar muerto el lunes después cuando vaya a buscar.
1: No, pues
0: claro.
1: Estoy preguntando.
0: Que queda ahí con la ruedita para arriba. Queda.
1: O sea, no, claro, una medidita.
0: Claro, pues toma una medidita, dos. Claro, le pone dos cubitos de hielo. No, no abuse con el hielo tampoco, porque si no se agua mucho. Claro, no le ponga eso así a lo bestia, a los rolitos esos que
1: vienen
0: de hielo.
1: O sea, si voy, voy, yo tengo la botella que está con hielo, empiezo a romper un pedazo así.
0: Claro, saque un pedacito, ¿no? Va a poner un pedazo grande, le va a decir agua después a tomar. Y ahí es cuando viene el engaño, porque usted va a sentir eso y nomás le va a seguir metiendo más whisky, va a terminar
1: dos, la botella. Dos, tres mediditas, como usted dice.
0: Dos, tres mediditas, bien puesta. ¿Tiene para la medida de whisky?
1: Tengo.
0: ¿Tiene? Bueno, con eso.
1: Sí,
0: puede poner una medida y media y ahí va tan. Lo enfría un poquitito. Toma, tranquilo.
1: Tengo la medida de Singani, ¿es lo mismo?
0: Es la misma, si puede. No, puede ser, es la medida de Singani, es lo mismo. Pero de todas maneras puede agarrar y lo que queda rico con el whisky, perdón que estamos hablando de esto, es la coca.
1: Ah, mire.
0: Usted coquea, compadre, moja la hoja de coca en el whisky así y lo pone y le da un sabor especial.
1: Bueno,
0: así que pruébelo con eso.
1: Voy a intentar hacer todo lo posible. Gracias.
0: Aparte, se va a pensar a claro, porque el whisky sale caro, entonces va a comprar uno solo y ahí lo va a tener. En cambio, la otra bebida que usted toma
1: Claro, yo pensaba, no, hasta ver la botella vacía, no
0: es hasta ver el fondo de la botella, por favor, pero ni no. Vamos a tener que hablar al doctor Jure para que lo vaya a buscar. Lo del Hospital de Niños, el festejo es mañana, chicos. ¿Me puedes decir el horario? Tengo juguete que puedo llevar. Sí, ya te digo. Mañana a la mañana, creo.

0: espera que lo estoy buscando, estoy buscando. ¿Dónde está lo de...? Buen día, dice, en el hospital de mi festejo es mañana. Eso estaba viendo, pero estoy viendo a ver dónde estaba lo que me mandaron las chicas. ¿Sí? Para pasarte el teléfono. Pero llévalo al hospital. Si tenés juguetes o algo, podés llevarlo al hospital. No hay ningún problema. ¿Sí? Ahí decirle que para los chicos y listo. Sí, un Grant también acá me dicen, ¿ven? También el Grant también es otro whisky bueno. Sí, también. Puede ser. Están ahí los fotitos ahí de alguno. Dice, buen día, Marce. No hay problema. Muy bien, gracias. ¿Sí? Sepan entender, muchas gracias. Buen día, Marce. Dice acá también. A ver, por favor, dice, saluda a mi amiga, la Susi de Palpalá. Con un temita, pecadora. ¿Por qué le mandas pecadora de guinda a la Susi?
1: Y todo terminó.
0: Está pecando la Susi.
1: Con el adiós.
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0: El Valentine también me están diciendo acá. Tiene razón el gallo, el Valentine también. Ese tomo mi compadre también, ¿cierto?
1: Gracias a mi amiga Amalia.
0: ¿Qué le dijo Amalia?
1: Me acaba de mandar para que me compre.
0: ¿Qué?
1: El God's Label Reserva.
0: ¿Sí? El Blood
1: Johnny Walker. Ahí está.
0: Ahí está.
1: Gracias. Lindo.

0: ¿Cómo anda, Vero? ¿Todo bien, el Begu? ¿Todo bien? Bueno. Marco Plaza dice, buen día, saludos desde Calafate. Por acá está lloviznando en el Calafate, debe estar frío, ¿no? Bueno, Claudita Marcela, Claudio Marcelo dice que va, que no vaya, ¿a dónde? Que no vaya, dice por acá. No, sí, viene Chatela full acá. Sí, claro. Sergio dice acá, hola, buenos días, dice saludos para Copita, Vasito y también para Patita y para Harley, dice, para Harley Quinn. De parte de los changos del barrio 8 de marzo. Estamos todos en el laburo y escuchando la radio. Muy bien ahí a todos, ¿eh? Para Carly, para Queen, para Patita, para Basito, también para Copita. Qué lindo, apodos. Buen día, Marce. Manda saludos a mi señora, a mi tía Sole. Sí, ahí está. Bueno, soy María Ángeles. Estamos desayunando con mamá. Muy bien. Sí, así estoy ahora, Jimé. Sí, señor, sí, señor. Buen día, Marce, gatito, dice Eli Ventura. Sergio Llana dice, el arca a los monotributos nos cobran todo, una injusticia. ¿De qué pasó, Sergio? Cobran más de 25, no entiendo. Mi obra social me pide un comprobante para que me gestione una devolución, pero cuando se la pedís a los médicos, ninguno te la extienden. Cobran más de 25 mil pesos por paciente, haciendo una suma rápida, cobran casi un millón de pesos por día. Dice, y todo eso es en negro. ¿Dónde está Arca? Dice, los impuestos. Está enojado, Sergio. Bueno. Pedrito Dávalo dice, buen día, muchachos. Abrazo, linda jornada.
1: Qué dígame. Marco Jurado me dice, whisky. Pioneer,
0: ¿cómo? Pioneer, no sé. No lo conozco. Fernanda, hola, Marcientito. Me encanta escucharlo. Dice, les mando un fuerte abrazo. Gracias, Fernandita.
1: Bueno, muchas gracias, Amalia.
0: Amalia, que ya le compró el whisky.
1: Amalia me acaba de regalar el whisky.
0: Amalia le acaba de regalar el whisky.
1: Ese que está ahí me dice, te lo regalo. Eso es un regalo. Bueno, Amalia, muchas gracias. No, pero ¿por qué esa mirada?
0: No, pero estoy sorprendido. Amalia tiene mucha plata para comprar ese whisky.
1: Bueno, me lo va a traer. Gracias, Amalia, le agradezco.
0: Bueno, Amalia, peche nomás el whisky para acá. Ay, no, mete los dos acá, se me hace. Yo me voy a plegar, una besita que me toque garronear.
1: Mita y mita.
0: Claro.
1: Discúlpeme, me hace otra pregunta.
0: Tire otra.
1: Me dan el whisky. Usted trae, por ejemplo, una botellita de esta.
0: Sí. No, usted ¿cómo puede meter la, whisky ahí adentro?
1: Usted puede llevarse acá.
0: Esa no va a ser, va a llevar la botella de whisky adentro del caramacoque este.
1: Se lleva la mitad, pues ya.
0: No. Bueno, Giorgio Cedo dice, superintendente, gracias ahí. Gracias, Giorgi, muchas gracias. Mauricio Valenzuela dice, hola, Marce, gatito, buen día. Manda saludos a los changos de RJ. ¿Qué es RJ? Guille y Víctor, decime. Sí, contame. Sí, ahí Franco Ramos también. Ah, sí, sí, ya estamos. Ya está, saludé a todos estos que están acá, ¿no? Sí. Ahí está.

invito a bailar Tinkus, ¿sí? Con los Huaynas, Zipa, el martes, jueves y sábado. Termina el ascensor urbano a la mano izquierda. Dice, en la terminal del ascensor urbano. Mira, a la mano izquierda. Dice, Tinkus, Huaynas y Zipas. Huaynas, Zipas. Mira vos. Hola Marce, te sigo desde que me cambia la mañana, dice. Soy Eva. Bueno, Eva, Evangelina, ¿cómo andamos, Evangelina? ¿Todo bien? Saludos a Víctor Aguille, los capos de RJ. ¿Quién es RJ? Decime.

0: enganchados con nosotros en este día, miércoles, mitad de semana.
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0: Y Pintor sabe tomar whisky, dice, porque ella tomaba whisky en su adolescencia, dice acá. No sé. ¿En serio que tomaba whisky, Kipildor?
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0: Patricia Rodríguez, Victoria Pasa, ya la saluda.

0: Saludos a las chicas de medicina laboral de la Muni de Palpalá, como siempre. Especial a la Pampi. Sí, ahí está la Pampi, Lili. Sobre todas las cosas, a ella también ahí. Están escuchándonos, ¿eh? Gracias. ¿Cómo estás, Marcelo? Queríamos mandarle muchas felicidades en el día de su cumpleaños al arquitecto Ríos de NGA, de Corralón. Saludos para el arquitecto Ríos. Feliz cumpleaños de parte de todos sus compañeros. Feliz miércoles, Marce, dice Virginia desde La Quiaca. ¿Cómo está La Quiaca? A ver. Claro, es el del caballo.
1: El

0: Gracias a ustedes que están ahí con nosotros, ¿eh? Apareció un gatito siamés en mi casa, Marce, aquí en Cuyaya. Si alguien lo perdió, por favor, que llame al 3884-088971. Míralo al gatito, ahí está. Qué lindo que son esos gatitos. Bueno, por favor, si alguien, sí, encontró este gatito, sí, acá está, sí, Gabrielita Maras lo tiene, teléfono 3884-088971.
1: ¿Dónde está la foto?
0: Ahí, sí. Ahí le mandé la foto. No, ahí la mandó.
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0: Ahí está la fotito del gatito siamés que apareció acá. En...
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1: ¿Qué parte?
0: En Cuyaya, me dice acá Gabriela. ¿En qué sector de Cuyaya, Gaby? 3884088971. Si perdiste un gatito siamés. Sí. Son lindos esos gatitos. Se debe haber perdido, pobrecito. Dando vueltas por ahí.
1: Está Jorgito Berrondo ya con nosotros.
0: Está el señor Berrondo, que me dice si yo no era Mauricio Macri. Me contó. Quedó Macri.

11 grados la temperatura, chicos. Viste que trepó la temperatura. 11 grados, despejado el cielo. La humedad 78%. La presión 864.8 hectopascales. Y el viento del noroeste a 3 kilómetros por hora en esta mañana de día miércoles 26 de agosto.

0: Ah, el tema de la basura me mandas por acá. Sí. Ay, hay basura por todos lados, ¿no? Cerca del sur, ya, ya abajo. Estoy mirando acá el video que me mandaste, sí.
1: Yo no busco lo que vos querés. Yo no quiero hacerte ningún test.
0: Si test de embarazo no más puede ser.
1: Dame una oportunidad.
0: Escucha.
1: Tengo un ruso y a un yankee dentro de mi habitación.
0: El gatito lo encontraron entre Santa Fe y La Porteña. Entre Santa Fe y La Porteña, cerca del canal. Santa Fe y La Porteña.
2: Sí, sí, sí.
0: Sí, bueno, así que el que haya perdido este gatito no lo encuentre. Su gatito está un gatito siamés. Ahí lo tiene nuestra amiga Gabriela, 3884-088971. Así que perdiste el gatito.
2: Yo bajé a las 21:10 por la Santa Fe. Me parece que estaban en celo porque vi un montón de gatitos.
0: Estaban encelados.
2: Sí, no,
0: se encelan, así, sí. Hoy está de cumple mi mamá, esa se llama Sofía. Que le diga que le quiero mucho de parte de Gabriela y Kevin. Muy bien, un saludo para ellas entonces, Sofía.
2: Más duro que sándwich de tortuga me dicen por acá.
0: ¿Qué les pasa? En la Quiaca fresco, ¿eh? 0 grados la temperatura, 1 grado bajo cero la sensación térmica. Sí, está lindo, templadito, dices. Templado, frío ese con 0 grados, pero ni en joda me agarran a mí. No, claro, no llego ahí. 9:00 a.m.

0: Siento norte a full en Lozano, me dicen acá. A full, así que atento en la chapita. Sí. En las casas, sí, por favor, con cuidado. Sí. Voy a ver si hay alguna alerta o algo. De todas maneras, no veo nada por acá. Acá el viento está soplando del noroeste a 3 kilómetros por hora, según lo que dice la estación Romain. Sí, vamos a ver si tenemos algún anticipo o alguna alerta temprana para este lado.
1: Marcelo, saludos a la gente del Calafate. Está Marquitos Plaza.
0: Sí, señor.
1: Nos está escuchando. Gracias. Bueno, Marquito me está mandando un whisky desde allá, el Grant.
0: Ah, el Grant también. Sí, está bien.
1: Muchas gracias. Me está mandando por ahí conmigo.
0: Perdón, ¿y Amalia le regaló el whisky?
1: Y también Marco también.
0: Marco, sí,

0: Yo ahora voy a tener más whisky. Dos whisky va a tener.
1: Claro, tranquilo.
0: Está. Gracias, tengo la garroñada y ahí justo le salió. No. Ahora va a cambiar su. Va a cambiar el selector de, no, de tomar cerveza. Queda, no, no se le ocurra poner. Es que no se le ocurra ponerle whisky. Speed. O no se le ocurra ponerle gaseosa, ¿no?
1: No,
0: y
1: no,
0: whisky
1: no,
0: se toma así.
1: Así nomás, sí, ah, sí, sí. Contigo
0: tengo. No se le ocurra porque hay algunos que lo toman
1: como
0: así.
1: El chuflay, no, no.
0: No.
1: No, por eso estoy preguntando. ¿Sí?
0: Wiki con jugo de naranja, lo mato. Tipo. Claro. Dios mío. Claro. No, no, no, no, no, no, para nada. No, no hay alertas para esta zona, ¿eh?
1: Bueno,
0: por ahora.
1: Ese acá es Sherby Rondo, que si usted me puede comprar, porque me lo sí,
0: merezco. Perdón, perdón, perdón.
1: Elizabeth Israel.
0: ¿Qué?
1: Ese, usted me tiene
0: a ver, espere que lo voy a buscar.
1: Isabelas Islay.
0: Así se llama.
1: Me lo merezco, es.
0: Isabelas Islay. Whisky. A ver.
1: Me lo merezco.

0: Decirle a Berrondo.
1: No, no, pero.
0: Que se. Pero escuchame una cosa, sale 6 millones de dólares. ¿Pero no, ¿qué pero, le pasa? Pero una botella sale 6 millones de dólares, pero. Pero está todo loco. ¿Cómo compró un whisky de eso? Berrondo, déjese, joder, si vamos ahí a la vinería de la Exo de compramos. Pero ¿sabes qué? Claro. Isabella Islay Original, 6.200.000 dólares. Con diseño personalizado de lujo. La edición especial sale 740.000 dólares. Otras versiones que hay, bueno, pueden salir un poquitito más barato, dice, poquitito. El precio alto se debe principalmente a su botella o decantador. Está hecho de oro blanco. La botella tiene más de 8.500 diamantes y cerca de 300 rubíes.
1: Ah, claro.
0: Yo no lo aprecio tanto para todas estas cosas. Me aclaro que imposible sería, aparte. Contiene un whisky escocés, se dice single malt, muy viejo y de alta calidad en su interior. ¿Sí? Así que bueno. Así es, bueno. Sí, claro.
1: Están llegando los haters, así se llama.
0: Claro, los haters, sí, empiezan los haters.
1: ¿Escuchó un hater?
0: Sí, empiezan los haters. A ver.
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1: Hater, es un hater.
0: Eso es un hater. Empiezan los haters a llegar. Claro. No, lo peor que va a llegar, pero te digo, va a llegar y claro, después el lunes yo voy a tener que ir a buscarlo con. ¿Cómo se llama? Con el doctor Jure.
3: Vamos, maestro, la trompeta, dice así.
0: Hater. Tiene razón, Daniela, tiene razón.
4: Sí. Otra vez el mismo calor. Otra vez el mismo calor.
3: Me quemo.
4: Otra vez. El mismo calor.
0: Ah, acá estoy viendo la botella, García, ¿no? Es un despelote la botella. Claro, pero no tengo seis. Primero, no tengo ganas de comprar ese whisky. Segundo, que no tengo los 6 millones.
1: No, no llega.
0: 6.200.000 dólares. Me falta. O sea, me queda poco. Yo tengo 10 dólares guardados. O sea, que me están faltando apenas 6.199.900.

0: Por ejemplo, no es para usted la canción. Para todo el que iba a sentir bien y decir, ¡ah, tráeme otra batalla!
1: Por eso le digo, no, voy a comprar. Voy a, sí, para estar en
0: compremos
1: casa,
0: lo otro, compremos lo otro. Claro.
1: Claro, uno quiere ver el fondo, no.
0: Nada, eso no.
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0: ¿Qué foto me mandaste, Amalia? ¿Qué foto me mandaste, Amalia? No entiendo.

0: tengo. Ah, del whisky me mandaste. Ah, claro. Del Gold Label, ¿sí? Sí, sí, sí. Ah, bueno. ¿Ese es el que le van a regalar al señor García?
1: Muchas gracias.
0: Bueno, está bien.

No, sí, las botellas son caras de whisky. Pero bueno, no, pero también me dijeron siempre a mí, si vas a tomar whisky, toma whisky fino. Whisky caro, whisky bueno. Es lo mismo que el vino. Te dice, si vas a tomar, tomate un buen vino. Bueno. Y al otro día te levantás, chala, no te doy la cabeza, nada. Le metes una petra y obviamente. Ya sabes cómo está. Claro. Es así esto. Bueno, bueno.

0: Imagínense, Bernardo, es verdad lo que dice. Un asadito agarra y saca la botella esa de Isabela y lo pone ahí. Y te chorea en la botella, no, la botella sale un Perú ya directamente. Claro, el líquido adentro, ¿qué puede salir? $500,000, todo lo demás en la botella, los diamantes, no, los rubíes, claro, olvidate. Chao, se va. Queda ahí, nada. No, sigamos con lo tradicional, Bernardo. Vamos ahí a la vinería de la Exo nomás, no sea problema. Claro. En full time debe haber whisky también, ¿o no?
1: Sí, hay.
0: En full time.
1: Sí, hay.
0: También. Sí, hay que poner un buen whisky ahí también. Y todos puedes participar ahí en full time a todo dar. Viernes y sábado, ya sabes, de 8 a 20. Desde las 8 de la noche hasta las 4 de la mañana, 3 de la mañana. Puedes estar ahí, 5 también. Todo tranquilo, puedes estar ahí.
1: Pedro, prepárate un buen whisky porque ahora ya no voy a tomar lo de siempre.
0: Ya no toma eso de siempre, ahora va a tomar otra cosa.

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0: qué bueno. Che, en serio, da bronca que vos lavés la ropa, la sacás, la ponés en la soga, todo, y los tribilines de los vecinos se ponen a quemar basura. No, no te puedo creer. No, no te puedo creer, sí. Sí, no, no, no, no, no, sí. Tienen la cabeza de menos de una hormiga. Sí, se ponen a quemar basura. Soy de las 47 hectáreas, Marcelo. Exactamente, la manzana 22. A ver si escuchan los que están en la manzana 22 de las 47 hectáreas. No se quema basura, chicos. Es un peligro, más que está todo seco. A ver, entiendan algo. Aparte que le ensucian la ropa a todos los vecinos.
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0: Ana María está muy bien todo. Está con su mamá de 91 años. Mándele un beso grande a su mami, de parte mía. ¿Sí? Bueno, ahí está.

0: disculpen. Sí. Yo tengo un montón de rama en el fondo. Tengo que llamar a la Muni para que venga un camión
1: claro,
0: especial.
1: Claro, tiene que llamar especial a la municipalidad y depende de dónde esté, porque si está la empresa concesionada, tiene que llamar ahí y decir que vayan. Porque llevan una determinada metros cúbicos, digamos, de volumen, ¿sí? Ahora sí, taló un árbol y todo, no, tienen que pagar para que se lleven el resto.
0: Ah, bien.
1: ¿Por qué que usted cortó algo?
0: No, el otro día quemé un poquito. Pero
1: quemó basura.
0: Después me arrepentí, no,
1: bueno, de los vecinos de Gorriti, si siempre
0: no, pero no fueron quemó 2 minutos. Nada más.
1: ¿Qué quemó? ¿Árbol?
0: No, tenía un poco de ropa.
1: Ah, ropa quemó.
0: Pero después me arrepentí.
1: Claro.
0: Ahí nomás,
1: la apagó.
0: Claro.
1: Ya había salido toda la baranda. Todo
0: no, poquito.
1: El hollín ese que sale.
0: No, pero poquito.
1: Ah, poquito. Bueno, no fue mucho entonces.
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1: Este me gusta escuchar.
2: Sí.

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1: Bueno, ¿qué pasó acá?
2: C-S-A-R.

0: ¿Año de esto?
1: Y este es el 90.
0: 90, ¿no?
1: Sí, tenía yo 16 años, 17, creo. 15. Y ya lo estaba apoyando en la radio.

0: Es increíble, pero bueno. A ver, Marce, al Silvingo Express dice, no se emitirán muchos cartones, son menos, claro, así es, con respectivos números, entonces no puede haber premios con dos ganadores. Sí puede haber premios con dos ganadores, siempre, siempre puede haber premios con dos ganadores, porque la probabilidad la tienen todos, depende de las combinaciones que hay en los cartones, en cada cartón. Sí puede haber premio con dos ganadores, porque la posibilidad está. Así que no es que siempre, por más que haya menos cartones, no van a tener menos de 60.000 cartones. Nadie hace 60.000, o sea, 60.000 cartones mínimo. ¿Sí? Son los cartones. El Bingo Express de Gimnasia y Esgrima, el último Bingo Express, hizo... Creo que había en juego... Aparte, entran en juego solamente los vendidos. Eso es otra cosa. Eran casi 70.000 cartones en juego. Y siempre hay probabilidad de que puedan salir dos. Sí. Marci, saludos de San Pablo, dice, mándale saludos a Fabio, que anda, dice, en Los Nogales, haciendo un hornito para los bollos. ¿En serio? ¿Fabio sabe hacer hornos? ¿Sí? Necesito el contacto de Fabio también. Quiero hacer un horno de barro.
1: Hay que ser bueno, le digo, ¿no? Porque
0: sí,
1: si no se cae todo.
0: Si no se cae. El barro, si no, y si no, tiene que tener buen tiraje, todo es un laburito importante.
1: Lléveme a mí para pisar el barro. No, sí, lo sé hacer, yo de chico hacía eso.
0: Va a pisar el barro usted.
1: Claro.
0: Pero ahí se le va a notar los pies.
1: Pero hay que pisar, Marcelo.
0: Está viendo así este pisador. No. Pisador viejo el tipo.
1: Hay que poner ¿tiene? Paja. Barro.
0: Barro. Solo rompiste. Sí.
1: Pisador.
0: Berrondo, vamos a hacer un horno de barro ahí arriba en la terraza. Tenemos que hacer uno. Claro. En nuestro spa, en nuestro amenity. Con respecto, dice, a los postes en la calle Gurruchaga, dice, y 9 de julio, y en el segundo pasaje de la calle Carrillo, hay tres postes que pedimos el cambio, y nada, hace ya mucho tiempo. ¿Esto es en dónde? ¿En Palpalá? ¿Eh? ¿En Palpalá? Bueno. Claro. Claro, el Fede también dice, una medida nada más, tranquilo, no hay que entrar hacia locura. Calorcito, saludos del G número 17 de Palpalá. Nos está mandando saludos a nuestra amiga Mónica. Gracias, Moni. Al grupo de baile de Juan del New Imagine, Gapul, que están escuchando toda esta música. Se mandaron tremenda coreo, dice, el fin de semana. Y de parte de su líder, Claudio. Bueno. Mañana 35 minutos.

0: Sonaba en español, ¿a cuál el tema? F y M Fechi, así es. Milani. ¿Te gusta? Así se llama. ¿Te gusta?
1: Espere,
0: búsquelo, te gusta, te gusta.
1: ¿Te gusta?
0: Sí, es la española en los 80, dice
1: ¿cómo
0: acá.
1: ¿Cómo era? ¿Te gusta?
0: Milani, puede ser. O F I M Fechi. F I M. A ver.
1: Ahí está, sí, escucha.
0: A ver, ahí está, mira. Escucha.
1: Con esto hacían, bailaban todos los muchachos. Los cats.

0: que transitan la 56, por favor, con cuidado, respetando la velocidad permitida. Hay animales sueltos siempre en la 56. Esta mañana, tipo 7 y 10, un auto volcado. No es la primera vez. Sí, sí, sí, es lo que mostramos nosotros acá. Gracias,
1: Escucha. Los verdugos.
0: Los verdugos estaban también.

0: lo de los postes en 12 de octubre. San Pedrito, en el barrio Almirante Brown, a la vuelta de la seccional sexta. Esos son los postes que se están por caer en la calle Gurruchaga. Bueno. No, claro. Si vos querés saber bien de whisky, tenés que mirar el TikTok o la entrevista al señor Coco Basile. El Coco Basile te explica cómo se toma cada whisky y a qué hora.
1: Ya lo tengo, ahora le voy a decir.

Pero olvídate, ese. Isabela, el whisky ese no se compra ni mejor. Comprar, qué buena música, la verdad. Muy bueno. Bueno, hacemos la última que nos vamos.

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0: está el saludo. Dice, me encanta escuchar los saludos, por favor, para mi sobrino y abogado, el doctor Nicolás Marañón, que hoy está cumpliendo años. Le mandamos un saludo al doc, entonces. Buen día, dice, antes que se vayan mostrando, dice, la fotito del chofer del cual... No, tengo el video, que eso es lo peor. Bueno, ya estamos bailando y todo, ¿eh? La música, qué buena música pusimos. La verdad, espectacular la música de hoy también, ¿eh? Como siempre. Bueno, nos estamos yendo entonces, señor García. Mañana ya es jueves.
1: Es un elixir.
2: ¿Cuál es el mejor whisky del mundo?
1: Escucha. El mejor del mundo, el Blue Label de Johnnie Walker.
2: Sí, ¿y ese el que tenés vos?
1: Nah, tampoco me parece. Un Johnnie Walker de Quintanilla lo tomo, pero cuando es algo especial, tomo un Blue Label. Ajá. Es un elixir. Y el otro es un whisky. Listo. Uno se toma y el otro se saborea.
0: Listo. Ya, ahí está. Usted podría ser tranquilamente el señor García Walker. Claro. Algunos lo saborean, otros lo toman.
3: ¿Estará que este whisky estará por la zona de terminar esos similes?
0: Los genéricos. Sí, debe haber algún trucho ahí en Blue Label, seguro. Mañana estaremos de vuelta por este lado, ¿eh? Gracias a todos por la buena onda. Mañana ya jueves. Mañana jueves de eclipse. Mañana a la noche el eclipse de luna, ¿eh? Eclipse parcial de luna. Que tengan una hermosa jornada. Mañana los esperamos. Gracias por la buena onda. Los quiero mucho. Besos para todos. Chao.

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1: Dos operarios murieron después de un incidente ocurrido este martes por la tarde en el bloque Rincón del Mangrullo, una zona de Vaca Muerta operada por YPF en cercanías de Añelo, Neuquén. En un principio, uno de ellos había resultado gravemente herido, por lo que fue trasladado de urgencia en un operativo aéreo para recibir atención médica.

Horas después, la petrolera confirmó su fallecimiento a través de un comunicado oficial. Para liberar la tensión sobre las tasas de interés, el gobierno dejó correr el dólar por encima de 1.500 pesos. El Banco Central admitió una suba del tipo de cambio después de varias semanas de evitar que superara ese precio. Luis Caputo dará una conferencia de prensa para anunciar medidas antes del debate clave en diputados. El ministro de Economía hablará este miércoles en el Palacio de Hacienda. Sucederá en la antesala de la sesión en la que se tratará la reforma de la Carta Orgánica del Banco Central y los cambios en la Ley de Inocencia Fiscal. Murió a los 80 años Dolly Parton, leyenda de la música country. Emblema de la cultura estadounidense, también se destacó como actriz y fue decisiva para las generaciones posteriores de cantantes femeninas.

Buen día, Jujuy. Hola, Argentina, buen día. ¿Cómo le va? ¿Qué tal? Bonita mañana, ¿verdad? Sí, está bien bonito el día, me encanta. Bonita mañana, no está haciendo nada de frío, eso es lo mejor todavía. Saliste a caminar, saliste a trotar, saliste a hacer las compras, abriste tu negocio, ¿cómo te va? Buena mañana para todos, a la gente que está en la feria, los puestos en los diferentes puestos y galerías. Me voy para los puestos de salud también. Un abrazo para todos y que tengan un lindo día. ¡Oh! Escuchá con qué arrancamos. Me siento en la cima como Rocky, más o menos. Más o menos.

0: comenzar así con costumbres. Hola, ¿cómo te va? ¿Qué tal? Bonita mañana, buen día para todos. Sí, acá ya acomodándonos para arrancar. Mi nombre es Fabiana, hasta las 2 de la tarde me quedo sentado con María a través del 91.7 www.radiofiestafm.com.ar. ¿Listos para arrancar? Absolutamente, sí, estamos listos para arrancar. Ya vemos con qué, porque viste que siempre hay algún ritmo y algún motivo para estar. Hoy es el día de los actores, ¿no? Actrices, actores.
1: Un poco de ruido.
0: Tenemos varios en Jujuy, así que bueno, saludos. Hoy en el día de los actores, actrices, nuestro saludo y cariño a la vez. 10, 11 minutos, estamos listos para arrancar con un montón de información como siempre. Vamos a mantenerlos al día. ¿Qué más? El paso de Jamás sigue inhabilitado todavía. Qué cantidad de camiones, ¿no? Que se han acumulado en lugar. Ay, ¿cómo hacen para bancar tanto frío? ¿Se vienen a algún pueblo o la ciudad? ¿Cómo hacen? ¿No? Si se complica esa parte. Me llamó siempre la atención. Hermoso, la luna, esta madrugada, la tendría que haber visto. ¿Cuándo es el

el evento que vamos a tener. Me parece que es hoy a la noche, a madrugada del jueves. Ahí lo vemos, ¿sí? Lo había enviado el profe Sixa, así que ahora me voy a fijar bien. Cielo completamente despejado, hermoso el día para hoy. ¿Alguna que otra?

0: con qué quería comenzar hoy. Con Ángelo Aranda. Cuando el alma extraña el alma, ¿qué es lo que pasa? Escuchá esta canción, está muy bonita. Autoría de Ángelo Aranda. Lo estrenó hace poquito. Escuchalo a todo volumen si podés, dale.
1: ¿Quién

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0: tratar.
1: Buena mañana, buen día, hola, ¿cómo le va? ¿Qué tal? Buen día. Recién hacían una pregunta curiosa por acá, sí. ¿Cómo hacen para estar siempre contentos, siempre alegres? Esta parte se me hace fácil a mí, de veras. Sí. Pero escúchenme, ¿quién no carga una mochila? ¿Quién no tiene problemas? ¿Quién no está pendiente de todo lo demás? La verdad que nos pasa a todos, somos personas comunes y corrientes. Solo hay que hacer ese pequeño cambio en realidad, ¿no? Es como apretar una tecla y decir, bueno, ahora sí. Le ponemos el enter y nos ponemos a trabajar. Usted también puede, sí, lo puede lograr. A ponerse un poquito más optimistas, un poco más positivos. A veces venimos con tantas cosas malas que la verdad... Por lo menos al escuchar la radio y a darle el volumen y a escuchar la música que a usted le agrada o reírse por determinadas cosas, está bueno, sí, no lo van a castigar por eso, así que póngase también las pilas, póngase en ese lugar, vamos, que ¿quién no tiene problemas? Claro, todos tenemos problemas, solo hay que ponerle una gotita y una dosis de optimismo, de buena onda, de esperanza, de fe, de que todo se va a solucionar, todo se va a arreglar. Así que póngale ganas, yo sé que usted puede. Y con el de arriba siempre contamos. Así que no hay mal que dure 100 años, ni gente que lo resista. Y ya, estamos bien ahí. Buena mañana, buen día para todos, bienvenidos. Gracias por estar, gracias por elegir Radio Fiesta 91.7 para reírse un rato, para escuchar la música que le agrada. Esperemos ser buena compañía durante todo el día. Estamos listos para arrancar. Me siento raro, no sé si es el auricular. No me termino de escuchar bien, no sé si sigo congestionada.

bueno, pero me sacan una sonrisa. Es un trabajo que lo hacen muy bien. Muchas gracias. Muchas gracias. Dicen, la vida del payaso es muy triste, ya que cuando se saca el maquillaje la mirada es triste como la vida, ¿no? Así el refrán de mi madre. Gracias, corazón. Te mandamos un abrazo. Que tengas un hermoso día. Hablando de piso dominado, mi primo que está en McLaren. Nos está escuchando en este momento. Tiene tiempo libre, así que nos está escuchando.

un abrazo grande, grande, mi querido. Para vos, Roberto, te quiero. Es mi primito, está trabajando a full. En realidad me dijo que está descansando, pero lo bueno es que nos está escuchando. No, no es el tema para vos, no te enojes, corazón. No más que, claro que salió de repente. Un abrazo grande, grande, grande para Roberto. Nos está escuchando en Málaga, España.

frase para subir el ánimo es: te va a doler hasta donde quieras que te duela. Está buena, Gus. Sí, está re buena. Poné los palmeras, ángeles azules, etcétera.

esa mañana, ¿verdad? Y parece que ya estés mejorando, se te escucha bien. Pero el coro es importante. Hola, querido amigo, ¿cómo va? Hola, hola, Rubén. Tan temprano, Rubén, ¿qué pasó?

0: hicieron cantar a la cabra también, ¿no? ¡Sí pasa, no! Bueno, para vos, Robertito, ¿viste que te tienen en cuenta, primo querido? ¿Viste? Hola, mi rey, dice, voy a hacer como que no vi nada.
1: La cancioncita.
0: Saludo para el primo, dicen en Málaga, da gusto descansar, pero claro.

0: día, ¿cómo estamos, Fabita? Feliz día miércoles para todos.
1: Gracias.
0: ¿Cómo estamos hoy, eh?
1: Muchas gracias.
0: Un día espectacular, Fa, un sol radiante, un solcito espectacular. Hoy va a ser calorcito, Fa. Hoy va a ser calorcito.
1: Muy bien.
0: Bueno, que sea un día muy lindo para todos, para toda la audiencia también, Fa.
1: Gracias.
0: Un abrazo grande para mi hermano Peter Jesús Cari, para Palá, para mi hermano Pancho, para mi cuñada Rosita, para mi hermana Carmen Cari, que está en la Capi, por supuesto, y para todos los sobrinos, para todos. Aguante la supisiki, Fa, aguante el coro. Vamos, Fabita, vamos para adelante, y tengo hambre. Bien. Hoy está para un 6, Fa.
1: Muy bien.
0: Salud, y aguante la pacha de fin de...
1: Bueno, así será. Tío, no se olvide de Roberto, que nos está escuchando desde...

Málaga. Está haciendo su esfuercito y nos escucha desde Málaga. Así que bueno, aprovechemos a saludarlo temprano. ¡Hola, Edu! ¿Cómo anda, papi?

Da Becho Ribeiro, qué lindo que suena con el Sol de los Andes. Tengo las noticias en un ratito, pero quería dedicar y que vaya el tema para Málaga. Sí, quiero que vaya el tema para Málaga. Yo lo voy a dedicar a mi corazoncito hermoso para Roberto, que nos está escuchando en este momento, y lo voy a aprovechar. Saludo de parte de los tíos, que se porte bien. Dice, decile al tío Lalo que no se olvide de este pobre chaval, solo y sin compañera, y que me mande una jujeña. Yo te diría pa' qué, pero bueno, no importa.

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1: Imputaron a un joven por el incendio en una escuela. Un joven de 18 años quedó en prisión preventiva, imputado por hurto, robo con escalamiento agravado e incendio tras los hechos ocurridos en la escuela de frontera número 1 de La Quiaca. El episodio ocurrió durante la madrugada del 10 de agosto, provocó daños y obligó a suspender las clases mientras avanza la investigación, que también analiza un posible caso de bullying. Paso de Jama no habilitado. El paso de Jama permanece cerrado debido a la presencia de hielo y nieve sobre la ruta nacional 27H sobre el kilómetro 45.200 hasta el 100, tramo que se encuentra intransitable. La medida se mantiene hasta que mejoren las condiciones meteorológicas y se garantice una circulación segura. Estafas virtuales en Jujuy identifican a responsables en 3 de cada 10 casos. Desde enero se registraron cerca de 1.200 denuncias por estafas virtuales en Jujuy. El ayudante fiscal Manuel Vargas informó que en aproximadamente el 30% de los casos lograron identificar a los responsables y advirtió sobre el crecimiento de estas maniobras. Tupac Amaru tendrá castraciones gratuitas. Zoonosis realizará este miércoles 26 de agosto un operativo gratuito que comenzó a las 8 de la mañana en el barrio Tupac Amaru de San Salvador. La atención será en la manzana AP4, lote 22, novena etapa, según el cronograma oficial. Los Pumas activan su agenda en Jujuy. Este miércoles comienzan las actividades organizadas por la Unión Jujeña de Rugby por la llegada de los Pumas a la provincia. La propuesta incluye acciones para acercar el deporte a la comunidad de cara al partido frente a Australia. San Salvador invita a una noche de leyendas. Este viernes 28 de agosto, desde las 18 horas, se realizará un nuevo recorrido por leyendas y fantasmas de la ciudad. La salida será desde la Oficina de Información Turística en la Avenida Urquiza 410, con cupos limitados e inscripción previa. Nueva entrega de módulos alimentarios en Jujuy. Este miércoles 26 de agosto comenzará la entrega puerta a puerta en Laguna de Tesorero de 10 a 16 horas. En Cieneguillas el operativo continuará hasta el viernes 28 e incluirá también Casira, Yoscaba y Puesto Grande. Autorizan a los colegios a incorporar sponsor. El ente autárquico permanente modificó el reglamento y habilitó a los establecimientos a conseguir sponsors para financiar las carrozas. Los acuerdos no podrán promocionar alcohol, cigarrillos ni otras adicciones y cada colegio deberá controlar los ingresos.
0: En 30 minutos, más noticias. 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
1: 10:35 minutos.
0: Temperatura
1: 20 grados.
0: Humedad
1: 66%. Vientos del oeste a 11 kilómetros por hora. Se espera una máxima de 31 grados para el día de hoy, con cielo despejado para la tarde y noche.
0: Muchas te pueden decir que son las mejores, pero la verdad es que en invierno la pasás con nosotros.

Hola, mami Betty, ¿cómo le va? ¿Qué tal? Buen día. Estuve enfermita, gracias por la música, dice Betty. ¿De verdad estabas enfermita, Betty? Te mandamos un abrazo, cariños y besos también para que

0: bonita mañana, ¿verdad?
1: Hola, Fabi, hola, Fabi, buen día, buen día. Hermosa mañana ahí. Mejor importante, Fabi, siempre, siempre. Bueno, mandale saludos a la vacancia, saludos para vos, para tu gracias. Gente también.
0: Muchas gracias.
1: Hoy está lindo por comer unas ricas milanesas con puré, Fabi.
0: Ay, sí.
1: Y la sopita de arroz, sí. ¿Qué decís vos?
0: Claro.
1: Bueno, Fabi, puede ser un enganchadito de Ramiro Alcócer, hizo el chango acá, escuchá.
0: Ya buscamos algo de Ramiro
1: Alcócer, dale. Lo vemos, Fabi.
0: Gracias, un abrazo, un abrazo. Es una idea genial, milanesas con puré.
2: Paso con huevos, sos lo
0: sí, de verdad te digo, me gusta la idea. Sí, está buena. Hola, buen día, ¿cómo va? Hola, nene malo, buen día.

0: Que el día que está solito, allá que mande por encomienda una de allá para acá, yo le hago el canje de una jujeña de aquí para en allá.
1: Ah, está bueno.
0: Ahí le vamos a mandar una jujeñita hincha de Gimnasia de Jujuy. Ahí están, que le gusta ser hincha de Lobo también. Besitos, primo, besitos.
1: Saludos para Robertito.
0: Si puede ser, si puede ser, Sardito, mándele con Jayanita, las chicas de Corazón Serrano.
1: Bueno.
0: Esas chicas andan rompiendo corazones, esas o también puede ser algo de su, ¿cómo se llaman? De sus destellos de Merlín, que él le gusta también.
1: También, dale. No lo veo, ya la verdad que no lo veo al primo muy bailarín, pero podríamos buscar algo para dedicarle, algo lindo. Gracias, Walter, como siempre vos tan atento, de verdad, muchas gracias.
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1: Bueno, dice Caos, casate con Raulito. ¿Pero por qué se ha casado? No te olvides, dice. Desde ya te aviso que no voy a poder llegar. Desde ya te... Te ganó otra pacha.

0: bebé Fecalafate. Buen día, bonita mañana, ¿verdad? Hola.
1: Buen día, Fabio.
0: Hola, ¿cómo
1: andas? Hoy es un día de miércoles.
0: Sí.
1: Pero yo tengo este lema, doy gracias a Dios por el nuevo día. Ajá. Y también, si le sacas el humor a la vida, no te queda nada.
0: Sí.
1: ¿Ah? Entonces siempre pum para arriba.
0: Así es.
1: ¿Y qué me importa que me anden con la jeta mis amigos ahí? Porque la mujer ni lo mira en la noche. A mí, gracias a Dios, todas las noches me tocan. No sé para qué, pero me tocan. Al otro día amanezco con la billetera vacía, pero contento porque me han tocado. Así que ese es el kit de la cuestión. De ese grande, Fabi. Saluda a todos los oyentes. Al fan de club.
0: Al fan club.
1: Al club de flan, como digo, Sandro. Tengo mi club de flan. Las minas.
0: Ah, muy bien. Gracias, cosita. Un abrazo gigante para vos y gracias por tu amor también, ¿no? Un genio total. Buen día, Fabi. Gracias por poner a los palmeras y a la marcha Zabalera. Soy el Rafa Vega. Hola, Rafita, ¿cómo estás? Hincha de Colón de Santa Fe, Fabi. Y fiel oyente del programa. Muchas gracias, corazón. ¿Cómo va todo? Desde la Muni de Montevera. Saludos para todos, Jujuy. Gracias, Rafa. Un abrazo gigante, Rafa, para vos también, ¿eh? Un abrazo. Gracias. Hola, buen día, feliz miércoles. Quiero desearle un muy feliz cumpleaños a Agnes Guerrero, que Dios siempre la proteja, que cumpla muchos años más. Te quiero mucho, de parte de la tía loca. Besos. Besos gigantes. Es la pequeña princesa del Eduardo Ñaño. Éxitos totales. Mirá qué lindo. Para Agnes, con mucho cariño. Grande, Agnes. Buen día. Ya te estamos escuchando en el trabajo. Pásate algo de Santa Marta, me dice el Sebas. Hola, Sebas. ¿Cómo va? ¿Todo por el trabajo? ¿Tranquilo? No puedo creer la chuchi tan temprano. ¿Qué pasó? A ver.
2: Hola, hola. Un, dos, tres. Ahí probando. Aquí yo, la chuchi. Hola,
0: hola,
2: ¿allá quién?
0: Fabi.
2: Hola, hola, Fabi. ¿Cómo estás, mi amor?
0: Muy
2: ay,
0: bien.
2: Pásame el tema del chino de Almancha. Dale.
0: Dale, dale.
2: Porfi, pásame hola, algún hola. Tema, mi amor. Ayer no me pasaste el tema, ¿no, corazón?
0: ¿Cuál era?
2: Dale, te mando un beso.
0: Ah, no te presté
2: chao,
0: atención.
2: Chao.
0: Che, ¿cuál era para el tema?
2: Ay, ah, también quiero saludarle, prima. Pero,
0: ¿ah?
2: Prima, haceme la gamba, pues vos.
0: ¿Cómo?
2: También. Saludo para Málaga. Ay, Dios mío. Ya estoy preparando todo.
0: ¿Irías en representación de una jujeña, sí?
3: Ay, amor.
0: No sé por qué insiste él con alguna juguería. Para mí es que se quiere quedar a vivir en Jujuy más que quedarse en Málaga, ¿eh? Sí, no sé, siempre insistió con una juguería, pero no conquistó corazones jujeños, sí. Ah, nunca le pregunté. Ya cuando venga voy a hacer las juntadas.

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¿Te parece, Chayanne? Ya empezaron a aparecer las candidatas. Chuchi, creo que te van ganando por acá, ¿eh? Volví a mi reina, dice, ¡no! Ya aparecerán las candidatas. Empezarás a hacer los números para la elección de la Jujenia. Ya me imagino los requisitos, ¿eh? Ese cortecito de Chayanne, que tiene así como unos rulitos ahí.

0: Chuchi se entusiasmó más todavía.
1: Ay, mi amor. Ay, Dios, Fabi, decime que se parece a sí, él. Ay, verdad. Dios mío. ¿En serio que se parece a Chayanne? Ay, mi amor. Ay, quiero ya irme para allá. Ay, Robertito. Roberto. Coca, mi amor. Escúchame. Ya tengo la valija. Me falta el pasaporte. Mándame la platita. Y nos vemos en Málaga. Dale, corazón. Ay, corazón. Ay, Dios mío. Espero que escuche el mensaje. Chao, Fabi. La prima.
0: Chuchi. La Chuchi dejaría todo, me parece.

no se habrá copado con este tema, ¿no? Él dejaría todo. ¿Por quién dejarías todo? ¿Te parece si vamos con el dejaría todo? ¿Sí? ¿Dejarías todo por una entrada? 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

Me encanta la Chuchi, ya estoy sedienta, ¿me entendés? No, ¿qué pasa? Hola, buen día, Fabi. Feliz miércoles para todos los jujeños. Somos de la Junta Calificadora del Nivel Medio. Estamos a full, Fabi, toda la semana. Quería que nos saludes, en especial para Felisa. También a Sergio y al ingeniero Cala. ¿Cómo están? ¿Qué tal? Buen día. Un tema de los mirlos del Perú. Desde ya, muchas gracias. ¿Algo de los mirlos?

Chayanne me puede, ¿qué quiere que diga? Sí. Pará, querían un tema de los Mirlos, las chicas, ¿eh? Bueno, para Felisa en especial, para Sergio, para el ingeniero Cala. Chicos, ahora sí, para toda la junta calificadora del nivel medio. ¡Qué buen

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1: Javier Milei recibió a los legisladores de La Libertad Avanza en la Casa Rosada y les pidió defender el rumbo de la gestión. El presidente convocó a sus diputados y senadores en la antesala de una nueva sesión clave. También participaron Karina Milei, Diego Santilli, Martín Menem y otros funcionarios. El secretario general de la UOM de la seccional de Quilmes, Florencio Varela y Berazategui, Vicente Adrián Pérez, fue detenido este martes en Mataderos durante un control policial de rutina. El sindicalista viajaba en un Peugeot 308 gris junto a su chofer y su custodio, cuando los agentes encontraron un bolso con dos pistolas, dos cuchillos y un bate de béisbol. AFA. El procurador general se opuso a que la causa por la compra de la mansión de Pilar se investigue en Campana. Eduardo Casal dictaminó que la investigación de la propiedad atribuida a Pablo Tobillino continúe en la Justicia Nacional. Ahora debe resolver la Corte Suprema de Justicia. Aumentan los casos de chikungunya, dengue, leptospirosis e influenza en Nicaragua. El Ministerio de Salud compartió a la prensa nacional las cifras más recientes, que muestran menos casos de neumonía y malaria y un alza en chikungunya, dengue e influenza durante la semana epidemiológica finalizada el 22 de agosto.

11 de la mañana, 5 minutos. Fabi, dice el Cata, taxista de Palpalá, que no se haga la pícara a la Chuchi porque le va a quitar el celular que le compró. ¡No te puedo creer! Lo que queríamos saber, ¿viste la otra vez? No, si de a poquito

Isa Patomix, que seguro está escuchando la radio de parte de su hijo Franco, ¿sí? Un oyente desde toda mi primaria. Ya tengo 29 años, estoy en plena adolescencia. También saludo con algún tema de Yureba. Dale, ahora buscamos. Gracias. Para la mami Marisa Patomix, le mandamos un abrazo grande. Gracias, Franquito. Un abrazo, Franco, grande. Hola, Marce, ¿cómo va? Que tengas un lindo día lleno de bendiciones como todos los días. Escuchando la música y toda la buena onda que transmiten. A seguir así, dice el Marce. Gracias, Marce. Para quiero terminar de leer los mensajes. Bendecido día, Fabi. Quiero saludar a mi hijito, a Juan de Dios. Está de cumpleaños, 18 años. Pero qué linda edad. Juan de Dios, feliz cumpleaños. Él está en el quinto año. Es Carro

0. Además es el chico 10 del Colegio Nacional 2, Armada Argentina. Mira, qué suerte, qué pinta debe tener también Juan de Dios. Grande Juan de Dios, felicidades. Fabi, decile a Roberto que consiga una española. O no hay mujeres en Málaga, dice Rubén. Claro, yo le dije lo mismo. Hola, soy Dante. ¿Cómo anda Dante Bogovi de Recursos Hídricos? ¿Cómo anda todo, Dante? ¿Bien? ¿Me dedicarías a este tema de los jergas munas que chai? Gracias.

0: estás, mamita?
1: Muy bien, muy bien.
0: Qué gusto de escucharte bien.
1: Igualmente,
0: mamá. Me alegra saberte también. Saludos, bendiciones para todos los chicos que mandan saludos todos los días.
1: Hola, chicos.
0: Y la verdad que sí, está rica para una milanesita. Yo estoy haciendo unas albóndigas con puré acá.
1: ¡Uy, qué rico!
0: Bueno, mamita, te mando un abrazo.
1: Gracias, corazón.
0: Gracias, gracias por la buena onda que le pones todos los días, Fabi, querida. Y sí, tan lindo para escuchar un enganchadito de Ramiro Alcocer, la verdad que
1: te
0: sí.
1: Te gustaría, ok.
0: Bueno, bueno, nos vemos, chiquitos. Gracias, gracias, gracias, Fabi.
1: Gracias, Saúl.
0: Soy la abuela Lili del Alto.
1: Gracias, Saúl. Un abrazo, abuela Lili. Un abrazote. Estamos a mitad de semana, el jueves un viernes chiquito, disfrazado, dice, y el fin de semana ya huele en el, ya se huele en el aire. Para sobrevivir al miércoles, me propuse. Los mates de hoy serán amargos y con pupusa, porque la mañana solo sirvió para abrir los ojos, no para encender el cerebro. Si alguien viene a buscar problemas, le daré mi mejor sonrisa y diré, hablamos el lunes. Total, la semana ya está medio ganada. Y por último, lograr que la batería de mi paciencia dure más que la de mi teléfono.

besos a la Supisiki, que me hizo el favor de cargar con el feo. Saludos, la brujita de Gorriti. La Supisiki te hizo el favor, me encantó. Hola, doctor Muelita, ¿cómo está? Buen día, doctor Tim, ¿te gustó? Consulta, ¿seas algún cumple de la Fabi o no? No, ya dijimos que sí. Sí, sí. Acuérdense, 11-02-2027. Doctor Muelita, ya que lo pregunta, sí se hace. Ay, me lleguen a faltar, ¿no? Ah, sí, no me van a hacer cocinar de gana. No, no, no. Hola, buen día, saludos al primo de Málaga. Y estaba prestando atención a las letras de los temas y todos le pegan al amigo jirafa. Saludos, y todo tiene solución. Salola, ya sabes. Saludos, vamos que se puede. Gracias, Tomás, tenés razón, Tomás. Vamos todavía, vamos que se puede. Me pasas el temita de Pamela Branco y Melanie Martínez. Que no me provoquen. Y un saludo a don César Cortés de Tesorería de Recursos Hídricos, de parte de Betty. Ah, me agarró curiosidad del tema. Sí, lo voy a buscar. Betty,

El Facu Maxi me dice para hoy, a ver qué tenemos. Puchero andino, se llama timpu. Nunca lo probé el puchero andino. Dice que va con chuño, papa, arroz blanco y carne de res.

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Venía a festejar y a pasarla bien. Una tarde llena de alegrías. En mi barrio, barrio San Francisco de Alava. No te olvides llevar la tacita para la chocolatada. Sábado 29 de agosto a partir de las 4 de la tarde. En la calle Santa Victoria 835. Habrán sorteos especiales, peloteros, pintacaritas, banda de música, juegos, sorpresas y muchísima diversión para toda la familia. ¿Y por qué no en una plaza? Tenemos dos plazas, tres plazas gigantes.

0: Buen día, Fabi.
1: Buen día.
0: Bueno, pero manda saludos para mi hijo Marco Guerra, que hoy está de cumple. Bueno, ya son 50 años. Bueno, acá que habla la mamá Tati. Y bueno, ¿qué decirle a mi hijo Marco? Mi primer hijo. Desea lo mejor. Ya sé que estamos un poco distanciados, pero tengo que decirle muchas cosas, pero me cuesta también decirle cosas. Y bueno, y desearle lo mejor, con mucho éxito, que siga así como es él. Sí, es medio duro, pero bueno, hay que tener paciencia. Tiene su karate también. Bueno, Fabi, saludos de su mami Tati, de su papá José, de su hermano Facundo, bueno, de toda la familia Guerra. Bueno, que la pase lindo hoy día con sus 50 añitos. Y bueno, que Dios y la Virgencita me lo bendiga y que me lo cuida donde él esté. Y qué más decirle a mi hijo Marco, que lo quiero, que es mi primer hijo. Y bueno, en la buena, en la mala, está la mamá, el papá acá. Pero lástima que está un poco distanciado. Y bueno, no sé si va a ir a escuchar la Fabiana, su emisora. Bueno, para mi hijo Marco, un beso grande de acá, de la mamá Tati, del papá José. Y bueno, de toda la familia. Y bueno, Fabi, póngale el tema de Manán. De Manán y cocino de Leo Mattioli. Caballito del Mar. Cocino cualquiera de Manán. Para mi hijo Marco. Un beso grande para mi hijo Marco. Un beso y un abrazo. Yo sé que también es duro. Es duro. Tiene su orgullo. Él no se va a acercar a la mamá, a abrazarla, a besarla. Y bueno. Y bueno, no sé si irá a hacer sus 50 años, no sé. Bueno, le deseo lo mejor. Que pase lindo con sus amigos, sus amigas. Como él dice ahí, ¿no? Que sus amigos son su familia. Pero los amigos no tuvieron los peores momentos. Y bueno, esas cosas tengo que decirle a Marco recientemente. Sí, a veces baja estado él y hieren, lastima, ¿entiendes? Bueno, para mi hijo Marco, un beso grande acá, no estamos muy lejos, estamos está en la Colombia, estoy acá en la Venezuela, así que no estamos muy lejos. Para mi hijo Marco, un beso y un abrazo, éxito con sus 50 años. Un besote de su mamá Tati. O sea, que lo quiere después de todas las cosas que están pasando. Lo quiere y lo ama. Un beso, Marco. Te amo, hijo. Bueno, Fabi, ¿me lo puedes repetir, por favor, el saludito? Cualquiera de Manán y de Leo Mateo, el Caballito del Mar. Sí, porque es loco de Leo Mateo. Sino cualquier tema de Leo Mateo. Porfa, Fabi. Gracias, gracias.

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le digo, pero si te envías un audio, ¿qué te parece? Vos sabés que aceptó la... Sí, aceptó la propuesta, así que bueno, ahora lo vamos a escuchar, pero primero... 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

mensajitos más, voy a aprovecharlo. Dejaría todo por el bombón de Palpalá, por Cecilia Victoria Gutiérrez, que trabaja en el Hogar Guadalupe, ¿verdad? Lo dejarías todo, todo, todo. Como ando con alto nivel de energía, ando full, todo lo que toco me patea. Como... ¿Cómo saco esto? Saludos. Y pasame el tema de Eclipse Total del Amor. Gaby de Palpalá.

0: día, Fabi. Recién me levanto. Hola, corazón.
1: ¿Qué pasó, corazón? Un saludo especial para las chicas de Servicios Generales del Hospital Wenceslao Gallardo. Bueno. Qué linda mañana, Fabi.
0: Está preciosa.
1: Con un buen tema. Nos vemos. Chau,
0: dale,
1: chau.
0: Corazón. Muchas gracias. Un besito. Gracias, linda. Me encanta que se unan de esta manera. Hola, Carlitos, ¿cómo estás? Buen día, Fabi, que te hagas un excelente miércoles. Aquí en casa, haciendo fajina. Mi señora está bien, gracias a vos. Qué lindo, escuchá. Qué buena noticia. Saludos, Carlitos, gracias.
2: Hoy le pido a mi
0: presentación sueño, especial de Raíces del CBCD. ¿Qué es esto?
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0: Muy buenos días, una atención, disculpe, ¿podrían publicar la participación de este ballet a puro pulmón? Nos contamos, no contamos nada, solo nos gusta bailar y seguir incentivando al folclore.

El CENS número 43, Manuel Belgrano, 52 años del CENS número 43, Manuel Belgrano. Con mucha alegría invitamos a toda la comunidad educativa, más de 5 décadas de historia. Miércoles 26, 20 horas, traer taza y algo dulce, también habrá torta, números artísticos, invitados por alumnos del tercero, segunda. 20:30, Soy 90, presenta Gapul. 20:40, Folclore. Ay, para que estamos chiquitas. El ballet folclórico Raíces del Sibisibi, director Reinaldo Quispe, profesora Viviana Choque. Presentan 18 bailarines, Raíces del Sibisibi. A las 21 va a haber Ritmo Fusión, director Lucía e Iván Encinas. Presentan parejas donde ganaron el primer lugar estilo tropical, Agustina Molina y Gabriel García. Mira qué lindo, ¿qué más? ¿Por qué los carteles lo hacen tan chiquito? Perdón, pero es que tengo que traer. Orden de las danzas. Tenemos música recitada. Yo no quiero.

teatro no logro leer qué es. Sí, porque las sombras no distinguen las letras. No sé, es el de la campera roja. ¿Me lo describís? No sé qué dice ahí. Ritmo fusión 20.

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1: Advierten por estafas virtuales y telefónicas. El Ministerio Público de la Acusación recomendó no compartir datos personales, bancarios, contraseñas ni códigos de seguridad ante llamadas o mensajes sospechosos. También pidió evitar enlaces desconocidos y verificar la información directamente con la entidad involucrada. Si fuiste víctima, contacta al banco, cambia las claves y realiza la denuncia. Castraciones gratuitas este viernes en el SIC Che Guevara, Zoonosis. Realizará este viernes 28 de agosto desde las 8 un operativo gratuito de castración en el SIC Che Guevara. La atención será en la Manzana 1, Lote 1, de acuerdo con el cronograma oficial de esta semana. RENAPER emite el nuevo DNI con chip y con código QR. El nuevo documento incorpora un chip y código QR y nuevas medidas de seguridad. La actualización no es obligatoria para quienes tienen el documento vigente, pero deberán renovarlo. Quienes tengan el documento vencido, perdido, robado o deteriorado necesitan modificar datos. Alto Comedero prepara una tarde para las familias. Este viernes 28 de agosto, desde 16 a 19, se realizará el Mundial de Sonrisa. Será en el Parque Urbano de Alto Comedero. Habrán juegos, kermés, talleres creativos y espectáculos por el Día de la Niñez. Las 68 viviendas recibirán un operativo de Zoonosis. El miércoles 26 de agosto, el día de hoy, desde las 14 horas, Zoonosis realizará un operativo de castración en las 68 viviendas de Consejo Consultivo. La atención será en la Manzana AP4, Lote 6, según el cronograma oficial. Jujeño se consagró campeón argentino de kickboxing y quedó cerca de la selección. Nicolás Navas, deportista de Humahuaca, obtuvo el título argentino amateur de kickboxing tras completar 3 instancias clasificatorias. Solo resta la confirmación oficial de la Federación Argentina para su incorporación a la selección nacional. Aumentan los fallecimientos de adultos mayores durante el mes de agosto. En Jujuy, durante agosto se registraron casi el doble de fallecimientos de adultos mayores respecto de otros meses del año. Según informó el doctor Pablo Jure, el profesional vinculó este incremento con las condiciones climáticas características de esta época.
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1: 11:35 minutos.
0: Temperatura
1: 20 grados.
0: Humedad
1: 50%. Vientos variables a 3 kilómetros por hora. Se espera una máxima de 31 grados y cielo despejado para la tarde-noche.
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0: si Jariga, si Gon, Munas Katay. Hola Fabi, buen día. Quiero participar por la entradita. Lo dejaría todo por mis hijos, ¿eh? Porque esos son y porque sean felices. Vale, estás participando, escuchándote desde mi trabajo. Muchas gracias, que tengas un lindo día. ¿Pasás enganchaditos de Gastón y la agrupación Santa Fe? Bueno, ahora buscamos, ¿eh? Hola corazón, ¿cómo va? Buen día. Hermosa mañana. A ver, para, dame un segundito, exacto. Me quedó esto pendiente. Esto estaría... ¿Cómo anda Laurita? ¿Qué tal un día? Bonita mañana, ¿verdad?
1: Hola, mi querida Fabi, ¿cómo estás?
0: Muy feliz bien, gracias.
1: Miércoles.
0: Igualmente, gracias.
1: Feliz y bendecido miércoles.
0: Gracias, corazón.
1: Qué gusto escucharte, Fabi, querida. Ver que estás mejor.
0: Sí, gracias, Laurita.
1: Un abrazo grande para vos.
0: Muchas gracias.
1: Y pásame algún enganchado,
0: a ver,
1: por favor, de Eugenia Quevedo, si es posible, o desacatado. Un abrazo grande y saludos a la distancia para mis,
0: gracias,
1: para mis hijitos, para Lautaro y Tiago.
0: Okay.
1: Y a mis pequeñas gigantes, para Tania y Ariana, que están conmigo. Gracias, Fabiana.
0: Sacatao. Muy bien, gracias, corazón. Gracias, Laurita. Un abrazo para vos, dale. Fabi, buen día. Gracias por poner a los palmeras. Saludos a Montevera. Hola, mi querido Rafa, buen día. Y besa mañana para todos. Muchas gracias. Un abrazo. Fabi, mi compañero se quiere traer a la Chuchi para el sur. La verdad que lo escuchó y la escuchó y se enamoró. Él se llama César. ¿Se enamoró de la Chuchi? Bueno, se van a tener que ir poniendo en la lista, les digo. Sí, ¿verdad? Y no es fácil. Mirá, ya les regalaron un celular y no aflojó para nada. No, no, no. Así que nada. Anda muy solicitada mi amiga la Chuchi. Hola.
2: Hola, Fabi. Buen día,
0: hola,
2: buen día. ¿Cómo
0: buen
2: estás?
0: Día. Buen día, buen día.
2: Un gusto de saludarte.
0: Igualmente.
2: No sé si te acordarás, gracias, de mí. Yo soy Tomatito. Si podés con un temita de lo... de Lázaro Caballero, puede ser.
0: Lázaro.
2: Gracias. Chao, chao.
0: Gracias, Tomatito. ¿Cómo anda, Tomatito? ¿Todo bien? ¿O Tomasito era?

0: Hola, corazón, ¿cómo estás?
1: Gracias por tanta buena onda a la mañana.
0: No, por favor, gracias a vos.
1: Soy yo, Lila.
0: Hola, Lila, ¿cómo estás?
1: Saludo a todos, tu Walter.
0: Ah, bueno.
1: Su Walter, mi Walter, tu Walter, todo Walter, todo Walter, es todo Walter, es menos el mío porque yo no tengo un Walter. Fabi.
0: Ay, pero ¿cómo?
1: ¡No tengo un Walter! Fabi, pasa Hay una música vintage, Lila. Ayer te pedí y no me pasaste.
0: ¿Qué era?
1: Me pasaste mi audio. Gracias, Fabi.
0: Pero
1: me pasaste la música.
0: ¿Pero cuál era?
1: Gracias, Fabi, por tanta buena onda.
0: No, por favor,
1: das, Lila, energía, al menos a mí. Me das energía. Mira que yo soy de tener energía, pero...
0: Sí.
1: Alegrás la mañana. No te conozco, pero te quiero de la
0: radio. Muchas gracias.
1: Bueno, Fabi, que tengas un lindo
0: gracias,
1: día.
0: Corazón. Al final no me dijiste el tema. A mí, cuando no le paso el tema, háganme acordar, porque es un montón, entonces ahí me olvido. Los traspapelos y fui, perrí. Fabi, que busca... Ah, decile a Roberto que busquen a Malagueña. Las son muy tomadoras y gorreadoras. Las jujeñas son muy... ¿De dónde sacás ese dato? Te voy a enfrentar ahora, ¿sí? ¿Cómo que las jujeñas somos muy tomadoras y gorreadoras? ¿En dónde lo viste? ¿En qué archivo lo encontraste? ¿Me querés decir? No, ¿cómo vas a decir esas cosas? Pará un poquito. Edu, ¿me esperás un poquitito? ¿Me esperás un poquitito? Pará que acá lo tengo el primo. Ojo que va con mensaje para los tíos, ¿eh?
2: Hola, mi reina, ¿cómo estás?
0: Hola, mi corazón.
2: Hola, tío. Hola, a toda la familia, a todos los tíos, los primos.
0: Pará, que voy a explicar algo. Pará. Mi primo Roberto, él es mendocino, por eso le van a sentir la tonada. Es mendocino. Pero se fue a Málaga, a España, a trabajar. Entonces allá, como está de vacaciones en estos días y está haciendo calorcito, nos está escuchando. Aprovecha a escuchar a la prima para no extrañarla tanto.
2: Sí, Rubén.
0: Ajá.
2: Que consiga acá una española. Son rebrigia las españolas.
0: ¿De
2: son...
0: verdad?
2: Anti
0: todo.
2: Cariñosa.
0: Ay, no,
2: psicota, no tienen,
0: ¿sí?,
2: corazón.
0: Oh.
2: No sirven.
0: No vale la pena, no, entonces.
2: Y ahora es mala. Las que vienen las extranjeras,
0: sí,
2: se ponen igual que las españolas.
0: Ah,
2: y aparte,
0: claro,
2: son muy, muy agrandadas.
0: Ah, mira. Buen dato.
2: Mejor trae una de allá y.
0: A ver cómo son las jujeñas.
2: Las jujeñas son. Más cariñosa, más humilde.
0: ¿Viste? Para todo. Vos que nos decías gorreadores.
2: Bueno, alguna Eugenia que quiera venir y que me avise, le paso el número.
0: Ok.
2: Y bueno, el tío Orlando de Jesús, decirle si quieren una española, se las mando.
0: Sí.
2: En una encomienda y ahí que la reciben.
0: No están conformes.
2: Así que nada. Bueno, prima, tú también cuando quieras viene para acá.
0: Pero
2: así,
0: claro.
2: Así que me avisa y te viene unas vacaciones.
0: Pero más
2: bien. El año que viene.
0: Me voy.
2: Te saca el pasaporte y ya te venís.
0: Ah,
2: a conocer acá la playa, todo el lugar del centro, que es lindo.
0: ¿Viste? Ese es mi primo.
2: Bueno, nada. Saludos para todos. Saludos para todos los Jujuy. Y bueno, siempre escuchando a ustedes.
0: Ok,
2: bueno, esta semana y la semana que viene voy a estar acá en el piso, saliendo.
0: Ah, qué bueno.
2: Y bueno. Y escuchándote todo
0: gracias, corazón.
2: Así que nada, bueno, un saludo enorme a todo Jujuy y a todos los parientes.
0: Gracias, mi vida, muchas gracias. Escucharon, ¿viste? Él tiene el conocimiento de que las jujeñas somos muy cariñosas, somos muy amables. ¿Qué más dijo? Cosas puras, cosas hermosas. No, y el otro que nos está echando, que dice que somos borradora, tomadora, todo. No, echame, no, así no. ¿Vos sabés qué? Claro, no, me olvidé decirle al primo que mande euros nada más. Eso era. ¿Y qué más? Que sí, si os quiere el verano lo vamos a estar visitando. Ya va a ser invierno, pero no importa, no sé.

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0: Bueno, ¿cómo van? ¿Cómo pío? Enganchaditos del Seba, el monstruo cordobés. Y porfa, para Sergio Rodríguez, el cajero Robocop del Super Betel. Muy bien, hola, ¿cómo anda Sergio? ¿Cómo, dónde, dónde y cuándo? Para Sergio Rodríguez, que tengas un lindo día. Sí, cajero el amigo, míralo. Un abrazo, que tenga un hermoso cumpleaños. Hola, mi querido Edu, ¿cómo estás?
1: Hola, Fabi, buen día, buen día, buen día.
0: Buen día.
1: Bueno, quiero mandar un saludo muy, pero muy especial para mi pequeña Agnes, la Agnesita, la más chiquitita de los hermanos Guerrero,
0: que
1: hoy está de cumpleaños, cinco añitos de travesura, de picardías, de amor, y decirle que la amo mucho, que los papás la aman muchísimo, muchísimo, y nada, que tenga un día súper, súper, súper genial. Te amo, hijita, te amo con todo mi corazón.
0: ¡Ay, qué lindo! Buen día, Fabi, feliz miércoles. Hoy quiero desearle un muy feliz cumpleaños a Agnes Guerrero, que Dios siempre la protege y que cumpla muchos años más. Te quiere mucho la tía loca, dice. Besos gigantes, es la pequeña princesa del Edu, del ñaño. Así que éxito total, ¿sí? Para Agnes Guerrero, que se entere Jujuy. Agnes, feliz cumpleaños, corazón. Que pases un día hermosísimo. Felicidades.

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3: Dos días antes de conocer las ofertas, el gobierno decidió extender el plazo para la privatización de AISA. Aplazarán hasta mediados de septiembre la fecha en la que se presentarán las propuestas económicas para manejar la empresa de aguas y saneamiento. Ángel Di María también opinó sobre el escándalo que envolvió a la selección argentina. La FIFA sancionó varios futbolistas que estuvieron involucrados en una pelea tras el final del partido con España en el Mundial, y para su criterio el castigo fue excesivo. Es algo que podía pasar porque se agarraron al final, pero es bastante exagerado todo, dijo la figura de Rosario Central, a pocos minutos de haber jugado contra Talleres por el torneo Clausura. Durante el fin de semana se vivió un hecho completamente repudiable. Un tiroteo interrumpió el partido de hockey de reserva que disputaban Estudiantes Blanco y Tilcara en la sede Plumín del Club Atlético Estudiantes, en Paraná. El episodio ocurrió el sábado por la tarde y generó momentos de extrema tensión entre las jugadoras, entrenadores y familiares que se encontraban en el predio. Panamá investiga la pérdida total del buque carguero que naufragó en India y dejó 22 desaparecidos. La autoridad marítima coordina con el país surasiático y con el operador para aclarar las causas del hundimiento, mientras que el operativo para ubicar a 22 trabajadores desaparecidos y controlar riesgos de contaminación continúa.

0: ¿Escuchaste? Portate bonito. Me encantó.
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10 minutos, me encantó. El calladito te ves mejor. El otro que me gustó es que las chicas se ponen bien bravas. Y el portate bonito. ¿Vieron que yo les digo? Trátame bonito y vas a obtener lo mejor de mí. Claro, está bueno. Me encantó el tema de las chicas. Muchas gracias, corazón. Si es el tema No Me Provoques, o también puede ser el temita Mala Amiga de Yajaira, Plasencia y Marisol. Qué recomendaciones, Betty, me encantó. Bueno, hoy por lo menos te pude complacer con una, dale. Buen día, me gustaría ir al Teatro Mitre con mi amiga Normita. Mi nombre es Ana. Bueno, Anita, gracias. Hermoso programa, música de guía, genial, gracias. Hola, Ri, ¿cómo estás? Rita estaba así, es una de toda la comunidad. Estaba pachucha. Ahora me parece que ya la tenemos en pie de guerra. ¿Cómo estás? Le mando saludos y me siento melancólica con un temita de Maldita Sustancia de Rodríguez o de Walter Olmos. Gracias, más saludos a toda la familia, a toda la banda de Rita Velázquez. Gracias, Riti.

Hola, buen día, Fabio. Buenos días. Soy Johnny de Alto Comedero, acá trabajando a full y escuchando la sonrisa. Quería pedirte el temita de Histeria con el tema de protagonista. Así que tengas un excelente día. Muchas gracias.

Fabi, parece que en febrero me voy a Málaga de vacaciones. Así compartimos un asadito con Roberto. Ese Rubén. Sale el asado. Parece que andan en las mismas. Y mi mensaje, Fabi, ¿cuál era? ¿Podés pasarme enganchaditos? Sí, pasé enganchaditos de Monstruo Cordobés. Sí, lo pasé, Sergio. Es más, lo cortamos el tema y dijimos para... Dijimos para Sergio Rodríguez, el cajero. ¿Sí lo pasamos? Sí, lo pasamos. Tengo testigos, ¿o no? Sí,

0: así hablan los mendocinos. A ver, ¿cómo era?
1: Hola, Fabi, ¿cómo te va, Fabi? ¿Todo bien? Un saludo para mi sobrino Roberto, que está en España, está de vacaciones. Y bueno, y decirle que la pase lindo allá en España, en Málaga. Y capaz que a fin de año vaya para España.
0: Lléveme, tío.
1: Así que, y también saludo para Carlito, que vendría a ser la pareja de mi sobrina. Ajá. De mi sobrina Claudia.
0: Ajá.
1: Y que está en España también, trabajando.
0: Ah, ok.
1: Así que bueno, y pronto estaremos por allá, por España, ¿no es cierto, Fabi?
0: Pero claro.
1: Le he estado preguntando cuánto sale un pasaje en avión. Y está más o menos 700.000 pesos. Un pasaje de ida.
0: Ajá.
1: Así que, Fabi, tenemos que juntar plata para irnos a España. Así que...
0: Bueno, tío, ponemos a trabajar los móviles.
1: Ya sabes, Fabi, fin de año nos vamos a España. Bueno, Fabi, okay. Un gusto escucharte y estaremos en contacto, Fabi. Chau, chau, Fabi.
0: Le sale muy bien. ¿Cómo anda, Franquito? Parece.
2: Fabi, ¿cómo estás? Buen mediodía. Acá estamos en la fábrica de Maceta con el Enzo, Fabi, full. Ahorita nos piso, así que.
0: Ah, con razón.
2: Esto tiene que venir a las 2:30 tarde a cargarte unos pisos.
0: Ajá.
2: Y a las 3 llega Canon Arena, así que.
0: Ah, aterre,
2: güey. Pasamos a temita de Cachacume, Fabi, si puede ser.
0: Con razón y con
2: para todos.
0: Gracias,
2: para Rob, para Roxana de la Adictiva, para la abuela, la tía, la prima, el primo, el papá, la mamá.
0: Para toda
2: para
0: la
2: todo,
0: familia.
2: Para todos, Fabi, para Walter, para Manuel, para Gaby, Claudia, la Telda, la abuela. ¿Qué más? Collita, la Chuchi, son Mario, Fabi, casi ya me estoy olvidando. Saludos para todos. Me la encaba peor para ese negro guerrero. Feliz cumpleaños para el negro y de parte del Punga, como así me conoce él. Saludos para todos. ¡Ah, pero me volvió! Y Fabi, el primo está con todo, hasta el número, dejo, ¿no?
0: Sí,
2: tienen que saber que la jujeña hasta un día antes de jueves comales está, te muestran amor y después ya nos vemos. Después tienen que esperar que pase carnaval de nuevo.
0: Este amor. Pero Franco, la idea es que no se haga quedar bien, no seas así.

0: Y chicos,
1: eso que dice Franco es verdad. Y encima hay que rogar que le vuelva el amor después del carnaval. No vayas a hacer cosas que se cruce algún diablo ojo celeste. Y chao, chacarera.
0: Sí, qué mala fama nos hacen. No sean así, es mi vida.
2: Javianita, Javianita, averigüémele qué colectivo pasa por ahí por su magala. Ya voy preparando la sube, ¿ah? Ya así le caemos todo antes que se acabe su verano. Ya a ver si antes de su primera semana de septiembre tenemos vacaciones nosotros, vamos a ir, ¿ah? Decímele, averigüémele ahí que el primo Roberto me le diga.
3: Sí, mija, Janquito tiene toda su razón, ¿eh? Yo le apoyo, no, sí, no, es verdad. Ya son ingieles durante el año, imagínate hasta juego de comadres. ¿De comadres para Enalia? Ay, nos vemos, no sé. Es así, Franquito, tienes razón vos, ¿eh?

0: Echale.
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0: Julio que lo había pedido, ¿verdad? Hola, fa, era bromita, dice. Soy de Monterrico, te escucho todos los días. Soy de Monterrico, la primera vez que mando mensaje.
1: Sin el calor.
0: Gracias, corazón, te mandamos un abrazo. Hola, hola. No, dice Fabi, no, error. Las jujeñas son re buenas. Yo estoy enamorado de una jujeña, es Mari. Y es lo más. Yo dejé Buenos Aires por ella, para venir a vivir a Jujuy. Así que son lo más, o por lo menos es lo que me tocó a mí, ¿eh? Ah, y capaz que tuviste suerte, corazón. Gracias, Tommy, un abrazo. Hola, ¿cómo le va? ¿Qué tal?
2: Persona que está cumpliendo 50 años.
0: Sí.
2: Quería decirle que sepa valorar a su mamá.
0: Ajá.
2: Yo que nací y mi mamá me abandonó. Uh-huh. Siempre lo he buscado. En mi interior, pero jamás he conocido la cara de mi madre. Pero sin embargo, hasta el día de hoy la sigo buscando. En mi pensamiento no, pero nunca la he conocido. Y gracias a Dios y a la Virgen. Hoy por hoy tengo 65 años, pero nunca la he conocido a mi madre.
0: A tu
2: madre.
0: Mamita. Ajá.
2: Para esa persona que sepa valorar a su mamá. Uh-huh. Sé lo que es una madre. Pero yo nunca lo he odiado, lo he...
0: Ha sentido rencor, claro, nunca.
2: Pero uno que está a esta edad que uno tiene, uh-huh, y al no tener una madre, cuesta.
0: Tiene razón.
2: Y así me crié, uh-huh, abandonado, pero... Hoy en el día estoy feliz. Gracias, Fabá.
0: ¿Me permite mandarle un abrazo? Un abrazo imaginario, así. Un abrazo grande, ¿sí? Un abrazo para usted. ¿Qué más tenemos? ¿Qué más que por acá? Hola, Fabi. Ese tema para los hombrecitos. Para los hombrecitos que bardearon a todas las jujeñas. No, sí, hay varios que se sumaron en la historia. ¿Por qué nos tratan así? Y yo que les digo, trátennos bonito. Si no, me desquito en el juego de comadres. Y bueno, quisiera mandarle saludos a mi hermano mayor, a Marcos Guerra, que hoy está cumpliendo sus 50 pirulos. No son nada 50 años, dice, hermano. Que Dios siempre te ilumine y te guíe. Que te proteja en todo, hermano. Que seas siempre feliz con la familia, tus hijos. Sos una excelente personita, hermano amigo. Y tío también. Te amamos, hermano. Que sean muchos años más. Te amo de parte de tu hermanita Lorena Guerra.

0: grande.
1: Me pasas el tema de Néctar, el arbolito. Muchas gracias, Pabi. Saludos. Perdón por la demora. Hola, Pau, buen día. Que tengas un lindo día. Quería que saludes a Blanca Solís. Hoy está de cumpleaños, un año más de vida. De parte de los sobrinos Ezequiel Ugarte y Eduardo Ugarte. Sí, ella es de Los Nogales. Con mucho cariño para Blanca Solís. Gracias, feliz día. ¿Qué pasó, mi querida Lili?

0: plan era que te pedí una de los Mirlos, pero bueno.
1: Ah,
0: ese era el
1: bien,
0: tema
1: bien, bien,
0: que te
1: bien.
0: Pedí. Okay. Igual no importa.
1: Pero
0: ya super alcanza con todo lo que nos haces pasar la mañana, Lin. Todos los oyentes tienen un humor bárbaro, me hacen reír. Nada más que decirte, Fabi, de verdad.
1: Gracias, corazón. Un abrazo gigante, gigante, gigante para vos. Gracias. Fabi, ponele el tema de la subpsique para ese que habló mal de las mujeres. ¿Sí? De la jujeña. Yo le dedicaría al primo, le dedicaría el tema de la subpsique, de verdad, se lo merece.
2: Sonido,
1: nah. De no, no, a quién, pará. Se lo dedicaríamos a... ¿Quién era? El Ñaño, que fue que dedicó eso para las mujeres. Ah, cierto, a Franco también, a los chavos. Y a su Walter. Sí, chicos, para ustedes.
3: ¡Te fuiste! ¡Lejos de mí!
1: Con mucho cariño.
3: ¡Me dejaste!
1: Por otra supisiki. Ahí está.
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1: Con mucho cariño.
3: Yo que te entregaba todo mi amor.
1: No nos supieron valorar.
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1: Esto es así.
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1: Así son, así son.
3: Tonta fui a que...
1: Ahora ahí está la subpsique, un poquitito por lo menos. Gracias. Buen día, buen día, buen día. ¿Qué pasó, Chuchi?
4: Ay, Fabi, por Dios, pasó? Lo que me acabo de enterar, decime que es mentira.
1: A ver, ¿qué
4: decime pues? Que es mentira, por favor. Bien. Dice que no me quiere allá tu primo. ¿Cómo sí, es eso? Decime qué pasó. ¿Qué pasó? Decime. ¿Qué hice mal? Capaz que no quiere que vaya. Ay, no sé. Ay, no sé. Me estoy por morir. Muerta, viva. Ay, por Dios.
5: Ay, bueno, pero decirle una cosa a tu primo.
1: A
5: tu primo. Decirle a tu primo que no sabe lo que se pierde. Yo una modelo soy.
1: Ah, muy bien. Tenés razón. Ahí está. Para que tenga, guarde y archive de una. ¡Oh! ¡Apareció Rose! Ya que todos tienen sus personajes, aquí estoy yo.
6: ¿Qué hubo pues, mamacita? ¿Cómo dice que le va? ¿Cómo está mi parcera Fabiana? Pues de aquí, de Medellín, le mando un besote enorme para ti y para todos tus oyentes. También decirle a todos los papacitos, muy chimba tu programa. ¡Mua! Para ti, papacito. Besita, beso.
1: Colombiana también.

0: Saludos a mi hermanito Marcos Guerra de la Venezuela. Hoy cumple diezito, mi hermano. A la distancia, desde Mar del Plata, te mandamos bendiciones. Éxitos, a disfrutar un año más de vida, hermano, con toda la familia. Decirle que sos el ejemplo de hermano que nos enseñó a luchar y a salir adelante. Feliz cumpleaños, hermano. Te amo, tu hermanita Vero. Vero Guerra, tu sobrino Javi Luana. A la distancia le mandamos por el avión. Así vamos a festejar con vos. El temita de Leo Mattioli, ¿hay amor o no te ves mucho, eh? Eso es, este es Pachamama. El cumpleañero de hoy.
1: Hola, Fabi, buen día.
0: Hola,
1: Fabi.
0: Papá, ¿cómo le va?
1: Excelente miércoles.
0: Igualmente.
1: No, las mujeres de Jujuy son excelentes.
0: Bien.
1: Mi señora, que es de fierro.
0: Ah, muy bien, ¿sí? ¿Viste?
1: Así que para yo que la escuchen. Amo y la quiero mucho. Y yo soy de La Rioja.
0: Ah,
1: es la mujer más que... La amo más que mi vieja.
0: Oh,
1: un besito todo.
0: Ay, qué lindo.
1: Es muy trabajadora, muy, muy guapa, mi señora.
0: Oh,
1: así que la amo yo. Gracias, Fabi. Te hablo, Omar Lobo de Palpalás.
0: Mirá.
1: Un saludo grande para mi señora Marcela.
0: La jujeña lo conquistó el riojano y se lo trajo para Palpalás. Ahí está, para que escuchen, muchachos. A ustedes les digo. ¿Sí? A ustedes les digo que nos están, sí, variando mal. Ya saben.
2: No me quemes.
0: Bueno, no sé. Hola, Fabi, anda pasando taxi de blusa, pantalón, número de calzado, modelo de teléfono. Así vamos preparando los regalos para el...

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1: Condenaron a 15 años a un hombre por abuso sexual. El acusado recibió una pena de 15 años de prisión efectiva por abuso sexual agravado por el vínculo contra dos de sus hijas. La sentencia se dictó mediante un juicio abreviado luego de que el hombre reconociera los hechos y asumiera su responsabilidad penal. También fue condenado en una causa acumulada por lesiones leves agravadas. Castraciones gratuitas para este jueves en Santa Rita. Sonosis realizará este jueves 27 de agosto desde las 8 de la mañana un operativo de castración en el centro vecinal de las 560 viviendas ubicado en Pablo Arroyo 2870, barrio Santa Rita. La atención forma parte del cronograma oficial de esta semana. Programan la Cultural Fest para el mes de septiembre. El ente autárquico permanente informó que el evento previsto para este viernes 28 se va a realizar finalmente el viernes 4 de septiembre. La modificación responde a un pedido de docentes y estudiantes que solicitaron más tiempo para vender las entradas. La recaudación será destinada a la construcción de carrozas y carruajes. Jujuy podrá observar un eclipse de luna esta semana. El fenómeno ocurrirá durante la noche del 27 de agosto y continuará en la madrugada del 28, cuando la luna atraviese la sombra proyectada por la Tierra. Jujuy será una de las provincias del norte argentino, desde donde podrá apreciarse junto con Salta y Tucumán. La Universidad Nacional de Jujuy brindará talleres de orientación vocacional en Monterrico y en El Carmen. La propuesta está destinada a estudiantes de quinto año del nivel secundario. El primer encuentro será este miércoles 26 de agosto en Monterrico hasta las 16 horas y continuará en El Carmen el viernes 31 con actividades en doble turno. Las jornadas buscan acompañar a los jóvenes en la elección de sus estudios superiores. Presentan un nuevo programa de acompañamiento para el autismo. La Fundación Hablemos de Autismo Jujuy presentó un programa de atención, detección y

0: acompañamiento, familias y capacitaciones gratuitas. La iniciativa se desarrolla junto a la Universidad Nacional de 3 de Febrero mediante prácticas profesionales vinculadas al área de psicomotricidad. Esto y más. En cuanto a información, lo encontrás en Todo Jujuy, el portal más actualizado de la provincia.
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0: 12:39 minutos.
1: Temperatura
0: 23 grados una décima.
1: Humedad
0: 45%, vientos variables a 7 kilómetros por hora. Sensación térmica 25 grados. Se espera una máxima de 31 grados para el día de hoy, con cielo despejado para esta noche.
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0: 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Está con Joaquín Carrillo, jefe de la policía. Están investigando el presunto abuso en el Parque Belgrano.
2: Muchas gracias. Vamos a hablar con el jefe de la policía, Joaquín Carrillo. Queremos conocer detalles a lo que se venía al menos informando respecto a un supuesto caso de abuso en la zona del Parque Belgrano, en la zona de Alto Comedero. ¿Qué tal? ¿Cómo le va, jefe?
3: ¿Qué tal? Buenos días a la teleaudiencia. Y bueno, como usted decía, ¿no? Sí, tomamos conocimiento a través de las denuncias respectivas en el barrio Alto Comedero de una señora mayor de edad, quien puso en conocimiento que su hija menor, en circunstancias en que estaba en el Parque Belgrano, en el Nido Belgrano, como se le conoce más comúnmente, habría sufrido un ataque de índole sexual. ¿Sí? Así que por tal motivo se activaron todas las unidades de emergencia del sector, el GOM, que es la policía motorizada, también la unidad de ciclística, el personal policial que camina, ¿no?, en el sector. Se hizo un amplio rastrillaje en la zona y con los datos aportados se está investigando para lograr dar con el sujeto que habría ocasionado esta amenaza, ¿no?, esta amenaza a una adolescente.
2: ¿Fue amenaza o un hecho concreto?
3: Ya en cuanto a los puntos específicos del ataque sexual, eso no lo puedo aportar por una cuestión lógica, ¿no?, de que es la investigación de la unidad fiscal, que es la que lleva a cargo. Así que, yo simplemente les voy a dar los datos superficiales, ¿no? Un ataque sexual. Ahora, ¿qué tipo de ataque o cómo fue o cómo se llevó a cabo? Ya es parte de la investigación pura de la fiscalía.
2: Le consulto, ¿cómo es la cuestión de la seguridad en todo lo que es ese parque? Porque surgió también.

0: la duda por parte de los vecinos acerca del esquema de seguridad que se tiene.
1: Sí, la Regional 7 trabaja con el sistema del centro de gestión. El centro de gestión ha dividido el territorio en distintos cuadrantes, ¿sí? Y cada cuadrante a su vez tiene cuadrícula. Ahora bien, por cada cuadrante hay un jefe supervisor designado, que es un jefe de la categoría de comisario inspector, comisario mayor, ¿sí? A su vez, este jefe tiene un esquema de distribución de personal a su cargo en cada cuadrante. Entonces, cada cuadrante consta de recursos humanos, recursos logísticos para el recorrido, para el rastrillaje, como en este caso, que le son propios. Por supuesto, en estos días vamos a aumentar, ¿no?, el nivel de recursos humanos, de recursos logísticos. En esta semana lo vamos a hacer porque estamos recibiendo más recursos logísticos desde el Ministerio de Seguridad.
0: ¿En la zona del Parque Belgrano un recorrido constante, permanente, por turno?
1: Tenemos recorridos constantes y permanentes, así que en este caso, bueno, se activó un protocolo inmediato. Y bueno, con los datos aportados, como le digo, con la descripción aportada y otros datos específicos, se está llevando a cabo los trabajos, ¿no? Los trabajos de campo para lograr dar con el supuesto autor de este hecho.
0: Le agradezco mucho su tiempo.
1: Muchas gracias a usted.
0: La palabra del jefe de policía hablando de esta situación bastante particular que ha sucedido en la zona de Alto Cometer.
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0: onda, mi querida Ali?
1: Hola, Fabi, ¿cómo andas?
0: Muy bien,
1: ¿cómo
0: gracias. Bien, gracias.
1: Vos sabés que justo que estaba escuchando el tema de Daniel Magal, ajá, de fondo.
0: Cara de gitana.
1: Me acordé cuando lo fui a ver allá en los Perales, cuando actuó. Está loco, qué espectáculo te brinda ese hombre. Impresionante realmente. Si tenés alguna vez la oportunidad, que tengas un lindo día. Saludos a todos los fabianitos.
0: No solo Susano, solo fabianos. Vos sabés que lo conocí, Daniel Magal, sí, en un cumpleaños. Pero me daba cosa pedirle fotos, ¿sí? Pero está intacto, de verdad. No, está muy bueno. Un abrazo grande, gracias. Soy María de Palpalá. ¿Me pasarás algún tema de la Sonora Imbatible? Pero cómo no, ahora vienen. Buenas tardes, que tengas un bonito miércoles. Te extrañamos estos tres días, no te enfermes, Popper. Claro que me apunto para tu cumple, el 11 de febrero. Ahí vamos a estar todos los que queremos. Solamente nosotras nos perdemos para el Día de las Comadres y Carnaval. Y nos portamos bien, ¿eh? En cambio, ustedes, muchachos, se pierden todos los sábados y hasta en tercer tiempo. Así que calladitos, se ven más bonitos.
2: Porque yo no puedo dejar de pensar en eso.
0: Y después andan cantando el coro, es importante.
1: Hola, Fabi. Me olvidaba decir que vino el famoso Walter, pero el Walter de Fuerte Apache. El Walter tucumano, el Walter jujeño, no. El porteño tampoco. Mi hermanito Walter vino, está visitándome.
0: ¿Tenés un hermano que se llama Walter? Esto es cosa seria ya. No, si se van sumando los Walter, yo no sé dónde salen. Quería preguntarle a la Chuchi y a Walter si lo conoce a Michael Jackson. Me gustaría oír un audio de voz de los dos, ¿querés? Si lo conocen a Michael Jackson. No sé, Walter, ¿usted lo conoce a Michael Jackson? ¿Conoce de su historia? Chuchi, son las preguntas para ustedes, chicos. Chuchi, ¿lo conoces a Michael Jackson?
2: Dulce apasionada.
3: Hola. Buen día, Fabi. Saludos para todos los taxistas de la terminal vieja.
0: Hola, muchachos, ¿cómo están?
3: ¿Qué habrá pasado con mi amigo Walter de Buenos Aires?
0: Viste que no aparece hace
3: días. ¿Habrá pasado lo mismo que Jirafa? Esperemos que no. Sé. Apenas lo estoy rescatando a Jirafa acá. Bueno, saludito para él.

0: más conocido como fruta madura, está listo para el cajón. Saludos. Fabi, escuché el audio ese, debe ser un pomelo, el muchacho ese. El amor de madre no se compara con nada, nada.
1: Sí.
0: Y con nadie.
1: Ok.
0: El amor de madre es único. No puede amar a esa mujer más que su madre.
1: A sus amigos.
0: Su madre la trajo al mundo, todo. Pero debe ser un pomelo, un jirafa 2. Saludos.
1: Me abstenía a opinar porque no voy a hacer que se enojen, claro. Así que eso mejor digo, bueno, listo, ya salió, todo bien.
2: ¿Sabes quién llegó?
1: Hoy, saludos para mi sobrino Alejandro, te estamos escuchando, su tía Marina. Para Alejandro, de parte de la tía Marina. Gracias, Marina. Fabi, dicen castraciones gratuitas, pero sí cobran, ¿eh? Sale 6.500 cada castración. ¿De verdad, de los lugares donde van? Yo pensé que pedían colaboración.

te das una idea. Me pasás porfa la canción de la conga y de la coupé. Quiero volver. Muchas gracias. Saludos, Israel. Che, qué lindo nombre, Israel. Me encanta. Saludos, Israel. Gracias. Mensaje para el tío de parte de Roberto. Decile al tío dónde vio el pasaje regalado. Dice, está el doble de lo que dijo. Y un poco más, si quiere venir que avise. Así le dejo el pasaje comprado. Creo que me voy a Málaga en el verano, chicos. Me olvido de cumpleaños.

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Bueno, y en este bloque se tiene que ir el ganador o la ganadora, se tienen que ir las entradas para ganador o ganadora, así que estén atentos, por favor. 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
1: En julio llegaron casi 500.000 turistas extranjeros, un 9% más que hace un año. En el mismo mes salieron del país 697.200 turistas argentinos, un 17,3% menos que en julio del 2025. El saldo de turistas fue negativo en 230.900 personas. YPF y sus socias buscan cerrar el mayor crédito privado para exportar GNL de Vaca Muerta. La petrolera, junto a la italiana Eni y XRG de Emiratos Árabes, apuntan a que el financiamiento se defina antes de fin de año. Dos gigantes de Wall Street figuran como los articuladores del proceso, aunque hubo conversaciones con otros dos. Un hombre de 82 años fue detenido junto a sus dos hijos después de un allanamiento que revelara un arsenal con explosivos, granadas, armas y municiones en una vivienda de Luis Guillón, partido de Esteban Echeverría. Además, fue identificado por los investigadores como un ex militante del espacio político que encabezó el ex Carapintada, Mohamed Ali Zeineldin. El gobierno de Perú evalúa decretar feriado en noviembre por la visita del Papa León XIV. Se realizó la primera reunión de la Comisión Extraordinaria de Alto Nivel con representantes del gabinete ministerial y el sector privado para brindar detalles de la visita del sumo pontífice entre el 11 y el 16 de noviembre.

0: Así es.
1: No quiero que...
0: Tenía que dar de conocer el ganador, la ganadora de las entraditas para ver a Sergio Peperovich. Así es, te ganaste las entraditas. Ana Block. Ana Block, terminación 616. Vas a ir al... Sí, estaba viendo que vas a ir al teatro con tu amiga, así que buenísimo. Espero que se diviertan, que la pasen lindo. Vos sabés que me contaron varias veces de la presentación de este doctor de música. Increíble.
2: Da igual una mentira más.
0: Así que bueno, me encanta que puedan ir a celebrar. Es el domingo, ¿no? Ok. Domingo 30 de agosto nos acaba de responder Anita. Así que bueno, para Anita Block te mando un abrazo. ¿Ese es el apellido? ¿Sí? ¿Me figura en el DNI? Bueno, me avisas cualquier cosita porque tengo que pasar los datos y ahora te cuento cómo hacemos, ¿vale? Gracias. ¿Qué pasó, doctor Muelita? Estuviste muy activo el día de hoy. ¿Con trabajo?
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0: ¿Y cómo se llama usted, Muelita? ¿Sos un Chucky o por qué me mandaste el Chucky? ¿Se portaron mal? ¿O porque estabas haciendo referencia a alguna muelita conocida? ¡Sí! Son terribles. Ustedes cuando pueden tirar tierra a las mujeres, Eugenia, son terribles.
2: Déjalo.
0: El problema es que no nos dejamos, eso es peor.
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0: Ya lo dijo mi primo, que esté mala, dice que son medio aburridas las europeas, así que bueno,
2: si quiero fingir...
0: aquí tenés su para entretenerte bastante tiempo.
2: Déjame soñar.
0: Somos muy entretenidas las Eugenia, las latinas, así que... Yo creo que no te vas a aburrir. No, no te vas a aburrir.
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0: Y Tupai lo canta muy bien. Sí, lo representa bárbaro Tupai. Me voy a...

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hacerles una pregunta a los muchachos? ¿Por qué le gustan las camisas rosadas? Siempre tuve la duda. No, sí, sí. Me baso en un pedido que me hicieron hace muy poco. Pregunto. No, puedo decirles que es re lindo todo. Pero, ¿por qué les gusta la camisa rosada? No la camisa negra. La camisa negra creo que está dentro de lo que podés tener en tu placar, ¿verdad? Dentro de las reglas del placar. Tenés que tener una camisa negra, una camisa blanca, un pantalón negro de vestir y un jean, por ejemplo. Ese sería lo básico de los muchachos. Va, no sé, creo. No sé, creo. Pero me llamó la atención de que me pidieran una camisa rosada. No le voy a decir quién, pero no lo voy a quemar. Pero quiero que me respondan los muchachos. Ustedes que eligen. Sí, me pidieron una camisa. Yo no sé dónde voy a buscar una camisa rosada. Debo conseguirla antes, ¿eh? ¿Les gustan o es por ahí porque aceptaron un detalle o un regalo de alguna fémina? Ah, me cuentan, quiero saber, pero de verdad quiero saber, ¿eh? No los estoy gastando, quiero saber nada más. ¡Oh! 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

0: No sé, le voy a preguntar. No, me olvidé de cuántos años tiene. Fabi, me repetís el saludo. Recién llegó el cumpleañero a trabajar, ¿ok? Lo dejo ahí pendiente, dale, ahí lo saludamos. Tengo que ir a las noticias y ya volvemos.
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0: Un jujeño integra una expedición del ejército al Himalaya. El cabo primero Daniel Gregorio, del Regimiento de Infantería de Montaña 15, integra una patrulla de 10 efectivos del ejército argentino que buscará ascender al Monte Kamed en la India. La expedición enfrenta

0: Dará una cumbre de 7.756 metros tras una exigencia preparación física o una exigente preparación física, técnica y psicológica. Ampliaron la imputación por el ataque a una joven en Perico. La justicia amplió la imputación contra el acusado por el ataque a una joven de 24 años. Ahora enfrentará cargos de abuso sexual con acceso carnal y tentativa de homicidio, agravado por violencia de género y crímenes causa. Tras el avance de la investigación y nuevas pruebas incorporadas a la causa. Mantendrán la restricción de camiones en Purmamarca. Una vez habilitado el paso de Jama, continuará la restricción para el ingreso de camiones en Purmamarca. La medida busca ordenar y también escalonar la circulación ante la gran cantidad de transportistas varados en distintos puntos de Jujuy y también en la provincia de Salta. El Carmen celebrará el Festival Provincial del Buñuelo. La décima edición se realizará el domingo 30 de agosto de 15 a 22 horas sobre la ruta provincial 42. Habrá elección del mejor buñuelo, espectáculos en vivo, música, danzas y propuestas gastronómicas para disfrutar en familia. Abren inscripciones para viajar a ver al Papa León XIV. Desde el 1 de septiembre los jujeños podrán inscribirse para viajar a Córdoba y participar de un encuentro con el Papa León XIV. El viaje tendrá un costo de 200.000 pesos por persona. Podrá abonarse en dos cuotas y contará con cupos limitados. Jujuy pagará más de 25 millones de dólares por Cauchari. Con la llegada de septiembre, el gobierno de Jujuy deberá afrontar un nuevo vencimiento del bono verde por 25.721.269 dólares. El pago corresponde al financiamiento vinculado al proyecto de energía solar Cauchari. La Universidad Nacional de Jujuy abre nuevos cursos UPAMI para adultos mayores. La propuesta incluye 12 cursos presenciales sobre tecnología, inteligencia artificial, idiomas, memoria, cultura, psicología, sustentabilidad y educación financiera. Las inscripciones estarán abiertas hasta el 13 de septiembre y pueden participar adultos mayores, sean o no afiliados al PAMI. Para consultas está disponible el WhatsApp 388-5267-035. Se juegan 5 partidos postergados de la Primera Nacional. Este miércoles se completarán los encuentros pendientes de la competencia. Desde las 15 horas, Chaco Forever enfrentará a San Martín, Acassuso enfrentará a San Telmo y Defensores de Belgrano a los Andes. A las 15:30 jugarán Patronato y Atlanta, mientras que a las 21:30 Central Norte recibirá a Deportivo Morón. Además, San Martín de San Juan y Nueva Chicago completarán los 45 minutos pendientes de su partido suspendido.
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0: 13:37 minutos.
1: Temperatura
0: 23 grados una décima.
1: Humedad
0: 45%, vientos variables a 7 kilómetros por hora. La sensación térmica es de 25 grados. Se esperan 31 grados la máxima para el día de hoy y despejado para esta noche.
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es la Bandimanía. Quiero mandarle un saludo a mi hermano Marcos, Marcos Garrán, de la Venezuela. Hoy está cumpliendo 18 años. ¡Feliz cumpleaños, Marcos! ¡Para vos, Marcos! ¡Nah, mentira! Ya está viejito, mi hermano. A la distancia, hasta desde Mar del Plata, te mandamos bendiciones, éxito, disfrutá un año más de vida, hermanito querido. De parte de toda la familia, decirte que

0: Es el ejemplo de hermano que nos enseñó a luchar y a salir adelante. Feliz cumpleaños, hermanito, para vos, Marcos. Te amo, te amamos. Tu hermanita Vero, Vero Guerra, tu sobrino Javi, Luana. A la distancia te mandamos con el avión, así vamos. Ah, no, mandanos el avión, así te vamos a festejar o vamos a festejar con vos. Por favor, ay, amor, si puedo hacer el tema, no tomes mucho también. Nuestro hermano es Pachamá. Recién llegó de trabajar el cumpleañero para vos, Marcos, con mucho cariño. Feliz día. Pienso en ti. Qué buen tema.
1: Hola. Hola.
0: ¿Cómo andas?
1: ¿Cómo andas?
0: Tarde,
1: acá,
0: ¿no?
1: Full trabajando.
0: Me estaba acordando de vos.
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0: Me estaba acordando del carnicero, porque él siempre habla de sus suegras, ¿sí? Me estaba acordando.
1: Con el tema de las camisas rosadas, nada, está loco.
0: ¿No te gustan las camisas rosadas?
1: Pedo, la camisa rosada.
0: Ah, ¿no te gustan?
1: A mí me regalaron una vez una camisa rosada, sí. Pero ahí la tengo, mirá, hace como 8 años que la tengo ahí, sigue.
0: Ah, nunca la usaste.
1: Nuevita y sin estrenar.
0: Oh.
1: No, ni pedo me la pongo, boludo.
0: No te gusta.
1: Loco.
0: Bueno,
1: eso es de marica.
0: No digas así. Qué bárbaro. No, pero es que me agarro curiosidad.
3: Jayanita, sí, no sé eso. Si me has consultado a mí o me has preguntado a mí. Me estabas preguntando, sí. Si yo le conozco al Michelle, ¿ah? Sí, le conozco yo al Michelle Jasón, ¿ah? Yo le conozco, es Wilfredo Michelle Jasón Quispe. Él es amigo Gomero, es Gomero. Sí, le conozco, sí, algo de su historia. Él trabaja desde muy pequeño, desde muy, no sé si será el mismo Michelle Jasón,
0: no,
3: pero
0: sé.
3: Así se llama Wilfredo Michelle Jasón. Ya me he hecho bola. Michelle Jasón, ay Dios, ay, ¿cómo era pues el nombre de Michelle? Michelle Jasón, Wilfredo Kipildor. Es así, es su nombre de Michelle. Es bailarín, es cantante también.
0: Ah, mira, qué bueno.
3: Bueno, sí, nos gustan las camisas rosas,
0: sí.
3: O rosadas.
0: Sí, sí, eso.
3: Porque nos hace flambear el aura. Y también nos gusta porque es baratito, es un color que no llevan comúnmente, así que sale más barato, pues.
0: Pero, para Walter, no te he visto nunca con una camisa rosa.
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0: No me sale la voz.
2: Para
0: papi Teletubi, ¿qué pasó?
4: El tema de las camisas, ya sea negro, rosado, todo depende de la actitud.
0: Ah, cuestión
4: las
0: de actitud.
4: Las dos se lucen muy bien, pero hay que tener carácter y actitud.
0: Ah, bien, hay que tener carácter y actitud para usar una de esas camisas rosadas, ok. Me agarró la curiosidad, digo, ¿por qué les gustará las camisas rosadas? Por eso nada más.
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0: Claro. Sí, nos la habían pedido y bueno, me llamó la atención, ¿qué quiere que le diga? Y después me acordé del carnicero y él siempre menciona a las suegras. No, y ahí
2: por
0: me acordé.
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0: para todos mis suegras.

Al mercado llevé a mi suegra para cambiarla con verdura y lo único que me dieron fue un poquito de basura.

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9: Si observan con atención, podrán ver más allá de lo aparente. Podrán sentir que un viento arrasador y un suspiro suave están hechos de lo mismo. Que los colores en la roca no son solo paisaje,

sino historia tallada por el tiempo. Que el fuego que ilumina es el mismo que cocina delicias. Que la lluvia que trae vida también te abraza y reconforta.

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0: hola.
1: No puedo creer que pase tan rápido el programa, si ya no me queda tiempo. Quería avisarles del cronograma de pagos. Comienza el 1 de septiembre, ¿sí? El 1 de septiembre comienza el cronograma de pagos.
0: Dicen que los hombres
1: acaba de salir.
0: Jugamos al amor.
1: Mi chinito de mi vida es la vestimenta del chino, me dice tranqui.
0: A los hombres.
1: Bueno, pero yo les pedí que defiendan por qué elegían el rosado.
0: Quiero llorar.
1: Eso les pedí. Hola, corazona, vendés a tu primo y decí sus cualidades, a ver quién compra. Ok, eso me dijo la colombiana. Hola, corazón, te mandamos un abrazo. Para que tengo tu mensajito más. Hola,
2: hola, Fabi, hola, pasame el, ¿qué pasó? El tema de Jessica la Insaciable en la camisa.
1: Jessica la Insaciable. ¿Vos sabés que me falta material de Jessica la Insaciable? Sí, corazón, ¿qué pasó?
2: No tiene nada que ver la camisa rosada. Uh-huh. Porque se usa acá en Buenos Aires mucho.
1: Sí, se usa
2: chico
1: mucho.
2: Chico joven, adultos usan camisas rosadas.
1: Les gusta.
2: Y chombas rosadas también. Pero no tiene nada que ver.
1: No, pero
2: el que quiere usar la usa, ¿no? Pero
1: claro,
2: el que quiere usar no la usa. Pero yo uso camisa y chomba rosada.
1: Rosa, ok.
2: En cierta oportunidad, ¿no? Ajá. Nada más.
1: No quería saber nada más.
2: Manuel.
1: No que los estoy clasificando nada, ni nada. Quería que defiendan por qué usaban o les gustaba la camisa rosada. ¿Qué pasó?
3: No puede ser. ¿Por qué dice eso? ¿Cómo puede ser que porque usas una camisa de color rosado, ajá, te sientas que sos un maricón? ¿Qué podríamos decir entonces de los futbolistas que usan botines rosados, remeras? No estoy de acuerdo.
1: Pero
3: eso
1: no
3: es como si estarías encajonando los colores, y los colores son libres.
1: Ajá, me parece.
3: Opinión.
1: Pero no dijimos eso de que clase. Yo pregunté nada más por qué elegían el color rosado las camisas, así como con un uniforme. Porque me encontré con una cierta persona, me dijo, esas camisas utilizan, así como que, a ver, como los ojitos alegres, ese color de camisas utilizan eso, o sea, los más bandidos. Eso me dijeron a mí, por eso era que yo pregunté, ¿por qué eligen la camisa rosada? Claro, no dije que tenía de

0: relación con otra cosa. No dije eso, ¿eh? No. Todos pueden elegir los colores que se les den las ganas. Sí, a mí no me importa tampoco. O sea, estoy a favor de todos. Vamos todavía. Nada más quería saber. Las rosas, dice. A ver, Chuti.
1: Ay, mi amor, ¿sabes? Pasó, con el eso? Tema de la camisa, rosada. Ajá. A mí me queda re bien. Al chino de Amacha también le queda re bien. Así que también tengo otras cosas rosadas. Un elite tengo rosado también.
0: ¿Te gusta? No, yo soy fan, por ejemplo. No, está todo bien. Por ejemplo, yo soy muy fanática. Viste que el MLS, el equipo de Messi actualmente, tiene las chombas rosadas. Sí. Pero nomás a mí me habían dicho, dice, ese color, dice, así como que distinguiendo, ¿verdad? Esos son los más picaflores, algo así. Los que eligen. Es que bueno, no sé. A toda tu familia. El tema de la camisa rosada es tener actitud, señores. Es tener actitud. Es tener buen porte, tener pinta. No cualquiera le queda bien en la camisa rosada. La camisa negra, la blanca, la rosada, la celeste, la lila, etcétera, etcétera. Es cuestión de gusto, no pasa porque sean de claro, o si lo fueran, ¿para qué o por qué? Dice, para los envidiosos, que debe ser que están aún en el closet y no se atreven a salir desde eso, dice, son los que más critican. El hombre que se atreve a usar una camisa o una chomba rosa, que les queda bellos, los felicito. Es cuestión de gustos, no pasa por la clasificación sexual. No, pero en ningún momento dijimos era clasificación sexual o nada. Claro, mi pregunta iba por el otro lado, porque, claro, me dijeron que los identificaban y los que tenían la camisita rosa eran por ahí los más infieles. Bueno, los ojitos alegres, diría la abuela, claro. Que tenía que tener cuidado cuando ya veía a una persona. Claro, que no le siga el ruedo, porque por ahí eran los más verseros y todo eso. Bueno, mañana seguimos. Yo me tengo que ir. Nos encontramos mañana. Ya lancé la piedra. Ahora me voy. Hasta mañana, si Dios quiere. Pásenla bonito.

0: El misil norteño, ¿oh?
1: ¡Al aire!
0: No tengo problema, claro. Bueno, ¿cómo están? Bienvenidísimos a todos. Hola, hola.

0: andan, loquitos de la radio? ¿Todo bien? ¿Todo lindo? Saludos, abrazos enormes a toda la gente que está escuchándonos a esta hora de la tarde. Che, qué calor, qué calor. Qué calor en la ciudad, qué calor. Y eso que no llegamos al pico máximo,
1: ¿Cuánto?
0: 26 grados.
2: ¡Ay, caramba!
0: A esta hora de la tarde, 26 grados, chicos. ¡Uy, uy, uy, uy, uy! ¡Uy, locos! Bueno, ¿cómo andan? ¿Cómo han estado? ¿Todo bien? ¿Todo lindo? Ayer no pudimos estar, estuvimos, ayer hicimos la tarde de Radio City, porque bueno, estuvimos ahí haciéndole el aguante a Charlie, que tuvo un compromiso, entonces nosotros automáticamente pasamos a Radio City, así que bueno, hoy ya volvimos. Volvimos, acá estamos, felices y contentos de la vida, saludando a toda la hermosa gente que está del otro lado, deseándoles una hermosa tarde, que les vaya muy, pero muy bien. En todo lo que vayas a hacer, en el trabajo, en la casa, en la ofi, no sé, si vas al gimnasio, si arrancas tu tarde, si estás arrancando un nuevo laburo también, que te vaya muy, pero muy bien. Todo el equipo de la radio te saluda. Chivato, copiloto de toda esta historia, DJ Alan, que es nuestro DJ, quien te habla, mi nombre es el Pato Guzmán también, abrazos enormes por supuesto, y nuestra querida Sofi, nuestra coordinadora, genia total, genia total. Le pedimos cosas, la volvemos loca, pobrecita, y ella nos consigue, no, que esto, que el otro, que la cámara, que el reflector, que los auriculares, que esto, que lo... Divina, divina, divina total, Bueno, un abrazo muy grande, chicos, bienvenidos a todos. Hoy, como el chanchito, es el Día Nacional de la Solidaridad. Sí. Así se conmemora en Argentina en honor al nacimiento de la Madre Teresa de Calcuta. Sí, Día Nacional de la Solidaridad y también Día Internacional.

nacional del actor y de la actriz. Día Internacional de la actriz, perdón, y del actor. Ahora, arranco así ya, arranco con todo, escuchame. No lo estuve un día, estoy como loco. En el Día Internacional del Actor y de la Actriz, ¿te animas a contarme, a decirme cuál es tu actor o tu actriz favorita? ¿Cuál es tu actor o actriz favorita? Contame, dale. 3884-190967 para que te puedas comunicar con nosotros. Sí, en el Día Internacional del Actor, ¿cuál es tu actor o actriz favorita? O favorito, no hay problema. Bueno, yo si me preguntan a mí, para mí es Johnny Depp, Johnny Depp, actorazo. Johnny Depp, para mí actorazo, Si hablamos de los actores clásicos, ¿no? Ahora, si hablamos de los actores nuevos, estoy viendo una película, una serie en realidad hace poco, coreana, y creo que me copé con la actriz, me gusta cómo hace su papel, cómo interpreta todo, me gustó mucho cómo es la actriz de Así Aprenderás. ¡Eso! Esta serie coreana. Sí, la actriz. El actor también es un capo total, pero me llamó mucho la atención. Viste que hay una mujer que ella es la encargada de ir a un colegio solamente de chicas, porque ahí él no puede hacer nada, y envían a alguien, y aparece esta actriz coreana, genia total, me copa, me gustó mucho, no recuerdo su nombre, pero pertenece a la serie esa de Así Aprenderás, genia. Bueno, ya te dije los míos, ahora te toca a vos decirme, ¿cuál es tu actor o actriz favorita? Puede ser argentino o del mundo. Contanos, dale.

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0: 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Hora
1: 14:39.
0: Temperatura
1: 27 grados.
0: Humedad
1: 34%.

0: Qué buena canción, con Lobo de Emilia, con Tini, Nick Nicole. Blackout. Tini, ¿qué pasó con Tini? Che, qué furia lo del papá. Ahora, ¿será verdad o no será verdad? Porque viste que como que... Algunos dicen que sí, que la red, ¿viste? Pero otros dicen que no, que simplemente es una transición de bienes. No es que ella no tiene absolutamente nada, su nombre tiene... Bueno, en fin, no sé. Decía mamá, ¿dónde...? No sé cómo se le... Claro, donde suena el río, piedras trae, decía. Eso, yo no sé. Ya parezco el Chapulín, ¿viste? Haciendo... Tremendo lo que pasó con Tini, tremendo lo que se habla con el tema de los bienes de Tini, Tini, Tini. Supuestamente todo estaría en nombre del padre, ella no tendría nada, se quiso comprar una carterita de no sé cuánto, 2.000 euros, una pavada. 2.000 euros. Como tiempo que puede. Y no le alcanzó. No, no le alcanzó. 2.500, claro, tenía un margen de 2.000. Una locura, chicos. Bueno, acá estamos, ¿eh? Un abrazo muy grande a todos. Los que van llegando, los que se van sumando. Estamos en la tarde de Radio Fiesta 91.7. Volvimos después de estar ausentes el día de ayer. Quiero saludar a mi hija Jona, es acá. A mi hija o a mi hijo será. A mi hija Jona. ¿No será hijo? Que está cumpliendo años el día de hoy. Feliz cumpleaños para él.
1: ¡Feliz cumpleaños!
0: ¡Jona, feliz cumple! Ay, dice acá, pobre mi hijo, se le ocurre cumplir años en agosto. ¿A vos se te ocurre traerlo en agosto, del final de agosto? ¿Cómo que pobre tu... ¿Cómo que pobre mi hijo se le ocurre? ¿Vos se te ocurre?

0: Retraerlo a fines de agosto. Día del niño, Pachamama. El mismo largo del año. Claro. Le hicimos un pollito de saca dorado con papas fritas que le encanta. Feliz cumpleaños, Jonah, de parte de toda la familia. Te deseo lo mejor del mundo. Felicidades, Jonah. Ya que viva la mamá, lo culpa él. Oh, que lo trajiste. Hola, Isa, que soy Berenice, Pato. ¿Te extraña? Yo también a usted. Sí. Son unos genios, Saca. Qué lindo volver a escucharte, Pato. Pásame cualquier tema de programación. Y mi actor favorito es el peladito, dice acá, de Rápido y Furioso, Vin Diesel. Bueno, que en Rápido y Furioso son todos pelados, ¿no? De pronto paré de actuar en Rápido y Furioso. No, no, mentira. ¿Cuál? Tenemos a Vin Diesel y lo tenemos a La Roca. Uno de los pelados de Rápido y Furioso. ¿Cuál es tu actor favorito? ¿Cuál es tu actriz favorita? Pato dice que me hiciste acordar, mi actriz favorita es la niñera, Fran Drescher. ¡Ah! Sí, ¡señorita Fine! Bien, así, bien. Muy lindo tu programa, dice acá, siempre divertido. Gracias, chicos. Pato, un actorazo para mí es Jim Carrey. Sí, Jim Carrey. Más allá de las películas del humor, en la película del Eterno Resplandor, de una mente sin recuerdos, hace de un personaje muy serio. Y tremenda película esa, muy recomendable. Mira, esto no, ¿cómo es? ¿Se llama así la peli? Tremendo o eterno. ¿Eterno Resplandor? ¿Así se llama? ¿O es todo corrido? Eterno Resplandor de una mente sin recuerdos. No recuerdo haber visto, o sea, ya valga la redundancia, haber visto esta película. Claro, por lo general uno lo tiene a Jim de películas de humor, de películas de risa, ¿no? Pero cuando interpretan otros personajes, claro, es bastante random, sí, es un poco medio, te quedas así como diciendo, mirá vos, no pensé que pudiese haber interpretado muy bueno. Lo voy a tratar de buscar y lo voy a ver, chicos. Hola, Pato, soy Darío, saludos desde Mendoza. Bueno, mi actriz favorita es Anya Taylor-Joy. Me pasarías algo de Rebelión, por donde canta... ¿Qué dice acá? ¿Por dónde canta Jennifer Suárez? ¿Eh? Ah, Jennifer Suárez, donde canta en colabo con Rebelión. Dale. Ah, ya sé quién. Sí, me había perdido un ratito. Ahí está. Pato dice acá. Mi actor favorito es el de los lobos versus los vampiros. No recuerdo cómo se llama. No el blancón, el otro, el morocho, que era lobo. Ay, ¿cómo se llamaba? ¿Cómo se llamaba ese actor? Sí, ¿se acuerdan de la película Crepúsculo? Bueno, no el vampiro, el otro, el lobo. ¿Te acordás? Actor o actriz favorita. Puede ser argentina o del mundo. ¿Cuál es? Mi actor favorito siempre fue Juan Reyes. ¡Ah! ¡Para! De la novela Pasión de Gavilanes. Dice que lástima lo que le hicieron. Y bueno, que ya no puede trabajar. Sí, eso viví un video donde él decía que no podía laburar porque desde la productora que creó la novela le cerraron todo. Algunos dicen que es medio malondón también. ¿Qué crees que te digo? 3884-1909-67. Estamos jugando con esta consigna. ¿Sabes por qué? Porque hoy es el Día Nacional de la Solidaridad y también el Día Internacional de la Actriz y el Actor. Por eso te preguntamos, ¿cuál es tu actor o actriz favorita?
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Rebelión, Mayra Rojo, te maldigo. ¡Eso! Debe ser prima de Ángela, ¿no? Porque... sí, algo de Ángela es seguro. ¡Eso! Bueno, chicos, aquí estamos. Dejanos tu mensaje a través del WhatsApp de la radio 3884-1909. Ah, ya sé. Lo estoy, perdón, lo estoy diciendo un poquito bastante muy rápido, ¿verdad? La gente que

que me está escuchando. El WhatsApp de Radio Fiesta es el siguiente. Anótenlo, por favor. A ver, para que voy a acomodar un poquitito. Esto por acá. Ahí está. Tuki, tuki, tuki. Bueno, el número de WhatsApp de la radio es el siguiente, chicos. Agéndenlo. Para comunicarse con nosotros, deberán hacerlo al 388-419-0967. Sí. Ahí te comunicas. 388-419-0967. ¡Six, seven! Bueno, ahí te comunicás, ese es el WhatsApp de la radio, ahí nos dejás tu mensaje, tu audio, video, lo que vos quieras, todo menos llamada, lo podés hacer a través del WhatsApp de la radio. Y sí, ya saltamos 5 minutos arriba de las 3 de la tarde. ¡Qué lindo, qué lindo!

0: Gente escuchándonos por acá, felices de que volvimos, dice, felices de que volviste a la tarde, Pato. Salúdame, porfi, un abrazo muy grande, saludo, pero ¿quién me deja el mensaje? ¿Quién me deja el mensaje? Bueno, atención, chicos. Atención. Para que le pago el aire, pues. El aire es el que me sigue dando dolores de cabeza. Atención, presten mucha atención. Se habilita de forma restringida, solo, escuchen bien, solo para el transporte de carga, salida de Chile, perdón, ingreso a Argentina, el paso de Jama. Sí. Solo para el transporte de carga, salida de Chile, ingreso a Argentina, ¿ok? Ya, ¿no? Se realizará solo un convoy de 100 camiones. Son un montón los camiones que están esperando, pero se va a habilitar. Este es el comunicado que da el complejo fronterizo integrado Jama, Chile-Argentina. Y el personal de migraciones que informa la habilitación restringida solo para el transporte de carga, pero salida de Chile con ingreso a Argentina. ¿Ok? Se recomienda a los usuarios mantenerse informados a través de canales oficiales y formales de información y atender las indicaciones de las autoridades competentes mientras se mantenga esta situación. ¿Ok? Bueno, sí. A ver, por acá me manda la foto, me dice, así se llama la película, inclusive hay un video en YouTube del tema Pronta Entrega que usa escenas de la película y le quedó perfecto. A ver. Kate Winslet, ah, mirá. Mark Ruffalo, Elijah Wood. La voy a ver. Eterno resplandor de una mente sin recuerdos. Para, me voy a olvidar, me la voy a mandar la peli. Sí, me voy a olvidar, para. Ahí está, me voy a buscar. Ok, ahí está, perfecto. Sí, lo envío. Ok, ahí está. Si no, pues me olvido. Digo, no, voy a hacerte el cu. Me olvido. Gracias, genio del otro lado, por esta la recomendación de esta peli. Dale. ¿Qué más a ver por acá? Turu, turu, turu, turu, turu. ¿Esto es serio? ¿Esto es verdad? ¿Esto es posta? ¿Hoy es el día del papel higiénico?
1: ¡Ay, caramba!
0: ¿Sí? A ver, pará.

es cierto. Día Mundial del Papel Higiénico. Oh my God. El formato comercial del papel higiénico fue creado en 1857 por el estadounidense Joseph Gallotti, quien comenzó a venderlo en hojas individuales. Mira vos. El uso del papel con fines higiénicos tiene registros milenarios que se remontan a la antigua China. En los últimos años, la conmemoración sirve para promover la sostenibilidad en la industria papelera, el ahorro de recursos naturales y el uso de tecnología.

0: Que permiten la dispensación eficiente en espacios públicos y corporativos. Sí, que nunca falte el papel higiénico, por favor. Tremendo. Sí. Qué triste cuando vas a algún lugar y no hay papel, ¿viste? Oh. No, lo más triste es no darse cuenta que no había papel. Ay, no. Decime que hay papel. No hay papel. Ah. Bueno, un abrazo muy grande, chicos. Gracias por estar por acá. Nos mandan el cronograma de pagos. Exactamente, justo lo había leído ahí en el Instagram de este. Sí, en el Instagram de arroba diario todo Jujuy. Que el próximo 1 de septiembre comienza el cronograma de pagos. El próximo 1 de septiembre comienza el cronograma de pagos. Hola amigo Pato, ¿cómo estás? Seguimos a full desde el Nacional 1. Un saludo grande a nuestros carroceros que están laburando a full en el canchón. Un abrazo grande. Carroceros del Nacional 1. ¡Genial! Muy bien. Un abrazo muy grande, chicos. A los chicos ahí, los carroceros del Nacio 1, están escuchando la radio. Saludos a los chicos que trabajan ahí en la. ¿En dónde era? Me olvidé. Ah, no, se hace en el Nacional, pero no sé qué sector. Un abrazo muy grande, carroceros genios. Que les vaya muy, pero muy bien y todas las pilas del mundo, chicos. Bueno, seguimos. Pregunta del día de hoy, Día Internacional del actor o la actriz. La pregunta es: ¿cuál es tu actor o actriz favorita? O favorito, obvio. Sí, contanos, decinos, ¿cuál es tu actor o actriz favorito? ¿De qué película? ¿Te acordás? Puede ser de una película, puede ser de una novela, puede ser de alguna serie. Nos contás y lo compartimos entre todos, dale. Ahora, lo que yo tengo para contarte es lo siguiente. 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

0: che tiene Anto Matei. Anto Matei.
1: Sigue siendo la misma porquería.
0: 40 sobre las 3 de la tarde, ¿eh? Estás en el maravilloso mundo de Radio Fiesta, estás en la tarde de la 91.7. Acá estamos todos. Tengo gente que está escuchando la radio en la obra de construcción. Saludos para mis amigos ahí que están trabajando en Alto Comedero, que me mandan foto. Gracias por pasar lento el número pato. Siempre escuchábamos la radio, nunca podíamos agendarlo. Ahora lo pudimos hacer. Dice acá, de 10 tu programa. Queríamos saludarte. Somos Mauro, Ezequiel, Walter, Darío y Fito, dice acá, que es el encargado de la obra. Te escuchamos todas las tardes, pero ahora tenemos la posibilidad de saludarte. Gracias, genio, por acompañarnos. A ustedes por tremendo mensaje. Sí. Hola, dice acá, quería saludar a mi hija Verónica, que estamos escuchándote, pato. En un ratito, dice acá, nos vamos a correr, pero ¿ahora? No, espero que baje un poco el calor. Tenemos casi 28 grados, chicos. Después de las 5 o 6 de la tarde, sí, puede ser, pero ahora no, está medio complicado. ¿Sí? Y mañana vamos a tener temperatura más elevada todavía, ¿sí? Así que a cuidarse, sí. Mañana la máxima estaría llegando a los 33 grados.
2: ¡Ay, caramba!
0: El team calor chocho, el team frío.
3: ¡No!
0: No quiere saber nada. Exacto, el día jueves máxima de 33 grados. El día viernes baja la temperatura, lo hace a un level de 24 aproximadamente. Y el día sábado baja aún más a 21 grados el sábado. Y el domingo hay probabilidad de precipitaciones. El día lunes vuelve a empezar de nuevo el ascenso de la temperatura, ¿sí? Así que bueno, chicos, gracias por estar ahí, por los mensajes, por los audios, por todo lo que va llegando. Todo lo que nos van contando. Y efectivamente, sí, el cronograma de pagos comienza el próximo 1 de septiembre. El próximo... exacto. Sí, le mandamos un abrazo muy grande a Santi Peñalosa. Saludos a Omar también por acá. Hoy juega la banda, me dicen acá. Hoy juega River. Sí. Partido complicado el día de hoy, ¿eh? Partido complicado el día de hoy, pero no imposible, ¿eh? River se juega el avance a cuartos, ¿no? De la Copa Sudamericana. Así que bueno, frente a Independiente de Bogotá, de Colombia, chico. Sí. 388-419-0967 para que te puedas comunicar con nosotros. Hola, pato, mi actor favorito es de Los Tres Chiflados. Me trae buenos recuerdos de mi infancia. Soy Vane, pato. Un abrazo grande para Vane. Actor favorito, Los Tres Chiflados. Larry, Curly y Moe. ¿Se acuerdan? Día Internacional del Actor y de la Actriz. Bueno, en un ratito se viene otra pregunta, Sí, se viene la temática de juego real. Mientras nos va contando cómo van, qué están haciendo, desde qué lugar de la provincia, del país o del mundo se van sumando toda la gente que viene llegando a través del WhatsApp de la radio. Le mandamos un cariño muy grande. Sí, Euge, estamos de vuelta. ¿Volviste, pato? Sí, volvimos. Después de la ausencia del día de ayer, retornamos el día de hoy y ya nos quedamos con ustedes, si Dios permite, toda la semana. 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
1: Qué buena canción por acá. Y Los Palmeras, La Cola.
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1: Bueno, estamos a punto de cerrar otra hora y abrir la que viene. Estás en la tarde de la 91.7 en este mood. Miércoles, mitad de semana, tocando casi los últimos días. Che, ayer fue el día del peluquero. Sí, ahora no sumiendo a todos los peluqueros. Bueno, yo estoy un poco triste, porque mi peluquero se fue a Córdoba. No creo que vuelva pronto, pero bueno. Así que bueno, tengo toda la capelu bastante larga porque todavía no me corté el cabello. Pero bueno, ya seguramente en algún momento lo vamos a hacer. Un abrazo muy grande para mi querido amigo Emma, que se fue a vivir a Córdoba, ¿no? Estuvo viviendo hasta hace poco en Palpalá. El loco dijo, me voy a ir. Le dije, la verdad que no le creí. Dije, bueno, está bien, que te vaya bien, hacé lo que te haga feliz, le dije. Y se fue, me dejó, ¿por qué, Emma? ¿Por qué, Emma? ¿Por qué? Diría la chica. Bueno, un abrazo mirando a todos los peluqueros que ayer estuvieron celebrando su día, chicos, Que la pasen lindo. Toda la información la van a encontrar, como siempre les digo, en Todo Jujuy, el portal de noticias más completo de Todo Jujuy. 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Te das una vuelta por ahí, tenés toda la información actualizada. Al momento, al instante. Un abrazo muy grande a todos los que nos escuchan a través de la Ronda Fiesta. Sí, mientras vos nos escuchás

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Bien, bajándose la aplicación. Sí, se baja en la aplicación y nos llevan a donde quiera que vayan. Radio Fiesta, la Ronda Fiesta. Saludamos a la gente de Córdoba, Tierra del Fuego, mis amigos de Buenos Aires, la gente de San Luis, Río Negro, la gente de Corrientes, amigos de Tuculandia también, un cariño muy grande. Mendoza, tiene razón. Neuquén, ya lo dije, Neuquén, ¿no? ¿O no dijo o no? Sí, dije Neuquén. Bueno, ni hablar la gente que nos escucha en La Quebrada. Mis amigos de Maima, de Tilcara, de Purma, de Volcán, de Uma, de Tumbaya, La Quiaca, en fin, Radio Fiesta en todos lados. Bueno, hablando de recorridos, atento con esto, Ruta Nacional 66, altura Palo Marcado, tránsito con media calzada, sí. Tránsito habilitado en media calzada por un hecho vial que se produjo hace unos instantes. Así que, por favor, si estás camino a este lugar, anda con calma, con cuidado, tranquilo, con paciencia. Ruta Nacional 66, altura Palo Marcado, sentido sur-norte, tránsito media calzada con precaución. Sí, por esto, por un hecho vial que se acaba de producir, chicos. Así que a manejar con cuidado en este tramo de la ruta. 3884190967. Escucha. Hoy jugamos con lo siguiente. Escucha. Seguinos en todas las redes, ¿eh? En un ratito te tiramos algo de data también, ¿sí? Viste que están con esto viral del ¿qué hace? Y se empiezan a tirar así como darditos, como palitos entre ellos. Claro. Ponele con chivato, le diría yo. ¿Qué hace? ¿Hablo solo en tu programa? Sí, ya me dijeron que anda balando por otro lado. Ah, bueno, claro. ¿Usted qué? ¿Qué hace? Llego temprano. Pero yo llego temprano. Que arranque tarde otra cosa. Sí. ¿Qué hace? ¿Le tengo miedo a los asados? Ah, pero a usted no le van a hacer nada. Ay, Dios. ¿Qué hace? ¿Te paso los temas? Me dicen, pará, Bueno. En un ratito vamos a ver esto del que hace entre Candu Domínguez y G-Sony, que hicieron el suyo y quedó épico, quedó muy bueno. Así que lo vamos a subir a redes también. Esto en un ratito, ¿sí? Perdón. 3884190967 y también la reflexión de la verdad, perdón, de verdad que me sorprendió a mí, del cantante de Mala Fama. Sí, el cantante de Mala Fama dio una reflexión acerca de la vida. Le preguntaron qué es la felicidad para él, qué es. Y tiró unas cosas, te digo, muy buenas. Que nos dejó a todos así, boquiabiertos. Lo voy a compartir con ustedes en un ratito. Pero ahora es tiempo de jugar. Y hoy vamos a jugar con lo siguiente. Mañana jueves de Clásico Jurásico, no se olviden, ¿eh? Hoy miércoles vamos a jugar a lo siguiente. Mañana, la divinidad, o lo que sea, te encontraste la lámpara de Aladino. No sé, si algo pasa en el aura, se alinean los planetas y mañana tenés un día, escucha bien, para intercambiar de trabajo. Un día, mañana. Mañana vos no vas a trabajar de lo que hoy trabajás. De lo que estás trabajando, de lo que trabajaste, si ya saliste. Mañana trabajás de otra cosa. Trabajás de eso, no sé si te gustaría, pero que alguna vez dijiste, che, ¿cómo sería trabajar en...? Exacto. Mañana tenés la posibilidad, o ponele no mañana, un día, ¿sí? Se te da la posibilidad de cambiar de trabajo. ¿A cuál irías? ¿Y por qué? Sí. ¿Nos contás? (risa) 3884190967. Me decís, Pato, y mirá, yo siempre quise saber qué se sentía o qué se sentiría trabajar de. Me lo dejás ahí a través del WhatsApp de la radio. Tenés la posibilidad de cambiar un día de trabajo.

0: harías? ¿Qué trabajo elegirías y por qué? Uno de los que me llamó mucho la atención a mí es, ¿viste estos que manejan las grúas? Estas grúas altas, gigantes, que se utilizan para levantar materiales. Viste que, no sé, pero y lo manejan como si fuese un joystick de videojuego. ¿Sí? ¿Y cómo hacen para manejar? Bueno, si tendría la posibilidad de cambiar de trabajo, creo que una de mis elecciones sería esa. Trabajar de, no sé cómo se dice, gruista, ponele, no sé. Pero el pibe o la piba que está en lo alto manejando la grúa. ¿Viste? Así, para acá, para la otra. Acá hay un edificio que tiene una de esas grúas. Sí. Exacto. Sí. Te dan la posibilidad de cambiar un día de trabajo por el que vos quieras. ¿Por cuál cambiarías? Contame, dale.
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0: buena canción, la tele AM, soy Favela. Creo que estaba pedida esta canción, ¿no, Chivato? Sí, ahí está, a ver. ¿Quién había pedido esta canción por acá? Todavía estamos en época de pedir canciones. Mato, ¿me pasas el tema de Florida? No podrás, mi actor o artista favorito. No, es el día del actor o actriz. ¿Sí? Mi actor o actriz favorito es Yayo. Yayo Guridi. ¡Ay! ¡Yayo Guridi!
1: ¡Ay, caramba!
0: Ah, bravo, Yayo.
2: Que la guitarra.
0: Pero cambió un poco, ¿no?
2: Sí.
0: Sí, ahora claro. Tremendo, Yayo. ¿Qué más a ver por acá? Hola, Pato, muy buenas tardes. Acá disfrutando del calor. No puedo hacer tanto calor. Y aprovechar a lavar toda la ropita, dice acá. Olor a chivato. ¿Qué más que así? Si no es molestia, quisiera que pongas el tema de la T y la M, Favela. Gracias. 31 grados en Pichanal, Salta.
1: ¡Ay, caramba!
0: Hoy 31 grados.
2: Seguido por el bajo.
0: Yo no me quiero imaginar lo que va a ser mañana ese lugar. No me quiero imaginar lo que va a ser mañana. Terrible. Sí. Bueno, que te sea leve el lavado de ropita. Sí. Mensaje, saludos, gente que viene llegando a través del WhatsApp de la radio. No se olviden, la temática de hoy, el juego de hoy es: tenés un día para cambiar de laburo. Un día se te da. Te dice, no sé, viene el flaco, te dice, chum, podés cambiar de laburo. Un día, elegí el que vos quieras. El que vos quieras. Un día vas a laburar y vas a experimentar eso. ¿Por qué cambiarías tu trabajo? Te recuerdo que es un día nada más, ¿eh? Y después tenés que volver al otro día. Claro, yo ya dije uno, ¿eh? Sería gruista, ¿sí? Gruista, pero de esas grandes, de esas altas que, ¿viste? ¿Sí? Claro, sí, siempre me gustó controlar. Se puede, otra no. Pato dice por acá, cambiaría de trabajo y sería... escucha, sería presidente.
1: ¡Ay, caramba!
2: La guitarra me haga un sonido.
0: Así ayuda a todos y le saco y se queda. Me pasas el tema de la Joaquín y Callejero Fino, dale, campeón. Pero un día no sé si vas a hacer mucho, pero ya, sí, supongo que sí. ¿Qué vas a hacer por acá? Hola, Pato, a mí me gustaría ser piloto de avión. Es un sueño frustrado que tengo. O director técnico profesional. Qué loco sería, ¿no? Te levantás mañana, tuki tuki, chum, levantás la camita, tenés al costado, viste, bueno, el placar, te vas a ver. Ahí tenés el uniforme de piloto. Primer vuelo, salida 11 de la mañana. Desayunas tranquilo, viste. Pato dice que siempre tuve el sueño de ser policía. Sería policía, pero policías en acción, dice acá. Ah, policía de la calle. Un día. A ver qué onda, dice acá.

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0: ¡Qué buena canción! Migrantes, sí son, y Rodrigo Tapari, y que se haga a las 5. Y no falta mucho, falta media hora. 16:29.
1: ¡Caramba!
0: En este día, miércoles 26 de agosto. Se nos va Agostini, chicos, se nos va Agostini. Sí, está buenísima la temática de hoy. Pato dice que yo sería... para tomar mate toda la vez. No empecemos a empezar. No te van bien. Saludos, dice por acá Pato. Sí, bueno. Hola Pato, dice acá, soy Delphi. Me encantaría ser profesora de inglés. Si pudiese cambiar de trabajo, sería eso. Saludos. Muy lindo tu programa, Patito. Gracias. Gracias, chicos, a ustedes por la buena onda.
2: ¿Cómo va, Patito querido? Buenas tardes. De acá estamos en la fábrica de macetas, Pato.
0: ¡Genio!
2: Mi compañero Enzo.
0: ¡Vamos, Enzo!
2: Ya entregamos los pisos, Ya tengo camas de arena y ahora sí, ahora se vienen los chivos. Guarda todo eso.
0: ¡Uy, Dios!
2: Tengo que embolsarlo, así que imagínate el trabajo que...

0: 2 kilómetros.
1: Con respecto a la cocina, Patito, yo si puede cambiar.
0: Sí, un día.
1: Un día me gustaría estar en la radio.
2: Ahí. En la radio.
1: Oye, musiquita, sigue. Los pedidos tenés, pum. Mira. Genial. Puta, ¿de qué? No me vuelve nada.

0: Digamos, si le gustaría trabajar acá en la radio. Podemos pegar cambiazo de laburo, ¿no? Un día, ¿sí? Un día que haya que entregar macetas. Sí, no. Nada, mentira. No hay problema. Pegamos cambiazo, cambiamos. Hay que guardar la arena, guardamos la arena. Hay que embolsar, la embolsamos. No pasa nada. Un abrazo grande, muchachos. Gracias por la buena onda. Pato, Isaac, ¿cómo estás? Bendiciones. Si tendría que cambiar de trabajo, sería médico forense. ¡Upa! Me gusta esa profesión.
1: ¡Ay, caramba!
0: Pásame algo de los aztecas, dale. Médico forense. Escucha. Viste que hay una... Ay, no me acuerdo cómo se llama. Hay una genia, hay una licenciada que sale en TikTok. No es de acá, creo que es de México. Sí. Que te estremece cómo habla ella de porque es médica forense. Es una genia. Genia absoluta. Sale en TikTok contando historias, qué sé yo. Cuenta que una vez un... se movió. que lloró. Ella cuenta que en una de sus actividades estaba con sus alumnos, haciendo su trabajo, y de repente un finadito difunto que ya falleció lloró. Es como que lloró. Ella no lo vio, lo vio su alumno. El alumno era muy hablador, dice ella. Hablaba siempre, hablaba a mi alumno. Cuando vio eso, se quedó mudo. Blanco. Me dice, ¿usted vio, profesora, eso? Y le dije, no lo vi. Me dice, sí, usted lo vio. No lo vi. Sigamos haciendo, que acá no pasa nada. Tremenda esa experiencia. Después se da cuenta que se asustó, obviamente. Le dio un poquito de miedo, pero... trató de contener a su alumno diciéndole, no, es una cuestión fisiológica, el cuerpo, dice yo, en cierto estado, es como que empieza a expulsar, ¿eh? Y lo dejé ahí, no quise hablar más del tema. Tremendo. No me acuerdo el nombre de esta médica forense que sale en TikTok, que es de México, que es una genia. Bueno, hoy estamos jugando con esto, chicos. Si tuviese la posibilidad de cambiar de trabajo por un día se te da la posibilidad de cambiar de trabajo, sí, ¿cuál sería? Nos dejas acá a través del WhatsApp de la radio, 388-419-0967. ¿Por qué trabajo cambiarías? Un día, nada más. El otro ya tenés que volver al tuyo. Sí, contanos, dale. Anota ya mismo el 388-419-0961. 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
11: Si observan con atención, podrán ver más allá de lo aparente. Podrán sentir que un viento arrasador y un suspiro suave están hechos de lo mismo. Que los colores en la roca no son solo paisaje, sino historia tallada por el tiempo. Que el fuego que ilumina es el mismo que cocina delicias. Que la lluvia que trae vida también te abraza y reconforta.

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0: Qué bueno, te queda bonito. Bueno, 5 minutos para las 5 de la tarde. Estamos en fiesta, acá estamos todos. Sí. Sí, qué buena onda que tiene la gente. Eso es un montón. Pato, dice acá, te extrañamos. Saludos a Belu, mi compañera de laburo. Si pudiésemos cambiar de trabajo, seríamos azafatas de avión. Toma. Dejaríamos un día la regalería y nos cambiaríamos ese laburo. Azafata de avión. Toma, mate, pero que voy a guardar el... Le voy a cerrar al panelcito de luz porque lo voy a ocupar mañana. Hoy no. Mañana tenemos visita, chicos. Sí, mañana tenemos visita acá en la radio. Lo van a ver por YouTube en otra visita. Sí. Bueno, ¿qué más tengo por acá? A ver, hola.
1: Hola, Pato, ¿cómo estás?

0: buenas tardes.
1: Hola, amigo.
0: Qué gusto poder mandarte mensaje. Me costó copiar el número de teléfono.
1: Bien, bien.
0: Hasta que vos lo dijiste, número por número.
1: Eso.
0: Muy linda la radio.
1: Gracias, maestro.
0: Me gusta la música.
1: Eso.
0: Es una compañía en la tarde.
1: Variadito, ¿viste?
0: Más que ahora recién acabo de entrar a manejar. Estoy con Didi, así que por ahí alguno sabe, quiere viajes especiales,
1: bien,
0: me avisan.
1: Perfecto.
0: Y ahí te voy, bueno, copiar mi número y se los pasar a los que quieran.
1: Bien, tiró chivazo.
0: Muchas gracias, Pato. Nos estamos viendo.
1: Nos estamos viendo, amigo. No nos estamos viendo. Me llamo Jorge Roberto. Dice acá, grande Jorge Roberto. ¿Cómo? Ah, tiene nombre de actor de novela, Jorge Roberto. Puede ser, chivato, puede ser. Dice por acá, yo podría cambiar de trabajo. Me gustaría ser recolector de residuos. ¿Escuchaste esto? Sí, aunque no lo creía, pero a ver, ¿por qué no creerlo? Sí, está bien. Me gustaría un día ser recolector de residuos. Mira vos, muy lindo tu programa. Saludos. Bueno, no me dejaste el nombre, 2235. Si pudiese cambiar de trabajo, sería recolector de residuos. Mira. Para, ¿el que va levantando los residuos o el que maneja el camión? ¿Cuál de los dos? Claro, porque está el que va... ¿Viste? Perdón, está todo que no me quiere dejar. Es una consecuencia de la supergripe. ¿Cómo?
2: No me quemé.
1: Bueno, Uy, Pato dice acá, qué buena consigna. Me gustaría ser chofer de colectivos de larga distancia. Siempre me gustó manejar, pero por cosas de la vida no pude llegar a hacerlo de manera profesional. Bueno, saludos, dice por acá, soy Gustavo. Gustavo, querido, un abrazo muy grande. Le gustaría ser chofer de colectivos de larga distancia. Mira vos. Está bueno. Pato dice acá, me gustaría ser maquinista. Siempre me gustaron manejar las máquinas grandes. Y me casé con mi señor. Ay, se puede con ustedes. Así no se puede, chicos. Son tremendos. Pero en serio, dice acá, me gustaría, bueno, maquinista. Ahí está, maquinista. Si pudiese cambiar de trabajo, me gustaría trabajar de panadero, es acá, ¿eh? Tener la posibilidad de elaborar masas, dulces, seguramente algo comería, es acá. Saludos, Nico de Cuyaya, un abrazo grande, Nico, querido. Sí, tengo un montón de mensajes y siguen entrando más. La temática de hoy, por la gente que se va sumando, a lo mejor que recién nos está escuchando, es muy fácil, es muy simple. Hoy jugamos a... Tenés la posibilidad de cambiar un día de trabajo. Sí, un día. Se te da la posibilidad de que vos puedas cambiar de trabajo. Para conocer, para experimentar, para descubrir qué se siente esa actividad. ¿Cuál elegirías? ¿Qué trabajo elegirías? ¿Por qué trabajo cambiarías? Un día cambias de trabajo. ¿Por cuál sería? Nos contás, dale.
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Che, qué buena música, dice por acá Seilore. Me encanta la música de la fiesta, pasan todo tipo de música. Es que sí, chicos, entonces este es el maravilloso mundo de Radio Fiesta. Vos cuando vas a una fiesta, ¿qué pasa? Pasan todo tipo de música. Salvo que el DJ se haga muy malo, pero... Por lo general no creo. Sí, si está DJ Chispita, no creo. Un abrazo muy grande a nuestro amigo DJ Chispita. Un abrazo grande, Chippy. Si estás escuchando la radio, claro, ¿no? Para vos y para tu familia. Abrazos y éxitos, bro. ¡Éxitos! Dice Chispita. Un abrazo grande, ¿eh? Bueno, arrancamos nueva hora, chicos. Bienvenidos. Una nueva hora que arranca de una forma y un poco tristón, así, chivato. ¿Sabe por qué? Sí, está confirmado. Murió a los 83 años. Rubén Rada. Ay, sí, se nos fue el negrito Rada. El músico, cantante y compositor Rubén Rada murió a los 83 años luego de atravesar un complejo cuadro de salud por el que había estado internado semanas atrás. Figura central de la música popular uruguaya, Rada se mantuvo activo hasta sus últimos días. Recientemente había lanzado ¿Quién va a cantar? Un ciclo de encuentros musicales y tenía previsto para octubre dar dos shows por el reencuentro de Totem, histórica banda surgida a comienzos de los años 70. Su muerte genera una profunda repercusión en la cultura uruguaya y también, por supuesto, ¿no? En la música latina. ¿Qué onda con este agosto, che? Que se está... ¡Ay! Se está complicando. Sí, lamentable, pero real, ¿eh? Murió el negrito Rada. Sí, vamos a ver si podemos cargar algunos temas del negro Rada para recordarlo. Bueno, toda la información, como siempre, en... Yo te dije... @ diario Todo Jujuy o Todo Jujuy a través de su página web. La información actualizada al momento, al instante, todo lo que va pasando, todo lo que va sucediendo, lo tenés en Todo Jujuy. Bienvenidos a todos a una nueva hora. Seguimos por acá saludando a la gente que está dejando mensajes, audio, saludos. Dice, pensé que no venías hoy, Pato. Soy Edu de Los Perales. Si pudiese cambiar de laburo, cambiaría el trabajo de mi viejo, que es un genio. Dice acá, es profe de educación física. Es un crack, dice acá, ¿eh? Bueno, muy bien, ahí está. Cambiaría por el trabajo de papá, mira. Si pudiese cambiar de trabajo un día, dice por acá, sería cocinera, Pato. Me encanta el mundo de la comida. Sería cocinera de un restaurante, cualquiera, sí. Y prepararía todas mis delicias para que puedan disfrutar los clientes de ese hotel.

0: Acá, bueno, muy bien, ahí está, mirá, sería... Sí. Pato dice que yo sé que no me vas a creer y creo que muchos tampoco. Si pudiese cambiar de trabajo, dejaría la vorágine de la ciudad y me iría al campo a pastear ovejitas, como lo hacía mi abuela Narcisa. ¡Oh! Cambiazo ese, ¿eh? Sí. Un día entero en el norte, pasteando ovejitas. Mirá. ¿Está bien? Yo te creo, ¿cómo no? Pato dice acá, yo optaría por el trabajo que le ofrecieron a Pepe Argento. Fotógrafo en la mansión de Playboy. Pásame el tema de los aztecas, amiga.
1: No me tomé.
0: ¿Cómo?
1: Pará.
0: Claro, ya te pasa un tema. No sé si está en programación. Si está en programación, sale Azteca, amiga, dale. ¿Sí? Ahí está. ¿Qué más a ver por acá? La pregunta del día de hoy, si pudieses cambiar tu trabajo, ¿por cuál lo harías? Un día se te da la posibilidad de cambiar de laburo. Sí. ¿Cuál elegirías? Sí, mañana vas a laburar, pero no vas a donde vas siempre. Vas a ese trabajo que elegirías. ¿De qué sería? 3884190967. Me gustaría ser, dice por acá, el asador de Messi.
2: ¡Está bueno!
0: ¿Sabes, no? Prepararle un buen azabache al campeón del mundo. Y de paso picar algo, obvio, dice acá. Asador de Messi. Mira, Pato dice acá, si pudiese cambiar de trabajo, sería gendarme. Siempre me gustó la profesión, es más, estudié, pero lamentablemente por una cuestión física no pude entrar. Dice acá, saludos, soy Solange, un abrazo grande Solange, que quisiera ser gendarme. Pato, buenas tardes, me gustaría cambiar mi trabajo de ama de casa por el de infantería. Sí. Por ahí con ese sueldo, dice por acá, pago una muchacha, ya que con el de ama de casa no tengo sueldo. Antes quería ser mi propia jefa, ahora soy mi propia esclava. Me debo dinero, no tengo aguinaldo y estoy por despedirme. ¡Ayuda! Vos, ¿de qué te gustaría trabajar?
3: La joda es parte de mi trabajo.
0: ¡No!
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0: Crimen de Miguel Coria. La investigación por la muerte del jujeño Miguel Coria continúa avanzando en Bolivia y, según confirmó Cristian Toledo Telles, abogado de la familia Coria, una pericia genética determinó que la sangre encontrada en el calzado del imputado Moisés Márquez pertenece a la víctima. Cronograma de pagos para la Administración Pública de Jujuy. El gobierno de Jujuy informó las fechas de pago de los haberes correspondientes a agosto de 2026 para los agentes de la Administración Pública Provincial, la cual dará inicio el martes 1 y se extenderá al viernes 4 de septiembre. Paso de Jama. Este miércoles se autorizó el paso de 100 camioneros desde Chile hacia Argentina y mañana, jueves 27, será el turno de 100 unidades desde Jujuy hacia Chile exclusivamente para transporte de carga. Preocupación en Boca. Boca recibió este miércoles una dura noticia que complica la planificación deportiva del semestre. El mediocampista Tomás Aranda, una de las joyas del plantel Ceneice, sufrió una lesión durante la práctica y los médicos del plantel le realizan estudios para constatar una posible fractura en el peroné. Para más información, ingresa a Todo Jujuy.
1: 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Hora
0: 17:36.
1: Temperatura
0: 26 grados.
1: Humedad
0: 43%.
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una canción por acá, Adrián. Ahí está, lo dibujó de todo el volumen. ¿Por qué me buscaron tanto al volumen? Bueno, chicos, un minuto para tocar a las 6 de la tarde. Acá estamos, estás en la tarde de Radio Fiesta, Mood, miércoles, mitad de semana. Vamos a ponerle toda la pila del mundo, chicos, no queda mucho, para el cierre de este agosto. Que se vaya ya, por favor, agosto. Ándate ya, agosto. Que venga septiembre, sí, señores, lo menos mes del año, mes de la vida, mes de la alegría, mes de la primavera, mes de la fiesta de los estudiantes. ¡Ay! Pero todavía le queda, un par de días a este agosto le queda. Sí, el próximo martes será 1 de septiembre, y también comenzará el cronograma de pagos. Buenas noticias que van a ir llegando. Hoy estamos jugando con si pudieses mañana cambiar de trabajo. Sí, si mañana tuvieses la posibilidad de cambiar de trabajo. Un día. Tenés un día de para cambiar de laburo. Sí. ¿Cuál sería? Sí, si te gustaría experimentar el trabajo, no el que haces ahora, sino otro. ¿Cuál sería? Ese pato, a mí me gustaría trabajar de... ¿De qué? ¿De qué trabajarías si tuvieses la posibilidad de cambiar un día de trabajo? No te digo todo el laburo, no. Cambias un día de laburo, no pasa nada. Mañana no vas a donde tenés que ir, no vas a atender, no vas a la obra, no vas a manejar, no. Mañana haces ese trabajo que tanto te llamó la atención. ¿Qué trabajo elegirías? ¡Sí! Es la consigna del día de hoy, así que bueno, la gente que está dejando la respuesta lo puede hacer a través del WhatsApp de la radio, 388-419-0967. ¿Por qué trabajo cambiarías este día? Hola, Capo, ¿cómo están? Por favor, ¿puede ser algo de la Sonora Imbatible? Te estamos escuchando en el taller acá.

0: en San Pedro. Soy Fran. Hola, Fran. Un abrazo, Fran, querido. Saludos. Audios también por acá que llegan. Hola.
1: Hola, Pato. Buenas tardes.
0: Buenas tardes, amigo.
1: Pato, quiero mandarle saludos a mi hijita Agnesita, que está cumpliendo años. 5 añitos, la nana.
0: Qué lindo.
1: La nana traviesa de la casa, la más chiquita, la más consentida de la
0: familia.
1: Bueno, muchas felicidades, hijita. Te amamos mucho.
0: Qué lindo. Feliz cumpleaños a Agnesita, ¿sí? Que está celebrando un añito más de vida.
1: Y ahora otro audio, sí. Pato, para decirte que no voy a participar de la consigna. Porque estoy acá junto a mi señora.
0: ¡Ah!
1: Y cada trabajo que quiero cambiarlo,
0: sí,
1: porque tengo, ella le encuentra un pero. Así que no voy a participar de esta consigna, Pato. Gracias a
0: ella. ¿Podría ser piloto de avión, no, amor? Nah, si a vos te da miedo la altura. Ya sé. Policía. No, mi vida, hay que correr ahí a veces. Bueno, qué sé yo, no sé. Puede ser este... Claro. Químico. Te llevaste a Química Marzo. Bueno, deja donde estoy nomás, sí, deja.
1: Imagínate, ni siquiera porque es un trabajo de mentira, ¿no? Que no estoy cambiando de verdad. Así que bueno, es lo que me tocó, Pato.
0: Es lo que hay, amigo. Un abrazo muy grande. Gracias, genio, gracias por estar ahí. Gracias por el audio también. Qué maestro. Bueno, feliz cumpleaños, Agnesita. ¿Sí? ¡Feliz cumple!
2: ¡Feliz cumpleaños!
0: Que la pases muy, pero muy bien, Agnes. Ahí el saludo de parte de toda la familia. Te desean todo lo mejor del mundo, en especial de papi. Por supuesto que te ama con toda el alma. La más traviesa, la más divina, la más mimada. Hoy está cumpliendo un añito más de vida. ¡Feliz cumple, Agnes! Que te vaya muy, pero muy bien, ¿eh? Que tengas un lindo, lindo resto de cumpleaños. Pato, no, dice, ahora Messi es ex campeón del mundo. El nuevo campeón del mundo es Cucurella. Lastimosamente. Está bueno, ponele, pero... puede ser, no sé. Todo raro ahí. Sí. Bueno, ya venimos, chicos. Tengo más mensajes por acá. No se olviden, 3884-190967. Si pudieses cambiar un día de trabajo y experimentar otro nuevo, ¿cuál sería? Dejanos tu respuesta, dale, seguimos interactuando en la tarde del día de hoy, hasta las 7, mucha fiesta, pero ahora déjame contarte algo muy importante. 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
1: La Justicia Federal citó indagatoria a 34 personas que recibieron vacunas contra el coronavirus durante la pandemia en circunstancias presuntamente irregulares. Entre los convocados aparecen el expresidente Eduardo Duhalde, su esposa Hilda Chiche Duhalde, el ex canciller Jorge Tayana, el diputado nacional Eduardo Valdés y la esposa del ex procurador del Tesoro, Carlos Anini, entre otros. Un hombre se atrincheró en un departamento del barrio porteño de Recoleta y la policía desplegó un importante operativo en la zona. Luego de más de una hora de mediación, los efectivos lograron reducirlo y trasladarlo. Según se informó, la situación habría comenzado cerca del mediodía luego de un llamado al 911. Javier Milei monitorea desde la Quinta de Olivos la sesión en la que el gobierno buscará darle media sanción a la reforma de la Carta Orgánica del Banco Central y a Inocencia Fiscal II. La Casa Rosada despliega desde temprano una parte de la mesa política en el Congreso para acompañar las negociaciones que encabeza el presidente de la Cámara de Diputados, Martin Menem. Donald Trump confirmó que el director de la CIA viajó a Moscú y aseguró que fue una visita semi-rutinaria sobre Ucrania. El presidente estadounidense dio a entender que John Ratcliffe abordó el conflicto con autoridades rusas. Además, negó que el viaje estuviera relacionado con Irán o con las tensiones entre Moscú y la OTAN.

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5: Si observan con atención, podrán ver más allá de lo aparente. Podrán sentir que un viento arrasador y un suspiro suave están hechos de lo mismo. Que los colores en la roca no son solo paisaje, sino historia tallada por el tiempo. Que el fuego que ilumina es el mismo que cocina delicias. Que la lluvia que trae vida también te abraza y reconforta.

0: ¿Qué hubiera sido? Qué buena canción, porque Karol G, si antes te hubiera conocido. ¡Eso! Inevitablemente nos vamos a los videos, ¿no? A los videos memes, ¿eh? Si antes te hubiera conocido, si aparece. Aparece él en plena fiesta de la vida, ¿viste? Claro. Bueno, chicos, no se olviden de seguirnos en las redes, ¿sí? Estamos en redes sociales. Bueno, como te dije hace rato, Candu Domínguez y Jason hicieron el tren viral de ¿qué hace? Y la rompieron. Vayan a verlo, está en nuestras redes, en Instagram, TikTok, Facebook, YouTube. Y en un ratito, una importante y particular reflexión de lo que Hernán de Malafama define como éxito. Sí, le preguntaron en una entrevista, ¿qué es para vos el éxito? Y él dijo, estar vivo de milagro. Y así lanzó tremenda reflexión que sorprendió a todos, ¿eh? Bueno, lo vas a tener en un ratito en nuestras redes. Todo esto y mucho más, todo lo que pasa en el mundo de tus artistas pasa por las redes de Radio Fiesta 91.7. Bueno, atención, Ruta Nacional 9, altura empresa del Urbano, sentido norte-sur, media calzada con precaución, debido a que en el lugar se produjo un hecho vial, ¿ok? Ya saben, Ruta Nacional 9, altura empresa del Urbano, sentido norte-sur, media calzada con precaución. Por favor, transitar con mucho cuidado, ¿sí? Porque en el lugar se produjo un hecho vial. Te preguntamos si tuviese la posibilidad de cambiar de trabajo un día, ¿por cuál lo harías? Sí, ¿qué trabajo te gustaría, no sé, experimentar, podríamos decir? Sí. ¿Qué trabajo siempre te llamó la atención? Me dice, me gustaría ser médico cirujano. ¡Wow! Para vivir esa adrenalina. Siempre tuve el deseo de ser médico, pero no puedo llegar a estudiar, Pato, dice por acá. Soy Omar. ¡Dale, Omar! Hola, Pato, si pudiera cambiar de trabajo por un día sería militar. Era mi sueño, pero por cosas de la vida no se pudo. Bueno. Hola, Pato, gracias por la buena onda y tu compañía todas las tardes. Me gustaría cambiar para ser profe de baile. Mira, me gusta bailar todo el tiempo, ¿eh? Y hoy soy comerciante. Bueno, ahí está. Si pudieses cambiar de trabajo, serías profesora o profesor de baile. Bien, perfecto. Tengo más mensajes por acá, más audio también de tu. Mándame el audio. A ver.
1: Hola, Patito, ¿cómo estás?
0: Buena tarde.
1: Y bueno, si yo cambié de trabajo, sería.
0: Sí. Pues, ¿qué serías?
1: De político. De político. De diputado, de concejal, de senador. Si no voy a trabajar, pues me quedo en mi casa, ¿no?
0: Si no voy a trabajar, me quedo en mi casa. Pero sí trabajan los muchachos. Cuando tramonta la luna, le importa con. Ay, Dios, son tremendos, ¿eh? Son tremendos, sí.
2: La joda es parte de mi trabajo.
0: No, ya venimos con la última parte del programa. 388-419-0967. 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
1: Crimen de Miguel Coria. La investigación por la muerte del jujeño Miguel Coria continúa avanzando en Bolivia, según confirmó Cristian Toledo Telles, abogado de la familia Coria. Una pericia genética determinó que la sangre encontrada en el calzado del imputado, Moisés Márquez, pertenece a la víctima. Cronograma de pagos para la Administración Pública de Jujuy. El gobierno de Jujuy informó las fechas de pago de los haberes correspondientes a agosto de 2026 para los agentes de la Administración Pública Provincial, la cual dará inicio el martes 1, se extenderá al viernes 4 de septiembre. Paso de Jama. Este miércoles se autorizó el paso de 100 camiones desde Chile hacia Argentina y mañana jueves 27 será el turno de 100 unidades desde Jujuy hacia Chile exclusivamente para transporte de carga. Independiente Rivadavia va por la clasificación contra un Aldo Civi urgido. Aldo Civi e Independiente Rivadavia de Mendoza jugarán hoy desde las 19:15 en el Estadio Florencio Solá por los octavos de final de la Copa Argentina. Después de caer en la Libertadores y de seguir afianzando en la cima de la tabla anual, el último campeón de este torneo va por la clasificación a la siguiente ronda. Para más información, todo Jujuy.
0: 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En Radio Fiesta, hora
1: 18:35.
0: Temperatura
1: 21 grados.
0: Humedad
1: 51%.
0: Ahora.

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0: Che, ¿por qué nos enteramos la verdad del detrás de la separación de la Joaqui y el Okra? Bancamos a la Joaqui. ¿Cómo que no?
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0: Bueno, antes de irnos, chicos, les contamos porque ya tenemos el orden de los grupos para la FN 2026. Atención, los chicos ya lo saben y ahora vos te vas a enterar. ¿En qué grupo estará tu colegio? Bueno, por nombrarte algunos, no te voy a tirar todos. Por ejemplo, en el grupo A nos vamos a encontrar con los chicos de La Segada, del Huerto, del Santa Teresita, del Nueva Siembra, del Cheil, el Polivalente de Artes, los Lapachos, la Técnica del Carmen, Colegio del Salvador, Santa Bárbara, Comercial 2, la Técnica de Maimará, la Técnica de San Pedro, Comercial 2 de Palpalá, la ENET 2 de San Pedro, la Comercial 1 de Perico, Nueva Generación, el Colegio 1 de Volcán, el Fasta, Canónigo Gorriti, Agrotécnica El Brete, Bachi 2, Areni, La Salle, por nombrarte algunos, dentro del grupo A. Dentro del grupo B, ¿qué colegios estarán? Bueno, la Técnica de Palpalá, Marina Vilte, Martín Pescador, la Técnica de Monterrico, Polimodal 2 de Abrapampa, Modelo Palpalá, Nuevo Horizonte, Bachi 12 del Aguilar, El Gianelli, la Técnica de Perico, la Escuela Normal, la Salazar, la N2 Salazar, el José Hernández, el Pablo Pizurno, el Bachi 19 de Yala, Grupo B, el Colegio Nuevo Horizonte, Ipsel, Jean Piaget, el Olgaredes, el Bachi 3 de Monterrico, APREM de San Pedro, Secundario 50 de Tres Pozos y Seco 29 de Rodeito. ¡Qué lindo! ¡Qué lindo!

Me encanta. Bueno, la lista completa, como siempre te digo, la vas a encontrar en arroba diario todo Jujuy y también en nuestras redes, ¿sí? Porque información de la FNE siempre se coloca en colaboración con las radios, así que bueno, tenemos ahí la lista también en nuestras redes de los colegios y cada uno de los grupos para el desfile de carrozas, ¿sí? Así que grupo A, grupo B. Se tiene en cuenta, por supuesto, la edición de los premios obtenidos en la edición anterior. Los colegios que no participaron el año pasado cambiaron de categoría, fueron ubicados al final de cada grupo. Además, habrá dos jornadas especiales destinadas a la exposición de carroza, domingo 20 de septiembre y lunes 21 de septiembre. Bueno, así que nada, chicos, ¿quieren conocer la lista completa? Vayan arroba diario todo Jujuy o bien a nuestras redes. Si te vas a arroba diario todo Jujuy, información 24/7, siempre actualizándose, renovándose, todo lo que pasa en la provincia, en el país y en el mundo lo van a encontrar en arroba diario todo Jujuy. Nosotros no.

0: No somos mucho, no somos pocos.
1: Pero estamos.
0: Dice por acá.
2: No somos mucho, no somos pocos.
0: Ah, mira qué lindo. A mí me gustaría servir en una copa de leche a los niños, preparar y entregar. Bueno, me gustaría trabajar allí, en ese lugar, digamos. ¿Eh?
2: No somos pocos.
0: Nos vamos, ha sido un placer haberlos acompañado. Que tengan una hermosa, hermosa tarde de día miércoles. Ya mañana jueves, mañana nos visitan los chicos que fueron campeones en Córdoba. Sí.
3: No te confíes.
0: Tremendo, tremendo, tremendo. Mañana los vamos a tener acá y los van a poder ver a través de nuestro canal oficial de YouTube. Así que si todavía no estás suscrito, anda y suscríbete. Mañana los vamos a tener acá en el estudio de la radio y lo vas a ver en vivo. Sí, a los chicos vamos a charlar con ellos, vamos a hablar con ellos en vivo en nuestro canal de YouTube. Mañana no te pierdas el vivo de YouTube. Además, mañana Clásico Jurásico y una bocha de cosas más. Vuelve el algo para compartir, sí. Hoy el algo para compartir tiene que ver con tu título.
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0: Tu título.
4: Digas la verdad.
0: No te permite o no te da derecho a ir sobre los demás. Sí. Es algo que debemos siempre tener en cuenta. Y por ahí suele pasar a veces, ¿eh? Que tenés personas que porque tienen un título, porque tienen un rango o porque tienen una jerarquía, a veces, y a veces te quieren pasar por arriba, te quieren mandonear, te quieren. Y sabes que no, sabes que no debería ser así, o por lo menos no debería suceder de esa manera, porque un título, un rango, no te da ese derecho, ¿sí? Ese título, por supuesto, es tuyo, lo obtuviste con trabajo, con esfuerzo, o vos sabrás cómo, pero es tuyo. Lo que sí no te da el derecho de querer pasar por arriba a los demás utilizando eso. Porque ante los ojos del flaco todos somos exactamente iguales. Por eso a veces vas a escuchar en diferentes ámbitos, ¿eh? A veces pasa en el trabajo, a veces pasa en distintos estatus, a veces pasa en el ámbito educativo, en las iglesias, en muchos lugares. No porque yo soy, porque yo estudié, porque yo soy esto, porque tengo este título, porque tengo el otro. Es como que. Y vos lo mirás y decís, ah, mira, está bien. Siempre que me hables bien, siempre que haya el respeto, y sea mutuo, será sentido y será hasta entendido. Y se respetará de igual manera. Pero un título, un cargo, no te da el derecho de querer pasar por los demás. No te equivoques, no te confundas en esa realidad. Y si sueles hacerlo, es tiempo de pensarlo, ¿sí? De tratar a todos con el mismo respeto que querés ser tratado, ¿sí? Porque cada uno de nosotros tiene una batalla independiente e individual con nuestras vidas. Y eso lo tenemos absolutamente todos. Pero no debe confundirse el hecho de que, por ser tal o cual, ¿sí?, vos debas, en algunos casos, agachar la cabeza, o vos abuses de eso frente a los demás. No debe pasarte. Y si te está pasando, bueno, es tiempo de reaccionar. Es tiempo de darte cuenta que algo no está bien. Y si te pasa al revés, sí, si vos tenés a personas así en tu entorno, a tu alrededor, y a veces es mejor tratarlo con pinzas. Sí. Si no lo entienden, a veces es mejor tomar distancia. Como siempre, tratar de mantener la distancia de todo aquello que pudiese alterar tu paz mental, tu tranquilidad. Suficiente con las batallas diarias que tenés para llevar adelante. Así que hoy les dejo esto. Sí, que tu rango, que tu jerarquía, que tus títulos no te ceguen, ¿sí? No es por tus títulos, sino por tu forma de ser que vas a lograr muchísimas cosas. Hasta mañana, 2 de la tarde, si Dios quiere.

0: irse. Sí, señor. Se despidió. No, vamos todavía. ¿Qué pasó?
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0: Espera que salto la púa. Sí, señor, vamos todavía.
2: Si te cuento los motivos.
0: Dame la música que siempre comenzamos nuestro programa, que me encanta, ¿eh? ¡Qué bonito! ¡Sí, señor! ¡Dale! Edición día martes de nuestro programa. ¿Cómo les va? ¿Cómo están? Buenas tardes. Muy, pero muy buenas tardes y bienvenidos a la tarde-noche de Radio Fiesta.
3: ¡Bueno!
0: Sí. Qué día de calor. Se fue el invierno. Volvió el calor. Se fue el invierno. En serio, se fue el invierno, ¿eh? Estamos a 20. Yo pensé que hace rato. No. El último frío fue ayer, antes de ayer. ¿Eh? Sí, señor. El último frío ya lo tuvimos. Alegría. No, yo soy Claro, nosotros somos team Team verano, viste, hay mucha gente, pero no soporto, no, porque vivo incómodo cuando hace frío. Vivo más cómodo en casa cuando tenemos el calor. Claro, otro no le conviene, pero sí andan bien, tienen la casa bien en orden, no, nosotros no. Por eso somos más team, pero sin lluvia, ¿no? Obviamente. La lluvia se complica también la cuestión. Bueno, señoras y señores, ¿cómo les va? ¿Cómo están? Bienvenidos a la tarde-noche de Radio Fiesta, edición día martes. Edición día... ¡Ae! Miércoles.
3: ¿Qué quiere decir?
0: Sí, señor, vamos todavía. Hoy juega River. Se viene el Rivercito, querido, el pueblo está contigo. Ahí está el ama de casa, le mandamos un saludo a la gente que ya está laburando, que en un par de horas vuelve a casa. Volviendo a casa. A los chicos que están descansando, y mis grandes amigos, los choferos que andan con nuestra música por todos lados.
4: ¿Cómo hago, compañero, para decir?
0: No, ya estamos viviendo nosotros el día miércoles, claro, obvio.
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0: ¿Qué vas a llevar? No te preocupes, ¿qué vas a llevar? Bueno, acá estamos. Mi nombre es Sergio Barbagelata con un equipazo.

0: Vamos a estar compartiendo nada más y nada menos toda la música, todo el ritmo. A Vivi por haber. Le ponemos mucho ritmo, mucho power. 21 y 30 juega River. Ahí vamos a estar pendiente de lo que va a ser una nueva instancia para River, ¿eh?
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0: Tiene que ganar, dicho sea de paso, ¿no? Sí, tiene que ganar, sí o sí. Obviamente tiene que pasar.
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0: Ah, no quiero ni pensar qué va a suceder. Sí. Claro, ni pensemos.
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0: Sí, mejor no hablar de ciertas cosas. Voy a ir con música, vamos a ir con ritmo. Estamos piraditos ya. Dame a... Sí, señor, dale. Murió el Negro Rada. Recién estábamos charlando con gente amiga acá en la radio y... Un excelente músico, Qué va. Bueno, cuántas cosas, por Dios. Memín y su grupo Caracol haciendo Paloma Ajena. Me encanta este tema, dale. Acá está con Adrián, ¿no? Con Adrián los dos negros, dale.

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14: ¿Sabes una cosa? Yo te vi pasar y dije, Paul, qué cosa.
15: Saludos a este amigo que pedí este tema, ¿eh? Se fue el negro Raya Rada, pero quedó su música, ¿eh? Con este éxito. ¿Te acordás del programa ahora, no? Sí, vamos todavía.

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1: Muy bien, gracias ahí por recordarnos, ¿eh? Ahí está, ¿eh? Ahí es junto a la gente de Radio City, estamos charlando recién y hablábamos de este tema, ¿no? Del negro que dejó unos temas espectaculares. Principalmente escribí ahí para varios programas televisivos de aquella época, ¿no? Bueno, en un cambio de tema por acá, saludo para Rado, un beso al cielo. Bueno, saludo para el amigo José Luis Ochoa, que se viene, vamos a estar nada más y nada menos con... Se viene una tarde llena de sonrisas, juego y diversión. Celebramos el Día del Niño y queremos que todos los chicos del barrio San Francisco de Alava vivan una jornada inolvidable. Esto va a suceder este sábado 29 de agosto a partir de las 16 horas 4 de la tarde en la calle Santa Victoria 835 del barrio San Francisco de Alava. De Alava. No te olvides de llevar la tacita, de llevar tacita para la chocolateada. Además habrá regalos especiales, juegos, pelotero, golosinas, factura, etcétera. Bueno, espero que todos, José Luis, hayan todos los negocios del barrio hayan, ¿no? Colaborado ahí. Yo estuve hablando ahí con varios ahí. Actuación de la banda de música de la policía de Jujuy. Te esperamos para disfrutar en familia una tarde con juego, alegría, sorpresa y mucha diversión. Invita al amigo José Luis. Calle Santa Victoria 835, sábado 29 a partir de las 16 horas, imperdible el festejo, para estar junto a todos los chicos, festejando el Día del Niño junto a todos los chicos, la verdad, espectacular, un saludo grande. ¡No, la Mona! Un muchacho de barrio, la Mona Jiménez, ya se viene Claudita con...

0: doble.
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2: Corte de luz en Yuto. Este jueves 27 de agosto habrá un corte programado de energía en Yuto, el Bananal y zonas cercanas. De 8 a 13 horas aproximadamente se realizarán trabajos de mantenimiento, cambio de aisladores y despeje de ramas. Recomiendan desenchufar los artefactos durante la interrupción. Crimen de Miguel Coria, una pericia clave. La investigación por la muerte de Miguel Coria continúa en Bolivia. Una pericia genética determinó que la sangre encontrada en un calzado del imputado Moisés Márquez pertenece a la víctima. Cronograma de pagos en Jujuy. El gobierno provincial confirmó el cronograma de pagos de agosto para la administración pública. Los haberes se abonarán entre el martes 1 y el viernes 4 de septiembre. River va por una racha histórica. Esta noche desde las 21:30 River recibe a Independiente Santa Fe por la vuelta de los octavos de final de la Copa Sudamericana 2026. Tras el 0-0 en Bogotá, el millonario se ilusiona con una racha en las últimas 12 series que igualó en el partido de ida, avanzó en todas. River necesita ganar para meterse en cuartos, donde espera Vasco da Gama. Para más información, todo Jujuy.
1: 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En Radio Fiesta, hora
2: 19:34.
1: Temperatura
2: 18 grados.
1: Humedad
2: 56%.

Pero mentirosa, sí señor, la gente del Sarna haciendo bonita pero mentirosa, 19:40 ya, ¿no? Tengo pausa, mira vos, tengo pausa, no, estaba muy alto ahí el retorno, bájale un poquito, ahí está, gracias, gracias, gracias, gracias. Sí, vamos a complacer, por supuesto, vamos a tener todo. Ya se viene el River, en algunos instantes nomás, 21:30, ¿no? Claro, falta hora y media, ¿no? Paso de Jama, estoy con el cronograma de pagos también. Voy con el cronograma de pagos primero, que es más importante que el paso de Jama, exactamente. El cronograma de pago va a comenzar el día primero, ¿no? De septiembre, sí señor. El cronograma de pago de la administración pública es correspondiente a este mes que estamos viviendo todavía, mes de agosto, obviamente, ¿no? Van a cobrar atención el primero de septiembre. Veterano de Guerra de Malvinas, Policía de la Provincia, Servicio Penitenciario y Organismos Autárquicos. El 2 al otro día, el primero de septiembre, les recordamos que es día martes. El miércoles 2, municipios. Digo bien, municipios, organismos descentralizados, administración central.

al Ministerio de Salud y Ministerio de Desarrollo Humano. El día 3, hablamos de el día 3, el jueves 3, van a cobrar educación nivel inicial y primario, educación nivel secundario y superior. Finalmente, el 4, el día viernes 4, Poder Judicial, Poder Legislativo, Auditoría General y Funcionarios. Hasta ahí vamos con el cronograma de pagos. Me voy con el Chino y la rebelión haciendo mitad y mitad, dale.

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6: Si observan con atención, podrán ver más allá de lo aparente. Podrán sentir que un viento arrasador y un suspiro suave están hechos de lo mismo. Que los colores en la roca no son solo paisaje, sino historia tallada por el tiempo. Que el fuego que ilumina es el mismo que cocina delicias. Que la lluvia que trae vida también te abraza y reconforta.

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señor, estamos de vuelta, camino hacia las 20 ya, Sí, señor, ahí estamos, saludando acá en la radio, como siempre. Saludo para el amigo Gabriela, ¿cómo está mi amiga Gaby? Por acá le mando un beso grande, ahí estamos, con más noticias, más información, por supuesto, todo lo que va a acontecer, Voy con Paso de Jama, que ya está, Este jueves comenzarán a cruzar camiones desde Jujuy hacia la República de Chile, a la vecina del vecino país, ¿no? ¡Por fin! Mañana jueves, esperamos que no. Paso de Jama comenzó a habilitarse hoy miércoles de forma restringida exclusivamente para transporte de carga luego de varios días de complicación en el corredor internacional. Según la información, durante esta jornada se autorizó el desplazamiento de un convoy de 100 camiones desde Chile hacia Argentina. El operativo comenzó de manera controlada y constituye el primer paso para comenzar a descongestionar la cantidad de vehículos pesados acumulados en ambos lados de la frontera. Para mañana jueves 27, el esquema se invertirá y podrán avanzar 100 camiones de Jujuy hacia Chile. No es mucho porque había alrededor de 300 y pico, ¿no? La modalidad establecida contempla una circulación alternada. Un día cruzarán 100 camiones desde Chile hacia Argentina, al día siguiente otros 100 lo harán desde Argentina hacia Chile. De esta manera el movimiento continuará de forma progresiva mientras se busca normalizar la circulación del corredor, ¿no? La comunicación oficial fue difundida hoy miércoles por las autoridades. Al mediodía, el personal de migración informó la habilitación restringida solo para el transporte de carga, con salida desde Chile ingreso a Argentina mediante un convoy de 100 unidades. Mañana le tocará entonces al lado argentino, que pasarán hacia la República Chilena, ¿no? La habilitación alcanza únicamente a vehículos pesados de transporte de carga. Por el momento, autos, camionetas y otros vehículos particulares continúan sin autorización para atravesar el Paso de Jama. Ay, Diosito santo, ¿qué pasará? No lo sabemos, Voy camino con Adrián y los Dados Negros, voy camino hacia las 20 horas, dale. No, qué pena siento por ti. Aquí está nada más y nada menos Adrián y los Dados Negros.

0: Qué lindo tema, qué buen tema, ¿eh? Qué buen recuerdo con Adrián y los Dados Negros.
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0: Actualizamos, dale.
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0: Sí, señor.
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1: En Radio Fiesta, hora...
0: 25 minutos.
1: Temperatura...
0: 21 grados, 4 décimas.
1: Humedad...
0: 50% el porcentaje de la humedad. El cielo está despejado, visibilidad 15 kilómetros. Los vientos soplan del sector este a 6 kilómetros la hora. Presión atmosférica 902 hectopascales. El cielo está despejado para lo que resta de la jornada. Pronóstico para mañana, ascenso de la temperatura, ¿no? La máxima va a llegar a los 30 grados. Algo nublado en la mañana, algo nublado en la tarde. Despejado hacia la noche. Para el viernes vuelve a marcar temperatura bien alta, pero no tanto como el día jueves, que va a ser el más alto, ¿eh? 25, 26 de máxima. Parcialmente nublado en la mañana, parcialmente nublado en la tarde, mayormente nublado hacia la noche. Y para el día sábado y domingo vamos a tener temperatura arriba holgada de los 20 grados, ¿eh? Buena temperatura vamos a tener para el fin de semana, ¿eh? Así que a prepararse. 21 grados la temperatura actual en la ciudad capital. Sí, señor, vamos.
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0: Sí, señor, vamos todavía.

Ochoa Franco, ¿eh? Ahí está. ¿Este es el hijo de Japo? No, ¿sí? Sí, mirá vos. Oh, qué viejo que estamos. Franco Martín. Ay, bueno. Qué lindo, bien ahí, ¿eh? Bueno, felicidades, mucha. Franco Martín Ochoa, por tus logros de policía. Felicidades, ¿eh? Felicidades, ¿eh? La nueva luna haciendo la miradita.

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Amame otra vez. Sí, señor, vamos todavía. Ahí está, Juan Pablo, volver. Sí, señor, saludo para... Felicidades para Martín Franco Martín Ochoa por los logros. Saludos a mi sobrino Franco Ochoa. Mico recibió su certificado de la Escuela de Policía de la Provincia de Jujuy. ¡Qué bueno! Saludos al amigo José Luis. Ya estoy repitiendo el día del niño, José Luis. No te olvides, Saludos para el amigo Franquito. Le mandamos un saludo grande. Ahí está, Para Gabriela. Un saludo grande. Ahí está. Josecito, ya está con nosotros, Josecito. Te mando un saludo grande. Sí, señor, vamos todavía. Tengo lo... Sí, tengo nada más y nada... Tengo tanto para decirle a ustedes. Sí, señor. Vos sabés que vamos a estar con las noticias. Tengo las noticias locales, ¿no? ¿Sí? Dale. Vamos nomás cuando quieras.

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1: Corte de luz en Yuto. Este jueves 27 habrá un corte programado de energía en Yuto, el Bananal y zona cercana de 8 a 13 aproximadamente. Se realizarán trabajos de mantenimiento, cambio de aislador y despeje de ramas. Recomiendo desenchufar los artefactos durante la interrupción. Crimen de Miguel Coria, una pericia clave. La investigación por la muerte de Miguel Coria continúa en Bolivia. Una pericia genética determinó que la sangre encontrada en el calzado del imputado Moisés Márquez pertenece a la víctima. Cronograma de pagos en Jujuy. El Gobierno Nacional confirmó el cronograma de pago de agosto para la Administración Pública. Los haberes se abonarán entre el martes 1 y el viernes 4 de septiembre. Estudiantes se enfrenta a Barraca Central por la Copa Argentina en el Estadio Norberto Tito Tomaguelo. Estudiante enfrentará a Barraca Central este jueves desde las 19 por los octavos de final de la Copa Argentina 2026. El Pincha viene de caer ante Sarmiento por el torneo clausura, mientras que el Guapo llega después de perder ante Platense.
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1: Sí, señor, seguimos con Sombras haciendo Mega Mix.

0: 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Sí, señor, 20 horas 38 ya, ¿eh? Qué bueno, qué bueno, qué bueno. Seguimos saludando acá en la radio, ¿eh? Mando besos a todos los que tengan una linda noche y mañana, dice acá, ¿no? Y mañana, mira vos. Estás mandando un mensaje. Mandamos mensaje, sí, mandamos mensaje. Reiteramos, cronograma de pagos, ¿no? Sí, señor, bien válido es el cronograma de pago que lo vamos a tener acá en la radio. Comienza el día primero, estamos hablando del día, el otro martes, ¿no? El otro martes primero, cobran veteranos de guerra de Malvina, policía de la provincia, servicio penitenciario, organismos autárquicos, el miércoles 2, municipio, organismo descentralizado, administración central, Ministerio de Salud, Ministerio de Desarrollo Humano. El jueves 3, ¿no? Educación nivel inicial y primario, educación nivel secundario y superior, y finalmente el viernes 4, Poder Judicial, Poder Legislativo, Auditoría General y funcionarios. Hasta ahí vamos con el cronograma de pagos.
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0: Qué bueno. Estoy debiendo. Espera que estoy debiendo. Hay un temita. Estamos debiendo acá, ¿eh? Ahí está. Le encantó ahí a la gente, nada más y nada menos. El enganchadito este. Esto es el Tecla con los Palmeras. Hicieron Muévelo, ¿eh? Lo tengo aquí y lo... Sí, señor. Ahí está, ¿eh? El negro Tecla, los Palmeras, 2040, dale. Espera que me falta. Ya se viene, que lo tengo a Sergio Feferovich por acá, ¿eh? Sí, señor, y dale alegría a mi corazón. Ah, me faltaba Sergio Feferovich, tenés razón, ahí está, ¿eh? Y dale alegría a mi corazón. 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
0: 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Ahora sí vamos con el negro Tecla, que estaba debiendo este chivito, ¿eh? Sí, PNT, sí o no. ¡Muévelo, muévelo! Te lo dice el negro Tecla. Con esto me voy a la pausa. Ya estamos de vuelta, dale.

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0: No te olvides que vamos a estar el día sábado, ¿no, José Luis? Con el gran festejo Día del Niño. Se viene una tarde llena de alegría, sonrisa, juego y diversión. Celebramos el Día del Niño en el barrio San Francisco de Alava. ¡Sí, señor! Queremos que todos los chicos del barrio vivan una jornada inolvidable. Sábado 29 de agosto de este 2026, obviamente. Te esperamos a partir de las 16 horas en la calle Santa Victoria 835 del barrio. No te olvides de llevar tu tacita para la gran chocolateada. Además, habrá regalos especiales, juegos pelotero, golosinas, facturas, actuación de la banda de música de la policía de la provincia. ¡Te esperamos para disfrutar en familia una tarde con juegos, alegría, sorpresa y mucha diversión! Invita al amigo José Luis Ochoa, como siempre. Che, José Luis, un saludo grande, mirá vos, al final de la jornada del mes, viste que andamos medio cortina todo, bueno, va a haber lindos regalos para los chicos, qué lindo, Buena, buena, bueno, bueno, me parece muy bueno esto,
1: Cole, trabajo, sí, vamos, movimiento.
0: Vamos camino hacia las 9 de la noche.
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0: Todo el día.
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0: Sergio Torres y los dueños... haciendo del swing, haciendo Abrázame muy fuerte.